0: 900 cartones de cigarrillos en sus maletas. De acuerdo a antecedentes, los policías venían siguiendo a estos trabajadores desde algún tiempo, que estaban trasladando en calidad de contrabando gran cantidad de cigarrillos que eran entregadas a comerciantes que lo hacían en forma ilegal en Santiago. De acuerdo a más informaciones entregadas por policías, se estima que el total de cigarrillos incautados alcanza los 14 millones de pesos. Los trabajadores fueron puestos a disposición del tribunal correspondiente y se logró esto con la ayuda de personal de seguridad del aeródromo El Loa. 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
1: 21 horas y 4 minutos, hasta aquí el informador.
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el día martes, ojalá el día martes en la mañana sacar la basura. Yo sé que de repente es complejo sacarlo en otro horario, pero sacarlo el día que corresponde en la mañana temprano. Con eso estaría fantástico. Ya el día anterior a la noche podría significar un problema. Hay que ir viendo los tiempos allí, pero hacemos este llamado una vez más, ya que auditores de la radio nos daban justamente cuenta de aquello. Seguimos acá en Bio Bio, son las 21 con 12 minutos. Avanzamos a esta hora cuando nos preparamos un cafecito, ¿le parece? Para seguir avanzando.

cultural. Hay muchas opciones. Vamos con el mejor rostro, rostro 7. ¿Le parece? ¿Cuáles son los nominados? Son los siguientes. Atención, ¿cuáles son los nominados en esta jornada? Se lo contamos. Tenemos a Jaime Leighton, también está María José Quintanilla, está además Soledad Oneto, está Paola Troncoso, también está José Luis Reprin, así también Pastelito está nominado y, por cierto, Millaray Viera. Estas son las personas, los 7 nominados, recuerde, 7 nominados a un rostro de premios Cordillera. Todo esto está en página 7.cl, allí puede votar, vote por los premios Cordillera 2026 en página 7.cl.

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que se parece mucho los síntomas allí también, en algunas ocasiones, no en todas, pero hay gente que es alérgica y al polen, por ejemplo, que conoce bastante bien las características y se preparan con ello, ¿eh? Usan incluso mascarillas, se van preparando para esta época que es un tanto incómoda para algunas personas, y para otros lo ven con otros ojos, algo más romántico, por ejemplo. Sigamos compartiendo a través de la radio, son las 21 horas ya con 28 minutos, las acompañamos en ese retorno a casa acá en Bío Bío.

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0: Revisamos información esta hora con Eduardo Palacios.
1: Más de 976 millones de pesos destinó este año el Instituto de Desarrollo Agropecuario INDAP para agricultores de la región a fin de mejorar la productividad, recuperar suelos y apoyar la reactivación económica en distintos rubros agrícolas. Los recursos provienen de convenios con el gobierno regional de Los Lagos y favorecen directamente a 1.080 familias campesinas a través de asesoría técnica e incentivos económicos. Entre las iniciativas destaca el plan de recuperación y fortalecimiento de sustentable de los suelos para comunidades indígenas de la provincia de Uzón, ¿no?, junto a otros dos programas orientados a la tecnificación. Los agricultores seleccionados mediante el concurso INDAP ya comenzaron a recibir los incentivos contemplados en estas iniciativas, destinados a inversiones productivas y al mejoramiento de las condiciones de los terrenos agrícolas. 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

16, actividad física y rehabilitación en el ACB. Todas estas actividades, todas estas jornadas de prevención del accidente cerebrovascular se van a estar desarrollando en la sala multiuso entre las 3:30 de la tarde y las 17 horas en el CEFAM Quinto Centenario para que usted pueda participar allí también. Se han preparado estas 4 jornadas educativas junto a profesionales del equipo de salud del CEFAM, quienes van a ir abordando distintos aspectos fundamentales ahí para cuidar nuestra salud cerebrovascular. Es tremendamente importante. Si usted tiene la oportunidad de poder participar de estas jornadas de prevención del accidente cerebrovascular en el CEFAM Quinto Centenario acá en Osorno, bueno, hágalo. Hágalo, porque es tremendamente relevante ir conociendo todo aquello. Será el lunes 5, el martes 13, el lunes 19 y el lunes 26, entre las 3:30 de la tarde y las 17 horas, en la sala multiuso ahí, en el CEFAM Quinto Centenario, en Osorno.

queremos contarle que a contar del día 1 de octubre ya comenzó la postulación a la gratuidad en educación superior. ¿Hasta cuándo? Es hasta el 22 de octubre. Ahí, hasta esa fecha hay plazo. Ahí se puede postular a la gratuidad en educación superior. Este se trata, recordemos, de uno de los beneficios estudiantiles más importantes. Este apoyo económico permite financiar la matrícula, por ejemplo, además del arancel de una carrera, por su duración nominal, siempre que se cumpla con todas las condiciones que están establecidas. ¿Cómo hacerlo para postular? Esto es muy sencillo, allí debe postular a través del FUAS. Se debe completar correctamente el formulario único de acreditación socioeconómica en el sitio web y enviarlo antes del vencimiento del plazo, nada más que eso. Ya hay muchas familias que ya están preocupados de eso, que están precisamente buscando todos los antecedentes, todos los requisitos, toda la documentación que se necesita para poder acreditar la postulación a la gratuidad en educación superior hasta el 22 de octubre. Recuerde que hay plazo para esta postulación. Dato para compartir también en esta jornada a través de la radio. Mucha atención, los premios Cordillera 2026 ya tienen sus nominados. Entra a página7.cl, no le niegues tu voto a tus favoritos, página 7, para estar informado de todo con una mirada distinta.

que es la feria laboral online más grande de Latinoamérica. Estará, insistimos, disponible desde el día lunes 5 y hasta el domingo 11 de octubre. Todo es online para poder participar de esta feria laboral.

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2: Información policial con una de nuestras unidades móviles, Jorge Villegas.
3: Claro, por causas que están siendo investigadas mediante la revisión, ¿no?, de cámaras de seguridad, así como también empadronamiento de testigos, es que se está investigando un atropello que se registró en horas de esta tarde, todo esto en la comuna de Puente Alto, particularmente en Avenida Camilo Enríquez con Avenida Los Toros. Fue un vehículo particular justamente quien atropelló a una mujer. Esta víctima entonces resultó policontusa, esto quiere decir con distintas lesiones en su cuerpo producto de este accidente de tránsito. Fue trasladada posteriormente mediante una ambulancia hasta un centro asistencial donde entonces está siendo evaluada producto de este accidente de tránsito correspondiente a un atropello que se registró a eso de las 8:30 de esta tarde en plena vía pública, ¿no?, de la comuna de Puente Alto. Se están entonces realizando las investigaciones para poder

0: 0%, esto considerando los otros indicadores de la actividad económica del país durante lo que va de 2026. Por su parte, el economista añadió que básicamente el año ya está jugado. Totalmente lo que suceda aquí para adelante no va a cambiar la dirección de crecimiento del país. 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
1: El proyecto de presupuestos 2027 contempla fondos de vivienda y reconstrucción para la región de Valparaíso, entre cuestionamientos al financiamiento regional. Aníbal Rosales, desde Radio Bio Bio en Valparaíso, nos informa.
2: Subsidios habitacionales y 80 iniciativas urbanas financiaría el programa de reconstrucción para Valparaíso, que contempla más de 167 mil millones de pesos en el proyecto de presupuesto 2027. Estos fondos presentados por el Ejecutivo están separados del presupuesto regular del Servio Regional, que considera otros 459 mil millones para programas de viviendas, obras y funcionamientos. Para el Parque Barón, el presupuesto exige informes semestrales sobre la ejecución y financiamiento, aunque el apartado no identifica un monto específico. En paralelo, el alcalde de Catemu advirtió que una eventual reducción de recursos del gobierno regional podría afectar obras comunales y convenios de salud. De aprobarse estas disposiciones, el MINBU deberá informar trimestralmente cuántas viviendas entrega a los damnificados del mega incendio tras la presentación del presupuesto 2027 por parte del Ejecutivo. Desde la región de Valparaíso, Bio Bio la radio.
1: El diputado Daniel Manucheri cuestionó al gobierno por el retiro de recursos destinados a la entrega de computadores a estudiantes. Christopher Aguilera con la información.
3: El diputado socialista Daniel Manucheri cuestionó al gobierno del presidente José Antonio Kast por la decisión de retirar recursos destinados al programa de entrega de computadores a estudiantes. A través de su cuenta de X, el parlamentario afirmó que el programa tiene un costo de $35 millones y acusó al Ejecutivo de quitar estos recursos precisamente cuando, según sostuvo, el país necesita fortalecer la formación tecnológica de los niños. Manucheri además comparó este monto con el costo estimado de la reforma impulsada por el gobierno para favorecer a los sectores de mayores ingresos, que según sus palabras, alcanzaría los $4 mil millones. El diputado también criticó a la ministra de Educación por trasladar, a su juicio, la responsabilidad al Congreso, asegurando que la reposición de estos recursos requiere una iniciativa del Ejecutivo. Finalmente, Manucheri afirmó que seguirá presionando para que el gobierno devuelva los computadores a los estudiantes. 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
1: 22 horas con 6 minutos, hasta acá la revisión de las noticias. Santiago está nublado, la temperatura es de 13 grados y la humedad alcanza el 57%. Quédese en compañía de la radio. Muy buenas noches.
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que se les ocurre. Son comentarios de nuestros auditores que nos están llegando al más 569-9207888 y nosotros seguimos escuchando música. Luciano Pereira, como tú.

0: lo está investigando la justicia, como lo decíamos.
1: Perfecto. Mira, existe una evolución. Bueno, actualmente represento a 16 familias, a 16 personas que fueron estafadas en esta figura. En principio, todos ellos acudieron a lo que pensaron y se mostraba como una automotora. Me referiré primero a aquellos que querían buscar un comprador para su auto. Y ellos dejaron su vehículo a efecto que lo mostraran y que encontraran un comprador que se ajustara a las directrices, a lo que ellos necesitaban, el precio, que se pagase ese precio como ellos querían recibir. Uh-huh. Ninguno de ellos regaló su auto.
0: Y que esto es algo que además sucede en el mundo automotriz. Alguien que quiere vender su vehículo lo puede dejar en un automotor.

0: escritos totalmente distintos. Primero, no son en papel, son electrónicos, no se imprimen. Hay formalidades como reconocimiento biométrico, como clave única. ¿Y qué pasa? Las personas a las que yo represento, a todas los hicieron firmar engañados un documento que les dijeron que era documentación tipo rutinaria que debía ser firmada, que firmaron y pusieron su huella en estos documentos. Muchos o algunos recuerdan haber firmado un documento en blanco, pero que tenía, era un formato tipo en que las cláusulas esenciales del contrato de compraventa estaban en blanco.
1: Uh-huh. Y esto todos lo recuerdan. Entonces, que lo firmaron.
0: No todos, hay dos que dicen que no recuerdan ese documento, y esta gente era muy mañosa para pasarte entre medio de un montón de documentos estos que te decían, pero no te preocupes, es rutinario, lo que rige es la palabra, esto es algo que pide la empresa, porque esto es una empresa muy grande y en el fondo hay que firmarlo.
1: Importante, pero porque uno siempre está constantemente haciendo trámites y tiende a firmar también en el momento y a confiar en lo que está pasando ahí.
0: Claro, y tú ves una automontora que se muestra como años de experiencia, que es concesionaria de la Chevrolet, que tiene una infraestructura sumamente acomodada, en el fondo en un

0: pertenecientes a tres familias diferentes. Cuando tú firmas un contrato privado electrónico, hay cosas súper particulares que se verifican. Por ejemplo, la fecha de transferencia es la misma que la del contrato. Y si tú ves, por ejemplo, los certificados de anotaciones vigentes de estos vehículos, fechas difieren. O sea, no pueden haber sido realmente configuradas estas compraventas a través del sistema a través del cual fueron ingresados estos documentos al registro civil.
1: Sí, no, parece totalmente insólito, grave también, ¿cierto, María de los Ángeles? Y también al mismo tiempo, se me vienen muchas preguntas a la cabeza, para ser súper sincera. Dentro de eso, quisiera saber si ya están identificadas todas las familias o hay más personas que estarían también involucradas. ¿Es solamente una concesionaria, esta automotora? Y si nos puede dar el nombre de la automotora.
0: Mira, la automotora ha cambiado varias veces de nombre. Melwich Motors, Motors Melwich, incluso partió siendo una sociedad de responsabilidad limitada y ahora se transformó en una SPA, quizás mientras estamos hablando se transformó en otra cosa más. Claro. El volumen de personas afectadas con esto es muy superior al que estás viendo actualmente en tribunales. ¿Por qué? Porque, por ejemplo, el segundo mecanismo que detectamos, que se ocupaba a través de los notarios, a través de las prerrogativas de los notarios,

0: estoy comentando relacionado con los notarios, o sea, implica una responsabilidad penal, sí, que puede estar involucrado o no este señor Felipe Melguichaca, probablemente, o sea, eso es algo que va a determinar el juez, pero tú comprenderás que si todas estas escrituras se hicieron teóricamente a través de su intervención, algún mecanismo de relación tienen que tener.
1: Sí.
0: Pero lo que te estoy comentando en relación a las notas,

0: antenotario con los resguardos, porque un vehículo muchas veces es de alto valor. Se han producido tantas veces situaciones parecidas a la que te estoy diciendo.
1: Mejor prevenir.
0: Sí, a ver, no estoy diciendo de ninguna manera que las automotoras sean delincuentes o que, no sé, los notarios sean delincuentes, y ojo, a mi parecer, es mi muy modesta opinión, es muy importante en sistemas automatizados que exista un control humano. Porque esto no habría sido posible de haber tenido un control. Se valen de las falencias automatizadas del sistema. Esto que te digo, que lo ingresaron en el botón, apretaron el botón, instrumento privado electrónico y no instrumento privado así nomás, entonces no pasó por un control humano. Y el funcionario en registro civil probablemente se habría dado cuenta que eso no era un contrato privado electrónico o que no se cumplía con los requisitos para realizar efectivamente la transferencia.
1: Claro. Sí, es mejor prevenir porque estas situaciones ya están ocurriendo y no queremos que pasen por lo mismo, por eso también ese llamado. María de los Ángeles Capdevila, quiero agradecer tu tiempo. ¿Cómo es?
0: Capdevila.
1: María de los Ángeles Capdevila, abogada representante de estas familias defraudadas, estafadas por esta automotora. Quiero agradecer el tiempo con nosotros para contarnos el detalle, para contarnos también todas las implicancias y lo complejo e insólito que es. El llamado está hecho, ¿cierto?
0: Sí, muchas gracias por tu tiempo, por darnos esta posibilidad, porque de repente visibilizar las cosas permite. Nosotros tenemos en este momento toda la esperanza en los fiscales judiciales. Creemos que ellos... Efectivamente, los fiscales judiciales pertenecen al Poder Judicial, no son parte del Ministerio Público. Creemos que ellos realmente, pudiendo fiscalizar, van a poder darle un giro y ojalá esclarecer los hechos y en el fondo que los que sean responsables de esto realmente asuman ellos, la responsabilidad que les cabe.
1: Sí, de todas maneras, nosotros vamos a quedar atentos a ver cómo procede también, cómo va evolucionando este caso, ¿ya?
0: Muchas gracias.
1: Que estés muy bien y un abrazo ahí a todas las familias que están, obviamente, que fueron estafadas y que están sufriendo esta pérdida, que no es menor, es una estafa que por supuesto también, y es un golpe duro para cada familia. Así que un abrazo a todos.
0: Gracias.
1: Que estés muy bien, buenas noches. 22 horas con 31 minutos, estamos haciendo la hora de la radio. Y nos vamos a separar un momento, sí, pero antes les quiero contar lo siguiente. Haz valer.

1932. Ese día, después de siglos de dominación otomana y 17 años de dominio británico, Irak declaró su independencia. Irak no es cualquier país. Ocupa el territorio de una de las más antiguas civilizaciones de Occidente, la Mesopotamia, que fue el lugar donde se desarrolló hacia el año 5000 a.C. la cultura sumeria. El año 2371 a.C., allí donde hoy día está Irak, el rey Sargón de Akkad tomó el control de la región y estableció la primera dinastía asiria. Sin embargo, el imperio asirio se derrumbó el año 612 a.C. y fue sustituido por la civilización babilónica, gran civilización. Después vinieron la invasión de los persas y las conquistas de Alejandro Magno en el año 331 a.C. Ese lugar, la Mesopotamia, fue el centro geográfico de un enorme imperio cuya capital era Damasco, hasta que en el año 762 el califa Al-Mansur fundó, a orillas del río Tigris, la ciudad de las mil y una noches. ¿Recuerdan ustedes las mil y una noches? La ciudad de Bagdad. A comienzos del siglo XX, Irak ya estaba bajo el dominio turco, pero un grupo partidario de lo que llamaban el Renacimiento Árabe comenzó a preparar una gran rebelión, apoyados, claro, por los ingleses, y querían, a través de esa rebelión, ampliar su influencia en esa zona. Derrotados los turcos, la expectativa independentista se frustró cuando se conoció que había un tratado secreto firmado el año 1916 entre Sir Mark Sykes, representando a Gran Bretaña, y Charles-François Georges Picot por Francia. ¿Qué hacían ellos ahí? Vaya uno a saber. Bueno, en todo caso era un pacto que acordaba la división de Medio Oriente una vez terminada la guerra. Francia iba a recibir lo que hoy día es Siria y su zona costera se convertiría en lo que hoy es el Líbano. Y los británicos, en esta partición, obtendrían Basora y Bagdad y un ámbito de influencia hacia el este, hasta Persia, zona que después se convirtió en Irán. Palestina quedó indefinida, pero finalmente fue otorgada bajo un mandato de la Sociedad de las Naciones a Gran Bretaña, y ya sabemos que ese entuerto todavía no termina. Finalizada la Primera Guerra Mundial, Gran Bretaña entonces no solo obtuvo Palestina, sino que tomó la ciudad de Mosul, a la que agregó Basora y finalmente Bagdad. ¿Les suenan? Mosul, Basora, Bagdad, los atentados recientes. Bueno, después los británicos organizaron una monarquía encabezada por Faisal I, y el 3 de octubre del año 1932, el reino de Irak se convirtió en la República de Irak. Mucho tiempo después, el año 1958, esta monarquía fue derrocada, y por las siguientes dos décadas, Irak fue gobernado por una serie

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0: de Junaep, del gobierno, así que vamos a estar hablando ahí, leyendo también todos los mensajes que nos están llegando. Pero vamos a hablar acerca de otro tema también importante que tiene que ver con el desempleo, que el desempleo, recordemos, por acá hay un estudio que dice que el 9,6%, esto no es un bache, es un cambio estructural y que además la inteligencia artificial está acelerando. Para conversar sobre aquello, estamos conectados con Alfredo Araneda, CEO Latam de Robert Walters. Alfredo, muy buenas noches, ¿cómo estás?
1: Camila, buenas noches. Encantado de saludarte.
0: Encantada también. Alfredo, primero que todo, cuéntanos de qué se trata este estudio que ustedes lanzaron.
1: Bueno, Camila, primero decir que, como todos, estamos preocupados justamente por esta cifra en Chile, que son alarmantes, pero bueno, yo creo que también hay buenas noticias y creo que es importante que a través de nuestro estudio queremos también mostrar la otra cara de la moneda, ¿no? Que al final decir, bueno, al margen de que efectivamente hoy día hay más profesionales sin trabajo, ¿cierto? También hay una realidad que está sucediendo, ¿no? Que viene de la mano, por un lado, de la IA y la automatización, y por otro lado también de que los costos hoy día para contratar también son más altos. Entonces lo que podemos observar es que hay muchos ejecutivos que, yo lo menciono así, se están cambiando de casa, ¿ya? Y están pasando, digamos, de el mundo corporativo al mundo de las pymes.
0: Perfecto. Y ahí en ese contexto, porque estamos hablando de la cara, como dices tú, Alfredo, de la cara buena de la moneda, pero ¿qué podríamos decir entonces? Porque ustedes plantean que las empresas están produciendo igual o más con menos personas. ¿Y qué está explicando en sí este fenómeno?
1: Principalmente la inteligencia artificial. Ya. Yo creo que hoy día las empresas se dieron cuenta que pueden, digamos, ser más productivas con menos personas, ¿no? Como ha sucedido dado a un poco las reestructuraciones que han habido en el ámbito empresarial, ¿ya? Ahora, es importante también compartir un dato del estudio, ¿eh? Que apenas el 11% de los profesionales declaran de que las empresas los están capacitando.

0: cuando antes no lo podían hacer justamente en un ambiente mucho más amplio como las grandes empresas.
1: Sí, de todas maneras, si tuvieras tú que darle a Alfredo tres recomendaciones concretas a un profesional chileno que hoy tiene miedo de perder el empleo por la inteligencia artificial, ¿cuál sería tu recomendación? Y también pensando en personas que son mayores de 50 años, que probablemente se están acercando por primera vez a estas herramientas y que también, ojo, también son un número importante de personas que hoy en día están desempleadas.
0: Muy buena pregunta. Yo le diría tres cosas. Primero, tenemos que capacitarnos en la inteligencia artificial, no podemos quedarnos atrás independientemente de la

0: en la empresa que estaban, decirles que hoy día en el mundo empresarial, llámese las pymes, medianas empresas, están también apostando por ese talento, así que también dejar ahí una señal de que, bueno, a lo mejor no van a tener la misma posición y probablemente van a hacer algo distinto, pero decirles que sí hay un espacio también para ellos hoy día.
1: Muchas gracias, Alfredo, por esta conversación y por también ayudarnos a entender cómo está cambiando el mercado laboral chileno. Y, por supuesto, también qué desafíos plantea la incorporación de la inteligencia artificial. Que tengas una muy buena noche.
0: Gracias a ti. Buenas noches a todos.
1: Buenas noches. 22:52. Escuchamos Hasta que me olvides de Luis Miguel en la hora de la radio.

Aquí estamos de regreso en la hora de la radio. Estamos escuchando a Luis Miguel, Hasta que me olvides. Yo no sé por qué, pero presiento que esta canción está dedicada para alguien de parte de Rodrigo de la Rosa. ¿Estará sufriendo nuestro Rodrigo de la Rosa? Bueno, temazo, Luis Miguel. Por ahí varios esperando a que vuelva a Chile. Y les quiero contar algo. Queda nada para que empecemos también la hora retro. Y por eso vamos a hacer una actividad. ¿Sí? Vamos a hacer una actividad antes de que empiece la hora retro. Eso. Y les voy a hacer... aquí tenemos 2 minutos. Pero el que adivina... Y que adivina esta canción. ¿Qué gana, Rodrigo? Se gana mi corazón. Listo, ya. no le gustó. Un saludo, nos mandan un audio con un saludo y lo pasamos por acá por la radio, ¿les parece? Vamos a ver, ¿quién adivina cuál es la primera canción de la hora retro? Les vamos a poner solo un segundo. Ahí estaba. ¿Lo escucharon?

0: humanos. Por último, la diputada indicó que también existen otro tipo de programas que siguen esta misma agenda. Por ejemplo, la ideología de género. 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
1: La Dirección Meteorológica de Chile confirmó oficialmente el paso de tornado en Mulchen hace una semana. Los detalles con Mario Tapia de Radio Bio Bio Los Ángeles.
2: La Dirección Meteorológica de Chile confirmó, tras una semana de haber ocurrido, que el viento que afectó precisamente a un galpón, una vivienda y un árbol en el sector El Mirador, en Mulchen, provincia de Bio Bio, se trató efectivamente de un tornado de categoría entre 105 y 137 kilómetros por hora. Se indicó por la parte técnica de esta dirección de meteorología que este evento se registró en el sector El Mirador en la tarde del domingo 27 de septiembre pasado, donde resultaron afectadas este galpón y esta estructura severamente, según se dijo, debido a la fuerza del viento y del evento que se formó precisamente en este sector de la provincia de Bio Bio. Reiteramos entonces que entre 105 y 137 kilómetros por hora fue calculada la velocidad del viento de un tornado que afectó en el sector rural de Mulchen hace una semana. 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
2: Ahora sí, esta canción que va dedicada... Esto se ganaron. Una canción dedicada de mí para ustedes, a todos quienes escribieron ahí en el WhatsApp de la radio. Y la chuntaron. Vamos a escuchar a Pandora. ¿Cómo te va, mi amor? Es una de las grandes... canciones románticas de la música en español de los años 80. Pandora la presentó en su debut profesional el 2 de junio de 1985 en el programa mexicano Siempre en Domingo. Pocos días después también apareció en su primer álbum, Pandora, convirtiéndose rápidamente en un enorme éxito. Esta canción habla de reencontrarse inesperadamente con un antiguo amor, y la protagonista descubre que, aunque pensaba haberlo olvidado, todavía siente algo. Escuchamos ¿Cómo te va, mi amor? De Pandora.

historia justamente de este cantante, uno de los intérpretes mexicanos más reconocidos de la balada romántica en español. Esta canción presenta una metáfora que es bastante poderosa, el hombre enamorado como un soldado que lucha por el amor. No se trata de una batalla con armas, sino de una lucha que es emocional, en la que aparecen la entrega, la esperanza, el sufrimiento y el deseo de conquistar o conservar a la persona amada. Escuchamos a Manuel Mijares, y esta canción también se la dedicamos a uno de nuestros auditores, a René de Viña del Mar, que nos está escuchando hasta ahora, Soldado del Amor.

que transmite esa sensación de confusión y desconcierto que aparece cuando los sentimientos toman el control. Desde su propio título, la canción juega con la idea de no tener respuestas claras frente al amor que uno siente, que recuerda y desea, pero no siempre sabe explicar exactamente qué está pasando dentro del corazón. De eso se trata esta canción y la escuchamos. La interpretación de Eduardo Valenzuela, que se apoya en un estilo cercano y sentimental. ¿Y qué sé yo que sé, Eduardo Valenzuela?

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1: Rodrigo, ¿puedes retroceder la canción que estábamos escuchando recién? Esa. Es que hay un auditor que nos dice por acá, esta canción es de Bellas y Audaces. Claro, efectivamente, nosotros acá con Rodrigo buscamos la información. Y así es, esta era una telenovela chilena que se emitió por TVN desde el 7 de marzo hasta el 15 de agosto de 1988, para quienes también la están recordando. Ahora sí, seguimos con este viaje en la hora retro. Ahora sí, viene otra grande. Paloma San Basilio. ¿Por qué me abandonaste? Es una canción profundamente también sentimental, interpretada por esta gran artista, una de las grandes voces de la canción romántica en español. Esta canción transmite, expresa desilusión, tristeza, nostalgia, también reproche, pero también tiene una enorme vulnerabilidad. De hecho, la protagonista no oculta que todavía está afectada por la separación y se enfrenta a una pregunta que muchas personas han hecho después de una ruptura. ¿Por qué te fuiste si todavía había amor? Vamos a escuchar a continuación ¿Por qué me abandonaste? De Paloma San Basilio.

de Emanuel. Este terco corazón es una de las canciones que representan muy bien la esencia de la balada romántica que tiene Emanuel. Este tema habla de un corazón que se niega a olvidar, aunque la razón le diga que debería hacerlo. De hecho, la palabra terco es fundamental acá, porque el corazón del protagonista parece tener voluntad propia, aunque ha sufrido, aunque sabe que una relación terminó o que ese amor puede ser imposible. Continúa aferrándose a los recuerdos y a la esperanza. Escuchamos este

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1: Aquí estamos haciendo la hora de la radio y leyendo todos sus mensajes. Por aquí me preguntan, no me preguntan. Yo pregunté, ¿cierto? Sí, yo pregunté cuál fue la canción favorita de la hora retro y me dicen acá la del señor Valenzuela. ¿Cuál fue? Eduardo Valenzuela y qué sé yo qué sé. Esa fue la favorita. Por acá otros me dicen Pandora. ¿Cómo te va, mi amor? Acá Paloma San Basilio. Oye, está bien variada. Soldado del Amor también nos dice por acá Mari. Es un temazo. Es un temazo, ¿eh? Espero que les haya gustado esta hora retro. Y les quiero contar que algo importante antes de seguir con buena música. 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Bueno, sí. Importante que lo puedan revisar, porque yo ya estoy por aquí y aprovecho también de votar por mi nominado preferido para los premios Cordillera de este año en página 7.cl. Vamos a seguir con un tremendo artista argentino, esta banda. No solo él, Soda

Rosa está perreando acá en el estudio. Con eso lo digo todo. Con 40 minutos, seguimos haciendo la hora de la radio y leyendo todos sus mensajes. Aprovechamos de saludar a todos quienes están conectados con nosotros a través de biobio.cl.

Eipo dice que precaución en la ruta, porque se mantiene trabajos en el atravieso Monterilla en el kilómetro 166,5. Al transitar por este sector, ustedes tienen que mantenerse atentos a la señalización del tránsito y recordar también que la velocidad máxima permitida en este lugar es de 70 kilómetros por hora. En tanto, Autopista Central informa de congestión vehicular. Ruta 5 al norte, desde el kilómetro 1,3 sector San Pablo hasta el kilómetro 0,6 sector Pasarela Huérfanos, para que también circulen con cuidado. Autopista Central igual informa de un vehículo retirado en la ruta 5 al sur, en el kilómetro 0,35 sector Sacié. Por lo tanto, este lugar ya cuenta con todas las pistas habilitadas. ¿Qué más tenemos por acá? Durante octubre se realizarán trabajos de pavimentos programados en la ruta 5 y General Velázquez en ambas direcciones, esto con ocupación de pistas en horarios diurnos y nocturnos para que planifiquen su viaje. Nos siguen llegando mensajes. Saludos desde Antofagasta en una grata noche junto a ustedes. Ascaño Matamala, que nos está escribiendo al WhatsApp de la radio. También más mensajes. Saludos desde Placilla. Valparaíso, turno de noche, Chilquinta, Patricio Leiva Muñoz, saludos. Hola, mi nombre es Daniela, saludos desde Cuelemu, región de Ñuble. También Lucas Palminio nos está escribiendo al WhatsApp y nos dice saludos desde Temuco, región de la Araucanía. Un saludo para ti, Lucas, y un abrazo gigante. Muchas gracias a todos por estar sintonizando Bio Bio, la radio. Y vamos a seguir escuchando buena música. Es el turno de Durán Durán en la hora de la radio.

0: me mataste con la canción de Durán Durán. ¿Qué temazo? Tristeza infinita, desamor. Una melodía sublime. Se agradece. Muchas gracias por escucharnos. Hola, Cami. Aquí Carlos de Talca. Como siempre, súper el programa. Y su amorosa compañía junto a la mejor radio. Saludos. Saludos a todos los que nos están escribiendo. También saludos desde el Valle de Utah, Arica, Armando Sandoval. Y también nos dicen por acá saludos desde la comuna de Padre Hurtado. En este momento, acá el auditorio está buscando pega por internet. Bien, que le vaya bien con esa búsqueda, espero que encuentre. ¿Ya? Más 569-9207-888 es el número de WhatsApp para que nos sigan escribiendo. Y hay varios que ya debiese haber terminado, ¿no, Rodrigo?
1: Sí.
0: ¿Sí? A esta hora ya debiese haber terminado ya el concierto de Alex Ubago. Así que, ¿qué mejor cuando uno se va de ese concierto y te quedas con esa pena de... ¿cómo se dice? Depresión post-concierto. Así que vamos a escuchar una canción de Alex Ubago para todos aquellos que van de vuelta de este concierto. ¿Cuánto antes?

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1: Hola, saludamos también desde Huillincó, Cañete. Acá Mauricio Olivos, que nos está enviando mensajes al WhatsApp de la radio y nos dice si se pudiera un tema de Amaral, sin ti no soy nada. Sin ti no soy nada. Muchas gracias. Vamos a ver más adelante si está esa canción de Amaral también ahí en la programación. Nicolai Estañaro, le dejo ahí la posta a mi querido amigo, colega, que ya está acá listo y dispuesto, por ahí dando vueltas, calentando motores para entrar al trasnoche el día de hoy. Saludamos también a Punta Arenas, que también están conectados, a Máxima, que nos está escuchando hasta ahora. Así que un saludo gigante a todos quienes están conectados desde Punta Arenas. A Verónica también, que nos escribió al WhatsApp de la radio. Saludamos a todos quienes están atentos. Alexis de Rancagua. A ver, ¿quién más está por aquí? Antofagasta también, nos dicen, en una grata noche junto a ustedes, todos conectados con Bio Bio, la radio. Y estamos aprovechando también de revisar qué está pasando en las rutas de nuestro país. Les quiero contar lo siguiente, y a propósito, no solamente estamos revisando rutas, sino otras informaciones. Senapred Valparaíso informó que se canceló la alerta temprana preventiva para las provincias de Los Andes, San Felipe, Quillota, Marga Marga y las comunas de Casablanca, Cabildo y Petorca por tormentas eléctricas.

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2: Este sábado se realizó la primera jornada de formalización de 20 imputados vinculados al primer comando de la capital, estructura criminal de origen brasileño por delitos de narcotráfico.

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1: 12 de la noche, 6 minutos.
2: Muy buenos días, ¿cómo están? Bienvenidos y bienvenidas a Radiograma en esta edición de medianoche que hacemos por las 43 estaciones de Biobío, la radio, a lo largo y ancho de nuestro país. El saludo cordial para quienes nos escuchan y nos ven a través de la televisión digital de Biobío TV. Estamos al aire junto a ustedes a través de nuestras plataformas como son biobiochile.cl y la aplicación de Radio Biobío. WhatsApp de la radio, más 569-9207888, teléfono que también usted puede ver en la pantalla de Biobío TV, así como también está disponible nuestra tradicional línea gratuita, el 800-810-810, para que nos llame sin costo alguno y forme parte de esta entrega informativa que comienza a partir de los próximos minutos, donde revisaremos las noticias de nuestro país y del exterior, las noticias más importantes, las más relevantes a nivel nacional y también mundial. A partir de este momento les entregamos información independiente. Comenzamos esta entrega de noticias con el ámbito policial, ya que la PDI, la Policía de Investigaciones, concretó la detención de dos personas acusadas de liderar una banda de tráfico de drogas en la comuna de La Pintana. Armas, municiones y droga fueron incautadas en el procedimiento. Jorge Villegas tiene la información.
3: Detectives de la Brigada Antinarcóticos de la Policía de Investigaciones, en coordinación con la Fiscalía Regional Metropolitana Sur, lograron concretar la detención de un hombre y una mujer, ambos de nacionalidad chilena, acusados de liderar la organización criminal llamada Los Tomates, la cual operaba principalmente en el sector del Pantano de la población El Castillo de La Pintana. Este procedimiento contempló ejecutar órdenes de

0: superficie del cráter plano de percusión y extracción y expulsión.
1: El tribunal fijó un plazo de 120 días de investigación con peritajes telefónicos aún pendientes para esclarecer los hechos y determinar las responsabilidades. Desde la región de Valparaíso, Bio Bio la radio.
2: Un nuevo homicidio se registró esta vez en la comuna de Concepción, en la región del Biobío, luego de que un hombre muriera tras ser baleado por desconocidos en las cercanías de su vivienda. El informe lo tiene Hans Lusli desde Radio Biobío en Concepción.
3: La víctima fatal era un hombre mayor de edad con antecedentes policiales y quien fue encontrado fallecido en la población John Kennedy en el barrio Norte en Concepción. El hombre se encontraba en las cercanías de su domicilio cuando fue abordado por sujetos que le dispararon en reiteradas ocasiones. De acuerdo a José Cárcamo, de la BH, de la PDI de Concepción, el examen externo médico criminalista permitió establecer que la víctima presentaba una herida en el tórax provocada por un proyectil balístico.
4: Estableció que la víctima, mientras se encontraba en el frente de su domicilio, fue abordado por individuos desconocidos, quienes provistos con arma de fuego, efectuaron diversos disparos lesionándolo, siendo auxiliado por familiares quienes lo trasladaron hasta el respectivo centro asistencial, lugar donde fallece.
3: Por instrucción del Ministerio Público, personal de la Brigada de Homicidios de la Policía de Investigaciones quedó a cargo de las diligencias para aclarar las circunstancias del crimen y determinar la identidad de los responsables. Con este hecho ya son 63 los homicidios registrados durante 2026 en la región del Biobío.
2: Continúa la búsqueda del hombre que desapareció en la bahía de Concepción tras el volcamiento de un bote Zodiac. Más información la tiene John Vallejos desde Radio Biobío en Concepción.
5: El hecho ocurrió la tarde de este viernes en la costa de Talcahuano. Dos tripulantes de la embarcación El Manantil, encallada en la bahía de Concepción, regresaban al barco luego de abastecerse de comida y agua, como lo hacían cada 10 días desde 2019. Ambos iban a bordo de un bote tipo Zodiac que volcó frente a la costa cayendo al mar. Uno de ellos fue rescatado por personal marítimo y trasladado hasta el hospital Las Higueras, mientras que el segundo permanece desaparecido. Ángel Efraín Bobadilla, de 68 años, dueño y armador del Manantial,

0: semana con la llegada de un nuevo sistema frontal. El fenómeno afectará desde Coquimbo hasta la región de Los Lagos y alcanzará su mayor intensidad entre este martes y miércoles. Meteorólogos advierten la posible presencia de precipitaciones, fuertes vientos y la posibilidad de tormentas eléctricas en distintos sectores del país. Los detalles con Geraldine Díaz.
1: Las lluvias, tormentas eléctricas y granizos que marcaron la jornada del viernes en la zona central podrían repetirse esta semana. Especialistas advierten que un nuevo sistema frontal comenzará a afectar al país desde este martes, abarcando desde la región de Coquimbo hasta Los Lagos. El evento alcanzará su mayor intensidad entre martes y miércoles, concentrando las precipitaciones más importantes en las regiones de Valparaíso, O'Higgins y Maule, especialmente sectores costeros, donde también se esperan ráfagas de vientos cercanas a los 60 kilómetros por hora. La meteoróloga de la Dirección Meteorológica de Chile, Claudia González, señaló que las lluvias podrían llegar a Santiago acompañadas de tormentas eléctricas durante el miércoles. Además, se estiman entre 10 y 20 milímetros de agua acumulada en la capital, mientras que en sectores precordilleranos y cordilleranos podría registrarse hasta 25 milímetros.
2: Viene acompañada de tormentas eléctricas para el día 7. Cuanto a los montos, estamos esperando en promedio entre 10 a 20 milímetros en lo que debiera ser el valle de la región metropolitana.
1: La experta agregó que entre el Maule y la Araucanía podrían acumularse entre 30 y 40 milímetros de agua caída. En tanto, Senapred llamó a reforzar las medidas de prevención ante el avance del sistema frontal.
0: Y al respecto, a las 10 de la mañana se realizará una evaluación sobre la apertura del paso fronterizo Los Libertadores, justamente ante la llegada de un nuevo sistema frontal de alta montaña que podría gatillar el cierre hasta al menos el día miércoles. Tenemos más información con Cristóbal López desde Radio Biobío en Valparaíso.
3: Desde el mediodía de este sábado se mantiene abierto el paso integrado Cristo Redentor.

0: aseguró que pondrá especial atención en los beneficios sociales, mientras que el diputado del Partido Socialista, Nelson Venegas, cuestionó que estos ajustes se produzcan después de las promesas de campaña del presidente José Antonio Kast.
1: Vamos a estar haciendo un seguimiento muy acucioso, vamos a mirar con lupa este presupuesto.
2: Tenemos un presidente que ganó una elección faltando a la verdad.
0: El proyecto será presentado este lunes 5 de octubre en la Cámara de Diputadas y Diputados y el martes comenzará una revisión más detallada en la Comisión Especial Mixta de Presupuestos.
3: La posible eliminación del programa Yo Elijo Mi PC sumó un nuevo foco de tensión al debate por el presupuesto de educación. Mientras el gobierno cuestiona su impacto, estudiantes critican los recortes y exigen respuestas a la ministra de la cartera. Los detalles con Josefa Ciamaro.
4: Durante la semana, una nueva discusión se abrió en torno a la educación. Esta vez

0: tercer trimestre de 2026, donde el Ministerio de Hacienda contempla un crecimiento económico de 0,7% para este año. En conversación con la radio, desde la cartera aseguraron que el informe contempla el anuncio del ministro Jorge Quirós, donde se estima un Producto Interno Bruto de 0,7% para el 2026. Sin embargo, el IMASEC de agosto registró una caída de 1% y el informe de política monetaria de septiembre de 2026 que realizó el Banco Central redujo sus estimaciones a un rango entre 0,25 a 0,75%. Los expertos ven con dificultad llegar a la meta del ministro Quirós debido a los indicadores económicos desfavorables que registra el país. El economista Osvaldo Rosales observa con dificultad llegar a esa proyección debido a que los próximos meses el IMASEC debe promediar un 3,1%.
1: El ministro Quirós está enfrentando serias dificultades con sus proyecciones. El IMASEC promedio de los próximos 4 meses debería ser del orden de 3,1% cada mes.
0: Este nuevo informe de finanzas públicas se daría a conocer en medio de la discusión de la primera ley de presupuesto presentada por la actual administración, donde el Ejecutivo contempla un crecimiento por debajo del 1%.

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2: Por un gol en los descuentos de Gustavo Gotti, el Cobreloa derrotó por la cuenta mínima a Deportes Temuco. Esto es en el estadio Germán Becker de la capital de la Araucanía y se afirma como líder de la Liga del Ascenso. Uno de sus escoltas, Santiago Wanderers, perdió por 2-1 frente a Recoleta, mientras que San Luis recibe esta tarde a Unión Española en Quillota. Por otro lado, el neerlandés de la escudería Red Bull, Max Verstappen, partirá desde el primer lugar el Gran Premio de Malasia de la Fórmula 1, que se disputará a las 4 de esta madrugada en el circuito de Sepang. Todo el deporte con Diego Osorio.
3: Cobreloa se afirma en el...

0: grupo se ha sentido muy, muy bien, a pesar de los dos resultados que fueron en contra, y espero poder cerrar este ciclo todos juntos de la mejor forma y, por qué no, con un triunfo ante una gran selección también mundialista.
1: Inglaterra logró una victoria histórica por 7-0 ante Croacia en Rijeka, mientras que España, actual campeona del mundo, venció por 3-1 a República Checa en la UEFA Nations League, ampliando 41 partidos consecutivos sin derrotas. Hoy destacan los encuentros entre Portugal-Noruega y Grecia-Alemania. Culminó además el Rally Raid Cross Country de Marruecos, con todos los pilotos chilenos participantes cruzando la línea de meta. Y la mejor participación fue la del quiqueño José Ignacio Cornejo, cerrando con un octavo lugar en la general. Uno de los debutantes, Bruno Bozzo, y su balance final.
2: Ha sido una experiencia increíble, me he sentido muy, muy bien, de menos a más. Empezamos con un poquito de miedo los primeros días, con el ritmo que se lleva, y luego ya nos fuimos adaptando, fuimos conectando con la moto, con el cuerpo, y fueron unos momentos que sentía que se me paraba el tiempo y en el desierto. Difícil de explicar, y un disfrute y conexión con la moto que me dio grandes resultados.
1: Joaquín Lima buscará hoy ganar por primera vez el Abierto de Chile de Golf, que lidera con un acumulado de menos 10, seguido de cerca por el colombiano Felipe Garcés con menos 9 y Gustavo Silva con menos 8. Al cierre, a contar de las 4 de esta madrugada, se desarrollará el Gran Premio de Malasia en la Fórmula 1 en el circuito de Sepang. El neerlandés de la escudería Red Bull, Max Verstappen, largará desde la primera posición en una primera línea de parrilla compuesta por el inglés de Ferrari, Lewis Hamilton, y secundado por Isaac Hadjar con el otro Red Bull, y el actual líder del mundial, Andrea Kimi Antonelli, que va a partir con su Mercedes desde la cuarta posición.
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4: Y cuando ya el reloj marca la medianoche con 33 minutos, antes de despedirnos, les contamos que a esta hora Santiago presenta una temperatura de 11,6 grados, con cielo nublado a esta hora y una humedad que alcanza al 60%. Viña del Mar y Valparaíso registran 13 grados de temperatura con cielo despejado y una humedad que alcanza al 72%. Por su parte, Concepción presenta a esta hora cielo nublado con una temperatura de 12 grados y un 88% de humedad ambiental. Información que nos brinda a esta hora la Dirección Meteorológica de Chile. Concluyen las noticias en esta presente edición de Radiograma, pero permanezca en nuestra sintonía. En los próximos minutos comienza el trasnoche de la radio compañía, hoy hasta las 8 de la mañana. Hay más información en biobiochile.cl y cada una hora en El Informador. Muchas gracias, tengan buenos días.
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0: señoras y señores, qué gusto estar nuevamente. Gracias por acompañarnos, gracias por esperarnos y por estar aquí con nosotros haciendo el trasnoche de la radio. Qué gusto estar nuevamente con ustedes para poder brindarles lo que mejor sabemos hacer, que es acompañarles, el verbo acompañar, que es tan fuerte, tan poderoso en estas horas de la madrugada, cuando la gente necesita ser escuchada, cuando la gente necesita escuchar buena música, compartir un buen rato a través de la radio, y por sobre todas las cosas, que el tiempo se vaya un poquito más rápido, ¿eh? Sobre todo para los que están trabajando, para los que están cumpliendo turnos a esta hora, la compañía de la radio siempre les brinda un poquito más, digamos, de acelerar un poquito más el tiempo hasta que llegue el amanecer, y en donde ahí empezamos a despedirnos. Hoy hasta las 8 de la mañana, recuerde, hasta las 8 de la mañana como cada domingo, así que vamos a estar junto a ustedes haciendo este programa con mucho cariño, con mucho agrado y sobre todo con mucho amor, porque las mejores cosas de la vida siempre se hacen con harto amor. Y para ello, para que usted se comunique con nosotros, tenemos dos vías de comunicación. El 800-810-810, que es nuestra tradicional línea 800 BioBio, la de siempre, la que es gratuita, sí, sin costo alguno. Usted nos llama desde su teléfono celular, no le van a dar, digamos, no le van a cobrar saldo, no le van a descontar de su saldo ahí en el celular, es completamente gratis. 800-810-810. Pero el WhatsApp también está disponible, claro que sí. Pues si usted nos quiere mandar su nota de voz, nota de texto, si a esta hora nos quiere mandar saludos, contarnos lo que está pasando a su alrededor, si está en movimiento en este momento, en ruta, bueno, videos, imágenes disponibles a través del más 569-9200-7888. ¿Lo notó? Más 569-9200-7888. Hoy en compañía, porque es noche de Nico al cuadrado. Sí, pues, adivino quién nos acompaña. Bueno, desde San Joaquín con amor saludamos afectuosamente, de manera telemática, a don Nicolás Chacón, que nos va a acompañar en esta madrugada. ¿Cómo estás, Nico?
1: Hola, hola.
0: ¿Bien? ¿Todo bien? ¿Todo bien?
2: Ah, sí. Ya.
0: Grande, Nico, bienvenido, ¿eh? Bienvenido acá al trasnoche de la radio. Vamos a tener varios especiales musicales. ¿Cómo fue eso? ¿Eh?
1: Bien, ¿y tú?
0: Muy bien, pues, muy bien.
2: Tiempo.
0: Eso, ya. Muchas gracias, Nico, por acompañarnos. Noche de Nico al cuadrado, madrugada Nico al cuadrado. Así que ahí va a estar atento ahí en la nave nodriza de BioBio, la radio. Y además, va a estar ahí atento a sus llamados a través del 800-810-810. Y también nosotros acá atentos a nuestro WhatsApp, que es el más 569-9200-7888. Hoy nos acompañamos simplemente a acompañarlos con sus saludos, con sus mensajes, con lo que está pasando a su alrededor. Así que recuerde, si usted está en ruta en estos momentos y nos quiere contar cómo está la situación de tránsito en las carreteras de nuestro país, en las calles, así que hacemos el llamado a los camioneros, techito amarillo, a los conductores de aplicación, a los que están en las van, prestando servicios también de viajes. Bueno, aquí se sumen al más 569-9200-7888 y también al 800-810-810. Sin más tiempo que perder, señoras y señores, abróchense su cinturón de seguridad. Comenzamos este vuelo que

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1: Seguimos comenzando esta canción, ¿sabe por qué? Porque en un día como hoy, 4 de octubre de 1917, nació nada más y nada menos que Doña Violeta del Carmen Parra Sandoval. Violeta Parra, hoy está de... hoy la recordamos en este natalicio y por ende, desde el año 2015, es el día de la música chilena. Así que muchas felicidades para todos los músicos, hombres y mujeres de este país, a los autores, a los compositores, intérpretes, cultores que forman parte de la identidad musical de nuestro país. Instaurado el año 2015, mediante la ley 19.928 sobre fomento de la música chilena. Así que, y a partir, de hecho, hay novedades en cuanto a la celebración. De hecho, a partir de este año, el Ministerio de las Culturas, las Artes y el Patrimonio suma el reconocimiento anual a una figura fundamental de la canción nacional. ¿Sabe?

0: como si fueran sus propios hijos, ¿cierto? A los animales, en fin, los animales nativos, los animales silvestres. La idea justamente es promover el bienestar animal, frenar la extinción de especies y recordar que lo más importante de todo, que son seres sintientes. Así que muchas felicidades también para quienes aman a los animales y para quienes tienen a sus propias mascotas en su casa. Así que también los animales están de fiesta, sobre todo nuestras mascotas. Así que, bueno, vamos a también a dedicar este programa a quienes aman, o a quienes amamos, mejor dicho, a los animales. Nico Chacón, ¿usted tiene mascota, cierto, en su casa?
1: Sí.
0: Dos perritos, ¿cierto? ¿Gatitos tiene? Ah, ya, perfecto. Así que mándenle saludos a sus dos perritos en el Día Mundial de los Animales. Sí, pues. Bueno, saludamos a nuestros auditores. Ahí tuvimos que destacar estas dos efemérides porque son sumamente importantes, la música chilena y los animales a nivel mundial. Saludamos a Marquito Quesada, que está a esta hora en la sintonía. Grande Marco, dice por acá, buen turno, ya en camino y siempre en compañía del Trasnoche. Estamos atentos ahí a lo que nos informe también, porque además es un hombre que está ahí adentrándose por distintas calles de Santiago, repartiendo el diario, ¿cierto? Por acá, María Eugenia también nos acompaña a esta hora, la saludamos también, le damos la bienvenida, lo mismo que a Luis de Cauquenes, que también nos acompaña a esta hora, Wilson desde Los Andes, le mandamos un abrazo también de vuelta. Por acá, Jorge Toro lavando los platos. Ah, después de una rica cena. Bueno, valió la pena, ¿cierto? Sí, valió la pena. Bueno, por acá con un rico cafecito, disfrutando el trasnoche desde Los Andes, Alexander Hertz. Ahí cambió el tintito por el cafecito. De repente a veces le toca su mate, le toca su tintito y hoy día le toca su cafecito. ¿Usted instantáneo de grano ahí, Alexander? Saludamos a Saúl con Sergio Nocturno en Peña Blanca. Nos saluda por acá la mejor radio de Chile. Turno largo, pero me jubilé. Pero no alcanza, así que a seguir laborando. Una excelente compañía. Muchas gracias, Saúl. Gracias por ahí, siempre por apañarnos. Saludos de un extranjero auditor siempre. Héctor Correa, bienvenido, Héctor, aquí a nuestro

está muy bien alimentado, está con un pelaje precioso, está bañadito, está perfumadito, así que está en la gloria nuestro querido gatito, nuestro gato de la radio, ¿cierto? Hola Nico, duda, ¿el día de Santa Cecilia es el día del músico? No. Acá en el día de Santa Cecilia, no sé si será el día del músico, pero lo que tenemos acá es que hoy es el día de la música chilena, ¿no? Es el día de la música chilena hoy justamente por el nacimiento, por el natalicio de Violeta Parra. Y de hecho, el día de Santa Cecilia, el que nos pregunta por acá, Pati, es el Día Internacional del Músico, ¿ya? Para que no haya confusión. Hoy es el Día de la Música Chilena, 4 de octubre, por el natalicio de Violeta Parra, y los 22 de noviembre, en el Día de Santa Cecilia, es el Día Internacional del Músico. Así que para que aclare todas las dudas, nuestra amiga Pati, que está estando en la sintonía, y le damos la bienvenida, ¿eh? Bueno, y Gastón nos pregunta a Luis Fuenza, a ella le dimos las excusas, está muy, muy bien. Por acá, buenas noches, don Nicolás 1 y don Nicolás 2. Ay, ay, ay, bueno, ahí nos está pidiendo algunas cosas.

para escuchar. Parece que le gustaba escucharles porque se subía a la radio o dormía al lado de ellos. Se siente mucho su ausencia. Y también, sí, por supuesto que es muy, muy, muy triste. Lamentablemente cuando se va nuestro animal, porque terminan siendo, porque, como le digo, son seres sintientes, los amamos tanto, los regaloneamos y duele tanto su partida. Impresionante, ¿eh? Desde Iquique, por acá, nos mandan ahí fotos del desierto florido, ¿eh? Mira qué lindas postales, Dios mío. Ahí las vamos a estar publicando para ustedes, para que vean las maravillas de lo que es el desierto florido. Octavio López dice, saludos cariñosos, ¿y sabe qué? Prepárame la cortina de cumpleaños, mi querido Nico, porque hoy Octavio López está de cumpleaños, así que muchas felicidades para don Octavio López, que hoy está de cumpleaños, y le deseamos, por supuesto, un muy feliz cumpleaños, por supuesto, y ahí nos manda unas fotos del desierto florido. Piero de Coyipulli y Ditsa por acá también nos acompañan. Tenemos también a esta hora a Davis, que también nos acompaña. Bienvenidos a mi hogar, equipo ganador del trasnoche desde Antofagasta, don Davis, bienvenido por acá al trasnoche. Consulta, ¿cómo bañas a Gastón? Eso hay que preguntarle a la tía Vale. Yo no, ahí no me meto en los cuidados de Gastón. Eso hay que preguntárselo a la tía Vale, ¿ya? O si no, a la cuenta de Instagram. De hecho, hay un video donde empiezan a bañar ahí a Gastón para más detalles, por si acaso. Saludos, Nicos al cuadrado, y a todos los trasnochadores, y obvio a mis michos Pantera, Smoke, Komotu, Tormenta y Copito de Nieve. Miguel, desde Yoyeo. Y a propósito, que nos están mandando sus fotitos de sus gatos y sus perritos, hoy vamos a inaugurar, señoras y señores, la galería de auditores, que no va a ser de ustedes. No. No, no, no, no, no, no, no, no. Hoy se lo vamos a dedicar a las mascotas de nuestras auditoras, de, nuestra,

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2: La Policía de Investigaciones concretó la detención de dos personas acusadas de liderar una banda de tráfico de drogas, esto en la

0: Criminalística de Carabineros vinculó esta arma con 8 casquillos recuperados tras el ataque, resultado que explicó el fiscal Germán Clach.
1: El análisis, magistrado, que se procede a comparar entre sí una de las vainillas dubitadas con la evidencia de prueba de la pistola marca Versa modelo Thunder y la pistola, magistrado, encontrada en poder del imputado, verificando que presentan claras coincidencias en huella de clase e individuales en la superficie del cráter plano de percusión y extracción y expulsión.
0: El tribunal fijó un plazo de 120 días de investigación con peritajes telefónicos aún pendientes para esclarecer los hechos y determinar las responsabilidades. Desde la región de Valparaíso, Bio Bio la radio.
2: En noticias del mundo, un terremoto de magnitud 5,9 sacudió este domingo la isla indonesia de Sumba, situada en el sur del país, sin que hasta el momento se hayan reportado víctimas, daños y o que se haya activado la alerta de tsunami. El terremoto tuvo lugar el domingo a las 6 de la mañana con 55 minutos hora local, 22:55 tiempo universal del sábado, según el Servicio Geológico de Estados Unidos, el USGS, que registra la actividad sísmica de todo el mundo. Su epicentro se localizó a 45 kilómetros de profundidad bajo el lecho marino y a 39,4 kilómetros de Tambolaca, una ciudad de unos 35.790 habitantes que actúa como la capital administrativa de la regencia de Sumba sudoccidental. Hasta ahora los medios indonesios no reportan daños ni víctimas por este suceso, mientras que el sistema de alerta de tsunami de Estados Unidos tampoco activó la señal de emergencia. En diciembre de 2004, un fuerte terremoto en el norte de Sumatra causó un tsunami que dejó más de 226 mil personas fallecidas en una docena de naciones bañadas por el Océano Índico. Indonesia se asienta

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1: Ya, señoras y señores, oye, gracias a todas y a todos ustedes por mandarnos su foto de su mascota, pero les voy a pedir algo muy grande, eso sí. Ya, no manden más. ¿Por qué? Porque hemos tenido tanta demanda que no vamos a alcanzar a hacer la galería completa de nuestras mascota auditoras. Ya, de nuestros perro auditores y gato auditores. Así que, por favor, no manden más. Ya, no, te digo, en serio, no manden más fotos, por favor, hasta el momento. Yo les voy a decir cuándo van a si sigan mandando sus imágenes, porque ya tenemos una cantidad enorme, más de 50 imágenes que hemos acumulado en esta galería. La estamos elaborando para que ojalá cuando empecemos a pasar a la próxima canción, puedan ver a sus mascotas. Pero, por favor, les pido encarecidamente, detengamos el envío de fotos, por favor, ¿ya? Por favor, les envío, por favor, que no manden más fotos, nada más de fotos, hasta el momento. Yo les voy a decir cuándo retomamos el envío de fotos, así que desde este momento no más, ¿ya? Y las que lleguen no las vamos a ingresar para que podamos tener nuestra galería al día, ¿de acuerdo? ¿Ya? Esa va a ser el tema, porque, a ver, se lo repito, porque hay gente que le entra por un lado y le sale por el otro. No envíen más imágenes. Yo les voy a decir en cualquier momento de la programación de la noche cuándo envían nuevamente más fotos. Porque yo sé que todos quieren ver a sus

A esta hora, a Amalia, que nos manda ahí sus mascotas, ya la vamos a estar proyectando un ratito más. ¿Qué más en este momento? Mira, tenemos a Goku, que es el perro de Cintia, Frambuesa, Cholita y su hija Frambuesa. Cholita fue abandonada, preñada, tuvo sus cachorritos en nuestra casa, dice. Acá en el campo están esterilizadas, las amamos. Y su nombre es Frambuesa porque se come la frambuesa. Y además tiene a Melissa. Ella es puro corazón y ella es una gatita, ¿cierto? Esas son las gatitas de Zoe que nos escribe a través del WhatsApp. Buenas noches, buen programa. Fiel auditor, saludo a los venados. Mario de los Andes. Gracias, Bio Bio, por Congreso, lo más. Saludos, Aldo, desde Vallenar. Bueno, señoras y señores, bueno, no hay plazo que no se cumpla, ni deuda que no se pague, porque en estos momentos, mientras estoy revisando ahí sus mensajes de WhatsApp, está precisamente preparando los mensajes de ustedes. Obviamente vamos a incorporar naturalmente estas imágenes a medida de que esté pasando el...

mala onda, que se enoja con nosotros, de que por qué no mandas fotos, vamos a dejar hasta ahí nomás el juego, ¿eh? Ya, ahí está. Bueno, sí, pues sí, es para, más que nada para que no se ponga, no entre tanto en confianza, pues, ¿eh? Sí, pues esa es la idea, ¿eh? Bueno, por acá tengo a... ¿Quién más en estos momentos?

parte de Luz Aurora. Cariño, Luz Aurora, gracias por estar ahí con nosotros a través del trasnoche. Dice que lata que no podré ver si salió. Si salió, pues salió Teodora Lulú hace ratito ya, pues. Ponga la tele para eso. ¿Ya? Mi gatito por acá, que en paz descanse. Ay, ay, ay. De parte de Carlos Antonio López. Aquí muchos nos agradecen por el tiempo de mostrar a las mascotas, ¿ya? Qué lindo, miren qué bueno, lindos mensajes que nos llegan a esta hora de parte de ustedes. ¿Para qué? Para poder celebrar justamente el Día de los Animales. Muy bien, pues, ¿ah? 1:31 minutos.

0: 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Nos vamos a la pausa y ya seguimos recopilando sus mensajes y sobre todo sus fotos de sus mascotas en el más 569-9200-7888. Ha sido todo un éxito, ¿eh? Muchas gracias, de verdad. Ya volvemos.
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1: Tenemos hartas fotos que nos han llegado a nuestra mesa de trabajo, a nuestro WhatsApp sobre todo. Así que muchas gracias a cada uno de ustedes por ahí entregarnos sus mensajes, sus fotos de mascotas a través del más 569-9200-7888. Ojalá, a ver, porque a ver, insisto, hay gente que le sale por un lado y le entra por el otro. Una foto por mascota, porque me mandan 5 de la misma mascota, 6 no. Una foto por mascota, ¿ya? Si usted tiene un perro, una foto, la foto de su perro. Si usted tiene un gato, una foto de su gato. Si tiene, no sé, ahora sí, si se aparecen los dos, las tres mascotas que tiene en una foto, mucho mejor, ¿ya? Pero que sea, ojalá, una foto por mascota. Hagamos las cosas bien, ¿ya? O si no, hasta ahí nomás llegamos con la foto de la mascota y hasta ahí nomás llegamos con la celebración, sí, pues sí, hay que poner también reglas, pues no se pongan, no se vayan al chancho. A propósito, mira, qué buen término, a propósito de la mascota, ¿sabes? No se vayan al chancho. Y sí, pues sí, estamos en ese sentido, tratando de ponerle. Mira, cuando ponen póngala, porfa, no la vamos a poner Fernando, ¿ya? Si nos va a pedir que nos mande así como por poco nos está ordenando, no la vamos a poner, ¿ya? Saludamos a esta hora a la Haya, que es la peludita.

fotos posibles, por favor, téngannos paciencia. Pueden que algunas fotos no salgan, ¿ya? Puede que algunas fotos no salgan. Otras puede que sí y otras que no, ¿ya? Pero estamos con muchos mensajes para que tampoco podamos, para que tampoco ahí nuestra, quienes están a cargo ahí de la producción, no se vuelvan como monos. A propósito, estamos mencionando mensajes de relacionados a animales, ¿cierto? ¿Ya? Así que, y muchas gracias también a quienes nos están agradeciendo por haber mostrado a sus mascotas. Así que mientras estamos recopilando sus justamente sus perros, sus gatos, hemos visto también gallinas, hemos visto también conejos, hemos visto hasta caballos nos han enviado, ¿sí? A través del WhatsApp. Así que, bueno, hay una variedad que va más allá, naturalmente, de lo que es lo que son los perros y los gatos, que son las mascotas más comunes, que son las que son los animales que se pueden que se pueden adoptar ya como mascotas, que son las más comunes, digamos, ¿cierto? Bueno, vamos a revisar en estos momentos biobiochile.cl, porque también nuestra ventana al mundo tiene mucho que decir en cuanto a noticias, en cuanto a informaciones de interés, lo que respecta, y bueno, también vamos a compartir además nuestro portal biobiochile.cl en la pantalla de BioBio TV. Así que, por lo tanto, preste mucha atención a las noticias que aparecerán en portada en nuestro portal, que es biobiochile.cl, y lo estamos viendo a continuación. En portada tenemos, y por supuesto tenemos que sacar ahí lo que es los avisos publicitarios de biobiochile.cl, pero ahí lo tenemos, ¿eh? Bueno, en portada, presupuesto 2027 del mismo sube 5,8%, pero recorta casi a la mitad fondos para campamentos, es lo que nos entrega nuestro portal. Y bueno, estamos a horas de las elecciones presidenciales en Brasil. Brasil vota este domingo. Lula y Bolsonaro llegan separados por apenas un punto en las encuestas, es lo que nos relata en sus titulares, biobiochile.cl. En otras noticias, además, les contamos,

de las mascotas y que también en muchos casos, para la gente que es creyente, ha hecho milagro, sí, ha hecho milagro, sobre todo en las mascotas que han estado enfermitas, que buscan, por supuesto, un momento para que se recuperen. Entonces hay gente que sí, se invoca a San Francisco de Asís, le reza a San Francisco de Asís para que se puedan recuperar. Y por eso es el santo patrono de los animales. Johnny desde Valdivia por acá, ¿sí? Con su gatito. Me imagino que él es Johnny, ¿cierto? ¿Sí? Eso mismo. Ahí estamos todavía con sus fotos a través de el WhatsApp Bio Bio más 569-9207888. Y otra cosa muy importante, si van a enviar las fotos de sus mascotas con niños, que sean ojalá acompañados de adultos, ¿ya? Porque no podemos publicar fotos de menores de edad si no están acompañados de gente adulta. Eso es muy, muy, muy importante para que también podamos incluirlos en la galería de auditores perrunos y gatunos. ¿Qué más en este momento? A ver, Patricia por acá. Mi hija, así duerme mi hija perruna. También nos manda tantas imágenes a través de nuestro WhatsApp. Mire, gatos, perros. ¿Cuál de todo más lindo, ¿Cuál de todo más lindo? He visto hasta catas también aquí en el WhatsApp. Así que gracias de verdad a todos los que han enviado sus imágenes, sus fotografías. Estamos tratando de que salgan todas, pero también comprendan de que también la máquina de repente también empieza a no fallar, sino que también a cansarse un poquito. Así que estamos tratando ahí de llevar todas las imágenes posibles a través de la pantalla. Así que tengan un poquito de paciencia y tengan paciencia conmigo, por favor. Pero sí, estamos tratando ahí de cumplir con todos los pedidos que nos llegan a través del WhatsApp. Así que, oye, es que están todas. Y el problema es que también sucede que están todas buenas las imágenes. Entonces, me gustaría. Yo creo que vamos a tener que desarrollar una inteligencia artificial para poder descargar todas las fotos, porque la verdad es que han salido tantas que vamos a tener que pedirle a la inteligencia artificial hacer algún prompt para poder descargar automáticamente fotos del WhatsApp. No sé si será posible, pero mientras tanto el trabajo humano está intentando todo lo que se puede para poder rescatar cada una de las imágenes. Y mientras tanto,

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2: Un nuevo homicidio se registró en la comuna de Concepción, en la región del Biobío, luego de que un hombre muriera tras ser baleado por desconocidos en las cercanías de su vivienda. El informe lo trae Hans Lusli desde Radio Biobío en Concepción.
3: La víctima fatal era un hombre mayor de edad con antecedentes policiales y quien fue encontrado fallecido en la población John Kennedy en el barrio Norte en Concepción. El hombre se encontraba en las cercanías de su domicilio cuando fue abordado por sujetos que le dispararon en reiteradas ocasiones. De acuerdo a José Cárcamo, de la BH, de la PDI de Concepción, el examen externo médico criminalista permitió establecer que la víctima presentaba una herida en el tórax provocada por un proyectil balístico.
4: Estableció que la víctima, mientras se encontraba en el frente de su domicilio, fue abordado por individuos desconocidos, quienes provistos con arma de fuego, efectuaron diversos disparos lesionándolo, siendo auxiliado por familiares quienes lo trasladaron hasta el respectivo centro asistencial, lugar donde fallece.
3: Por instrucción del Ministerio Público, personal de la Brigada de Homicidios de la Policía de Investigaciones quedó a cargo de las diligencias para aclarar las circunstancias del crimen y determinar la identidad de los responsables. Con este hecho ya son 63 los homicidios registrados durante 2026 en la región del Biobío.
2: Continúa la búsqueda del hombre que desapareció en la bahía de Concepción.

0: regional con 6 grados de temperatura a esta hora y una humedad relativa en el aire que alcanza al 87%.
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0: Ministro.
1: Bien, ¿y usted, don Julio, cómo está?
0: Bien, pues, hace tiempo que no hablábamos.
1: Así es, hemos hablado, generalmente...
0: Hablamos más cuando no era ministro.
1: Exactamente, así es. ¿Cómo le va?
0: Bien, pues, ¿y usted?
1: Bueno, bien también, muy contento.
0: ¿Cómo ha sido esta pega de ser ministro,
1: Espectacular, muy emocionante, muy satisfactorio cuando resultan las cosas y puedes concretar y ayudar a las personas. Y bueno, hay algunas frustraciones también, por la burocracia sobre todo, es terrible.
0: Claro, porque siempre trabajó más en el ámbito, ¿no es cierto?, privado, y de las ideas y de los proyectos, y de pronto, claro, acá hay que cruzar más barreras, ¿no?
1: Claro, por supuesto, primero tiene una relación mucho más directa con las personas. Si bien yo antes en mi oficina me tocó trabajar mucho en barrios que tenían muchos problemas crónicos ya de segregación, violencia, acá es parte del día a día y está mucho más cerca de los dramas sociales, y además las personas tienen la esperanza que tú los vas a poder resolver o ayudar a resolver, así que te diría que eso es la parte más bonita del trabajo.
0: De hecho, me acuerdo que hablábamos mucho por las tomas en una primera etapa. Y...
1: Claro, las tomas post pandemia que fueron, se triplicaron los campamentos, fue una locura. Y hoy día, bueno, tenemos todavía gran parte de eso ha deformado y ha generado problemas muy grandes en ciertas ciudades, San Antonio, Alto Hospicio, yo diría la más complicada, Copiapó también, tomas muy fuera de control que han sobrecargado los sistemas, los servicios, no hay servicios, no hay colegios, no hay jardines infantiles, no hay servicio sanitario, entonces todas las descargas de agua servida van a la calle, es complejo.
0: ¿Y cómo se cambia un poco, porque yo creo que va más allá de la estrategia pública, sino que es, cómo se cambia un poco también la mentalidad, porque en el norte de nuestro país la informalidad es la que reina en la vivienda, ¿no? Lo vimos en los temporales de Coquimbo, en la región de Coquimbo,
1: sí, pues.
0: Porque eso finalmente que hace ese temporal desnuda, ¿no es cierto?, también de informalidad en la que están las casas, están en todos lados, en quebradas, en lugares donde no debería haber, y si uno le hace un mapeo al norte de Chile, hay muchas situaciones de vivienda así.
1: Bueno, todo el país tenemos viviendas que no cumplen, a ver, partiendo por la base que la mayoría de las ampliaciones, y por eso se hace la ley del mono, no tiene ni un permiso, ¿no? Y ahora estamos

0: y a los 3 años ya empiezan a... El Estado tiene que llevar el camión aljibe, después limpiar la fosa, después pavimentar la calle. Eso es Laguna Verde, Curacaví, Lampa, Padre Hurtado, etc.
1: O sea, se urbaniza la mala.
0: Sí, pues se urbaniza porque también nosotros, como Estado, no hemos logrado dar solución a la clase media, o nos demoramos mucho, o las soluciones que damos no son las que quiere la gente. Damos mucho edificio social, por ejemplo, las familias quieren casa con patio, ofrecemos puro edificio, entonces se mueve una parcela o lo tengo regular y pues una casa prefabricada y con una fosa y ahí sentaran, pues. Esa es la realidad, tenemos muchísimo de eso que ha ido creciendo. El problema en las regiones afectadas por el fuego, que por supuesto incluye Paraíso, Viña, Villa Alemana, es que esas zonas avanzan hacia bosque, o en el caso del sur, del Golfo Arauco, se instalan en los cortafuegos de los bosques, claro. Entonces,
1: tienen los incendios.
0: Pues imagínate, con material ligero, no hay protección de cortafuegos, se queman. Entonces hoy día estamos muy preocupados.
1: Lo vimos en Santa Juana, ¿no? En algún minuto.
0: Santa Juana fue eso. Y bueno, también, de alguna manera, en el caso de Penco fue distinto porque el fuego iba con dirección sur-norte y se movió hacia la localidad de Penco y arrasó ahí con todo. Entonces,
1: el viento.
0: Claro, el fuego es muy jodido y es la principal amenaza que tenemos hoy día, lejos.
1: Ministro, para meternos en la actualidad, ¿no es cierto? Vivienda forma parte del bloque prioritario de crecimiento, empleo y reconstrucción, ¿no? Voy a hacer énfasis aquí en el empleo, que es un tema que preocupa y que le preocupa a la gente. Cuenta con un dinero más o menos importante, ahí se habla de billones de pesos. Para que desarrolle usted, nos cuente un poco cuál es el proyecto.
0: El Ministerio de Vivienda tiene un presupuesto alrededor de 6,8 billones de pesos. Hay que calcular millones de millones, ¿ya? El 94% para hacer casa, para hacer vivienda de todos los tipos.

0: Y bueno, doble pega, pero siempre la burocracia es un problema. Aunque estemos en una urgencia, incluso, Julio César, aunque estemos en una catástrofe, a veces tengo que resolver un título de dominio para darle a la familia un subsidio. Y la familia está 3, 4 meses en una vivienda de emergencia sin tener su subsidio porque hay un problema con los títulos de dominio. O porque una herencia, o porque, no sé, por una posición efectiva.
1: ¿Y cuál es la posibilidad de reparar eso, por ejemplo?
0: Mira, en 4 años o 40 meses creo que un gobierno podemos hacer algunos ajustes. Y vamos a meter varios proyectos de cambio de ordenanza, un par de proyectos de ley, no mucho porque tampoco hay tiempo. Y eso es, pues, y uno de ellos es para las catástrofes, que es nuestra apuesta importante. Tenemos un decreto, que el decreto, la política de vivienda en Chile funciona por decretos supremos desde hace 50 años. Entonces está el decreto supremo 1, 2, 3, el DS, ahora tenemos el 49, y vamos a crear un decreto supremo que nos permita iniciar obras en reconstrucción sin esperar que vaya la municipalidad a levantar un acta, sin esperar que tengamos, no sé, pues tal o cual papel, y nos va a reducir eso a la mitad. Es un proyecto muy concreto que esperamos lanzar el primer trimestre del próximo año. Y así, pues avanzar así, reduciendo burocracia.
1: ¿Y dónde están puestos los ojos para hacer proyectos de vivienda importante? Si me tuviera que contar, digamos, si tuviera que...
0: Bueno, depende de la ciudad, pues. Digamos usted, pues.
1: O sea, usted cuénteme...
0: Por ejemplo, en el Alto Hospicio hoy día, el gran drama que tenemos es el suelo salino, que es como un cáncer que carcome las viviendas, y ahí tenemos que hacer 4.000 viviendas en distintos terrenos que son de bienes nacionales, son del Servio, para poder localizar a las familias que le vamos a tener que demoler las viviendas porque el suelo salino se las comió, o el déficit que tenemos en campamento. Alto Hospicio es un foco, toda la parte sur de Iquique. Vamos a hacer un nuevo Iquique con el alcalde Soria, estamos trabajando ahí. Es un tema muy relevante. Otra ciudad donde se va a hacer mucho proyecto en Viña del Mar, porque aparte de la reconstrucción.

0: Por ejemplo, ayer estuvimos en Conchalí asfaltando unas calles que están destruidas. Y ahí tenía los viejos que iban con la planta, los otros viejos que llevan el asfalto, otros viejos que lo ponen. Y a todo eso es una mano de obra inmediata. Y ahí tenemos que hacer plazas, canchas. Y esa parte hoy día la tenemos más, nosotros como estamos empujando la vivienda, ahora tenemos que empujar más esa parte de obras.
1: ¿Y esa parte crece el presupuesto? Porque tiene el 6% según lo que usted me contó.
0: Sí, crece un poquito, porque el fuerte nuestro es la vivienda. O sea, nuestro presupuesto, como digo, el 93-95% vivienda. Y también, Julio César, importante, nosotros tenemos un programa muy lindo que repara viviendas que ya están entregadas en propiedad.
1: Ya.
0: Cambia los techos, cambia las escalas, cambia, pone termopanel en las ventanas.
1: ¿Cómo se llama ese proyecto?
0: Se llama DS-27.
1: DS-27.
0: Sí, programa de recuperación de vivienda y barrio. Y ese es un programa muy demandado por las personas, también pone aislación térmica en el sur, ¿cachai? Y cambia los techos de las termitas que son en el norte, de la xilófago. Sacamos techos de asbesto que tenemos hoy día. Ahora estamos haciendo un combo que reemplazamos el asbesto y ponemos un blindaje en comunas afectadas por balas. Así que ese

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las 2 de la madrugada con 36 minutos mientras vemos a sus mascotas. Gracias por enviarnos su imagen a través del más 569-9200-7888. Saludamos a esta hora de la madrugada a Jorge Fredes, que nos manda ahí su perro, se llama George, ¿cierto? Raza Samoyedo, un perrito blanco. Y ustedes también no lo están viendo a esta hora, pero va a salir en cualquier momento en la pantalla de Bio Bio TV. Y también tiene al gatito, a su gatito que se llama Pulgas. Saludos, Jorge, un abrazo. Gracias por estar ahí con nosotros en el Día de las Mascotas. Oye, recuerden que son una o dos fotos. Yo sé que hay mucha gente que, oye, está entusiasmada, pero emocionada, ansiosa. Nos mandan el álbum completo. Pero no, son una o dos fotitos, nada más. Solamente una o dos fotos de sus mascotas, ¿ya? Porque nos mandan como miles. Pero bueno, en fin, mira que están geniales. Ya, vamos, esta la vamos a publicar.

Antofagasta nos manda su chihuahua que se llama Luis Miguel. A propósito que el Sol de México se viene el próximo año a Chile, ¿eh? Me imagino que por el Sol de México, por supuesto. Dui también tengo, y a Cana, que son gatitos de, el gato y el perro de María. Sí, pues son varios que nos están enviando acá sus imágenes, ¿ya? Pero como les digo, estamos ahí tratando de hacer todo lo posible para que puedan salir buena parte de las mascotas, ¿ya? Así que estamos haciendo todo lo humanamente posible para que ustedes, nuestros auditores perrunos y gatunos, puedan salir a través de Bio Bio la radio. Y mientras tanto, escuchamos más canciones a esta hora, y a la vuelta seguimos escuchando al ministro de Vivienda, Iván Poduje, junto a Julio César Rodríguez aquí. Por supuesto, las conversaciones que se dijeron aquí en la radio. Mientras tanto, tenemos a Sol y Medianoche, Casamiento de Negros.

0: catastróficos incendios que ocurrieron en 2024, en el caso de Valparaíso, y el 2000, y este año 2026 ahí en la región del Biobío. Seguimos escuchando y viendo esta conversación aquí en el Trasnoche de la Radio.
1: Estamos hablando del presupuesto 2027, que garantiza de forma directa financiamiento para entregar más de 166.000 subsidios habitacionales durante el año, apuntando, dice, a la meta gubernamental de los 400.000 o las 400.000 soluciones habitacionales de las que estábamos hablando recién. Estábamos conversando del empleo, que es lo que acá la gente está apuntando. Perdón que le haga esta pregunta porque seguramente usted lo tiene solucionado, pero curiosidad nomás de periodista. Como estamos en una emergencia, bueno, desde que partimos, este gobierno de emergencia, ¿no? No se ría.
2: No, está bien, está bien, está bien.
1: Me imagino que usted no le puso así, pero bueno.
2: No, pero sí, oiga, si estamos, bueno, esto, estamos, siempre hay emergencia.
1: Estamos en la emergencia permanente. Sí. Pero estamos en esta emergencia del empleo.
2: Sí.
1: Me imagino que, ¿no es cierto?, está desagregado, ustedes tienen los datos desagregados del desempleo, y me imagino que también esta inversión atacará a los lugares donde se necesita más apuntar al empleo, ¿o no?
2: No tan así, porque la inversión que hace el ministerio es pareja en todo el país. Ya. Hay regiones que tienen más desempleo.
1: Pero acá se habló de una inyección.
2: No, lo que pasa es que siempre lo que hace la vivienda es inyectar recursos en todas las comunas del país, porque nosotros tenemos una capilaridad que construimos en Guarañé, en Cañete, en Guara, en Pica, en todas partes. Entonces, eso hace que el empleo se active en todas partes. Y yo estoy muy contento con el presupuesto porque el presidente nos dio 166.000 viviendas. Eso es bastante más que lo que teníamos antes. Es un aumento respecto al año pasado. Y eso nos permite a nosotros no solo

0: turismo, sino que en casas, que es lo que la gente quiere y que queremos hacer nosotros. Ahí podemos llevar áreas verdes, podemos tener patio, podemos tener algunos servicios, pero los consultores los pone la MUNI o el Servicio de Salud, los colegios los pone el SLEP. Entonces, a ese gran problema lo hemos tenido siempre en Chile, que un ministerio lleva vivienda, otro ministerio lleva los colegios, sí. Otro ministerio lleva... Entonces,
1: bueno, eso lo conversamos antes, por eso, sí,
0: pero eso no se ha resuelto.
1: La refriega, por
0: eso no se ha resuelto. No se ha resuelto porque al final del día, de hecho, lo que nosotros tenemos que hacer es ceder el espacio para que venga el colegio. Pero tengo un montón de terrenos que están botados esperando el colegio que nunca llegó, po. Y finalmente tengo que hacer una cancha.
2: ¿Por qué no ha llegado al colegio?
0: Porque vende decisiones, porque dicen que no hay demanda, porque no sale la plata, porque el papel, porque el timbre, y porque no sé qué wifi, y con los jardines infantiles lo mismo, y con los consultores lo mismo. ¿Para qué vamos a ir carabineros? Porque todo donde voy me dicen, oiga, pongan el proyecto una comisaría. Yo incluso podría, ahora tengo atribuciones para construir la comisaría, pero me dicen no hay carabineros para ocuparla, po. Entonces, lamentablemente, cuando hacemos proyectos nosotros, lo que estamos hoy día incorporando siempre en nuestros proyectos son áreas verdes, deporte, y ahora estamos incorporando las sedes vecinales. Porque ahí yo tengo la oportunidad de decirle a los vecinos o a los adultos mayores, ya, podemos poner una sede en el proyecto, se organizan, sí, ya, dale, pum. Y tenemos un plan para construir sedes vecinales en terrenos que tiene el Servio, que están dispersos en la ciudad, que están botados, o que nunca llegó al colegio. Entonces ahora nosotros con un programa especial podemos construir ahí una cancha, podemos construir una sede de adulto mayor, una junta de vecinos. Ahora vamos a construir culto, que me anduvieron troleando por eso, que cómo vamos a hacer con recursos públicos iglesias evangélicas o metodistas o musulmanas, pero la verdad es que esa iglesia es una labor social más allá del culto. Entonces también estamos haciendo ahora iglesia, es una novedad.
1: Es una manera, esta construcción, ¿no es cierto?, baja, esta construcción de casa que estamos hablando, es una manera de combatir al modelo privado del gueto vertical, del edificio 30 pisos.
0: Totalmente, po. Porque al final del día...
1: ¿Porque el Estado no le puede poner un alto?
0: No, porque al final, si tú le puedes poner un alto, por ejemplo, los planes reguladores pueden ponerle, pero...
1: ¿Dónde hay? Porque en Estación Central parece que nunca hubo, entonces...
0: Ahora sí hay, po.
1: Sí, pero...
0: Cuando hicieron los...

0: las policías y votamos los edificios nomás. Los expropiamos a estos delincuentes y votamos.
1: ¿Está la posibilidad de entregarle algunos edificios de estos antiguos o algunas propiedades a proyectos culturales, por ejemplo?
0: Sí, pues lo hacemos.
1: En Europa, Detroit, Berlín, etcétera.
0: Lo que pasa es que allá muchos eran municipales en esas ciudades, entonces el fisco, los gobernadores tenían mucho. El gobierno, por ejemplo, Nueva York, el gobernador de Nueva York tenía un montón de edificios vacíos, entonces hizo mucha cultura con eso. Acá nuestro gobernador no tiene ni uno, la mayoría tiene deudas nomás, o tiene poca caja. Entonces, pero lo que sea, nosotros hacemos con los sitios Eriazo, y lo sabéis lo que está haciendo la ministra Parot, por ejemplo,
1: ¿ya?
0: Es con la herencia vacante. ¿Qué es eso? Una abuelita no tiene descendencia, muere, no hay herencia que va para el Estado, po. Y ahí queda la casa, po. Años, muchas veces la toman. Entonces lo que está haciendo la ministra Parot ahora es que ordenó esos y pueden postular para comodato. Nosotros también estamos entregando comodatos también de terreno. Y ahí se pueden hacer para centros culturales. Y es un aporte, porque renuevan el barrio, lo mismo con los clubes deportivos. Eso estamos haciendo harto.
1: Hay un tema que ha sido polémico, el empadronamiento de ciclistas en Parque Met.
0: ¿Qué? Oye, lo que pasa es que los ciclistas, mire, esto es muy divertido. Fíjate que nosotros anunciamos, hay unos compadres que se tiran cerro abajo, grabando,
1: ¿sí?
0: Y pasan y arrasan con todo. Hay una ruta que están autorizada, pero otra que no están autorizadas. Entonces dije, esta cuestión es infiscalizable. Con carabineros puedo fiscalizar los que bajan rajados también con la pistera, pero el mountain, el CMX que se llama. Entonces tengo que empadronarlos para que saber si es que el compadre se sale ruta. Le pongo tres multas y después no puede entrar al parque porque puede atropellar a un veterano, un adulto mayor, y hicieron todo un tema. Son sensibles, algunos, no todos, ¿eh? Y además no les gusta que uno le ponga ninguna regla, ¿no? Dicen que...
1: Claro, porque quizás es importante explicar primero la finalidad que se persigue con...

0: Mire, es mejor soltar ahora que no soltar nunca. O soltar después.
1: Quizás debió haber soltado cuando usted le dijo.
0: No,
1: mire lo que le estoy diciendo, como peatón. Como peatón se lo digo.
0: No, me meta en eso, por favor. No. Yo estoy muy bien así, me estoy portando. Oiga, estoy, pero como tú acá, tenemos un gran equipo. Yo estoy muy agradecido con el presupuesto. Es un gran ministro de Hacienda, Jorge.
1: No lo quiero hacer pelear, pero.
0: No, bueno, tenemos que salir juntos, quizás. Uno de estos días hay una parrilla, algo ahí hacemos convivencia. La otra vez tuvimos una, lo pasamos bien todos los ministros, así que
1: es que lo voy a citar a usted mismo cuando lo entrevisté por la toma de San Antonio.
0: ¿Ya?
1: Parte de la buena gestión es hacerlo a tiempo.
0: Claro, hay que hacer las cosas
1: porque usted me lo dijo, porque ya habían hecho camino, ya habían hecho de todo cuando reaccionaron en esa toma.
0: Oiga, estos sinvergüenzas tenían hasta una disco, dos discos tenían. Tenían un compadre que tenía una casa que desarmamos con tres pisos y un portón eléctrico, con tres autos, y decían, oh, pues yo también tengo derecho, po. Es mi derecho, ¿no? ¿Qué derecho? Fresco, no sé cuánto, porque ¿con qué derecho? Si tengo gente de San Antonio, está esperándose 15 años y tú te haces tu casa acá, y está acá con de tres pisos, ¿qué derecho? Me lo merezco, me decía, me lo merezco. No, para afuera nomás. Es complejo eso, por eso, porque se instaló una cierta cultura. Que no es la del campamento que tenemos acá, de la casa chica, con una calle chica. No, esta era nada. Con vista al mar, terreno 600 metros. Lo sacamos todo. Y ahora vamos para la segunda parte.
1: Le agradezco porque acá ya nos están apurando. Pero buena visita, bueno, acá a la radio.
0: Oiga, muchas gracias, Julio César. Un honor siempre conversar con usted. Un hombre que tiene mucha calle y eso siempre... Bueno, la radio Bío Bío es la gracia que tiene. Se huele el cemento. Y otra radio que no va a decir nada, pero entonces esta radio me gusta porque una güey está un gallo que está en la estación central de noche cubriendo, después va otro que está en igual. Tú sabes que yo me muevo mucho en regiones y voy a Angol y hay un micrófono y oído en Angol. Eso es muy bueno, así que un honor estar acá. Muchas gracias.

0: de organizaciones criminales, él pertenecería, no sabemos en qué calidad de importancia, pero pertenecería a la organización criminal del Tren de Aragua.
1: Manuel Morales Herrera fue nuevamente trasladado al Tribunal de Garantía, donde fue apercibido y se le dio un plazo de 5 días para presentarse en el Centro de Reinserción Social de Gendarmería. El condenado por delitos de la ley de drogas y la ley de armas quedará bajo vigilancia y control telemático para asegurar que cumpla su condena de reclusión nocturna. 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
2: Las lluvias, tormentas eléctricas y granizos registrados durante los últimos días en la zona central podrían repetirse esta semana con la llegada de un nuevo sistema frontal. El fenómeno afectará desde Coquimbo hasta Los Lagos y alcanzará su mayor intensidad entre este martes y miércoles. Meteorólogos advierten la posible presencia de precipitaciones, fuertes vientos y la posibilidad de tormentas eléctricas en distintos sectores del país. De esto nos cuenta Geraldine Díaz.
3: Las lluvias, tormentas eléctricas y granizos que marcaron la jornada del viernes en la zona central podrían repetirse esta semana. Especialistas advierten que un nuevo sistema frontal comenzará a afectar al país desde este martes, abarcando desde la región de Coquimbo hasta Los Lagos. El evento alcanzará su mayor intensidad entre martes y miércoles, concentrando las precipitaciones más importantes en las regiones de Valparaíso, O'Higgins y Maule, especialmente sectores costeros, donde también se esperan ráfagas de vientos cercanas a los 60 kilómetros por hora. La meteoróloga de la Dirección Meteorológica de Chile, Claudia González, señaló que las lluvias podrían llegar a Santiago acompañadas de tormentas eléctricas durante el miércoles. Además, se estiman entre 10 y 20 milímetros de agua acumulada en la capital, mientras que en sectores precordilleranos y cordilleranos podría registrarse hasta 25 milímetros.
4: Viene acompañada de tormentas eléctricas para el día 7. Cuanto a los montos, estamos esperando en promedio entre 10 a 20 milímetros en lo que debiera ser el valle de la región metropolitana.
3: La experta agregó que entre el Maule y la Araucanía podrían acumularse entre 30 y 40 milímetros de agua caída. En tanto, Senapred llamó a reforzar las medidas de prevención ante el avance del sistema frontal.
2: Y en noticias de carácter internacional, les contamos que el canciller alemán Friedrich Merz viajó este domingo a Kiev en un desplazamiento que no estaba anunciado, con el objetivo de profundizar el apoyo militar de Alemania a Ucrania, informaron medios germanos como la televisión NTV y el diario Bild. Si no se para a Rusia, su máquina de guerra se dirigirá tarde o temprano contra nosotros, dijo Merz a su llegada a la estación de trenes de Kiev. Recogió la edición digital del Bild, que apuntó que en la capital ucraniana el canciller tiene previsto prometer a Ucrania una gran ayuda militar, una nueva ayuda militar de gran envergadura. El jefe del gobierno alemán, que viaja junto a su ministra de Economía, Katharina Reich, y una delegación con representantes de una decena de empresas de los sectores de la defensa y la energía, llegó a primera hora de este domingo a una capital ucraniana que sufre hace varios días intensos ataques por parte de Rusia. El viernes, el alcalde de Kiev, Vitaly Klitschko, llegó a calificar de muy complicada la situación en que se encuentra la capital de Ucrania, que ha visto cómo infraestructuras clave, como

Ayala es nuestro primer invitado, nuestro especial musical acá del Trasnoche de Bio Bio, la radio. Juanito Ayala se llama, ¿sabe? Juan Ayala Saror. Nació en Santiago, 21 de marzo de 1979. Su trayectoria musical comenzó durante los años 90. Y antes de hacerse conocido masivamente, participó en distintos proyectos. Uno de ellos fue Mal de Chagas. Allí conoció al bajista Jaime Concha y ambos comenzaron después a buscar una propuesta diferente. Querían trabajar con ritmos latinoamericanos, cumbia, rock, percusión y canciones relacionadas con la vida en los barrios. Ese proceso dio dando origen a Juana Fe. La agrupación quedó formalmente constituida en Santiago durante 2004. Juanito asumió como cantante, también participaba en la composición. El grupo comenzó a tocar intensamente en pequeños espacios, centros culturales, fiestas y escenarios del circuito independiente de Santiago. En 2005 apareció su primer disco, Con los pies en el barrio. Era el comienzo de la etapa que habría conocido, ya quería conocer en este caso, Juanito Ayala, ante el público nacional. Y

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1: Disco de Juana Fe apareció el año 2007, se llamó Afro Rumba Chilenera. El título también servía para describir la mezcla

0: estas semanas, Juanito Ayala está presentando el álbum En Distintas Ciudades de Chile. A sus 47 años, su trayectoria reúne dos etapas principales: 10 años como cantante de Juana Fe y más de una década desarrollando sus propios conciertos y canciones. Y vamos a cerrar justamente con la canción que da título a su disco, Veranito de San Juan. Esto es lo nuevo de Juanito Ayala, quien con Joe Afonso y Nehuen Afrobeat interpretan esta canción. Con este tema nos vamos a la pausa y seguimos con ustedes aquí en el Trasnoche de la Radio.
1: São João, Xangô, justiça e equilíbrio, fogo e purificação, força e poder, renovação. Xangô Cabecilha.

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1: Seguimos con sus fotos de sus mascotas. Nos han llegado varias imágenes a esta hora, así que muchas gracias por la paciencia, por el recibimiento de estas imágenes que se están actualizando paulatinamente, poco a poco. Ahí estamos revisando algunas que nos han llegado hace muy poquito nomás, que pueden ver en la pantalla a través de BioBio TV. Miren ese perrito, por ejemplo, ahí que está en la montaña. Varios gatitos, ¿ah? Hay muchos auditores que tienen gatos, ¿no? Más gatos que perros, ¿ah? Pero obviamente ahí pues, también se van a encontrar con tortugas, se van a encontrar con pájaros, pero pues, sobre todo las cosas, perros y gatos. ¿Por qué? Porque estamos mostrando imágenes de mascotas porque hoy es el Día Mundial de los Animales. Recuerden, hoy es San Francisco de Asís, es el Día Mundial de los Animales, y además en Chile se celebra el Día de la Música Chilena por el natalicio de Violeta Parra. Así que por eso estamos escuchando también música chilena ahí con Juanito Ayala. Después en un rato más viene Vicente Cifuentes en nuestros especiales musicales del trasnoche de la radio, mientras ustedes están viendo las fotografías de sus mascotas a través del más 56 de BioBio TV. Y la envían en el más 569-9200-7888. Ahora sí. Bueno, mientras ustedes ven la foto de sus mascotas, en el Expreso BioBio conversaron con el ex agente de la FBI, Daniel Brunner, quien aseguró que

0: peligroso que el tren de Aragua incluso. Bueno, esto fue la, esta fue la conversación que sostuvo el ex agente de la FBI respecto a este tema y el hallazgo de una célula del, del, del llamado PCC, que es el primer comando de la capital, organización brasileña, que incluso cuenta a través de los micrófonos de la radio que es más peligroso que el propio tren de Aragua. Esta fue la conversación que sostuvieron en el Expreso Bio Bio.
1: Durante esta semana la Policía de Investigaciones junto a la Fiscalía pudieron intervenir en lo que se llamó la Operación Sintonía para detectar a generales del primer comando de la capital. Para hablar de este tema nos acompaña Daniel Brunner, ex agente de FBI que nos acompaña en el estudio. Daniel, bienvenido.
2: Mucho gusto, gracias por tenerme aquí.
1: Estaba al tanto de esta Operación Sintonía donde se detectaron generales del primer comando de la capital ya en Chile.
2: Sí, sí, es increíblemente, la cosa que es, no es increíble, es el tamaño de PCC. Es el poder de este grupo, es increíble. Viendo que las fuerzas de Chile han investigado a este grupo y están tratando de mantenerse adelante de este grupo, es bueno para la comunidad y que mantengan esto, pero viendo que ellos están aquí, que están operando aquí, que están haciendo cosas narcotraficantes, es un cartel este grupo, no es una pandilla chiquitito, son realmente serios.
1: El primer comando de la capital, que para nosotros parecía muy alejado, junto con el comando Vermelho, que son las dos grandes organizaciones de Brasil, ¿es más poderoso que el tren de Aragua o está a la altura del tren de Aragua?
2: No, está mucho más a la altura del tren de Aragua. Tren de Aragua, hemos visto la expansión y se han crecido en los últimos años, pero de como nacimiento a un poco más de edad ahora, pero ellos están creciendo y están haciendo mucho operaciones. Pero PCC es mucho más grande. Tienen operaciones en Paraguay, en Brasil, Chile, en todos los países. No hay mucha presencia en Estados Unidos. Han visto investigaciones en Boston, hubo una investigación en 2018, que el FBI estuvo investigando eso. Pero la presencia en Estados Unidos es menos que en lo que estamos viendo en África, en Europa, en España, en Portugal y por supuesto aquí en Latinoamérica.
3: Daniel, antes de empezar la entrevista fue en comerciales, estábamos conversando y tú decías que la presencia ya se había detectado hace aproximadamente 20 años ya en nuestro país, no solamente, también en todo lo que es la región latinoamericana. ¿Qué es lo que se están haciendo? ¿Cuáles son los esfuerzos que se están impulsando en contener este tipo de expansión?
2: Mire, como cualquier otro grupo de criminal, cualquier otro cartel, que los policías mantienen a inteligencia. Eso es una de las cosas más importantes, inteligencia, recibir información de personas que están cerca del grupo, mantenerse a frente de inteligencia por celular, digital, ese tipo de inteligencia, mantenerse un paso adelante. Mire, nunca vamos a parar los narcotraficantes. Nunca vamos a poder pararlos completamente. Pero el esfuerzo de las fuerzas aquí en Chile, en Argentina, Estados Unidos, que están cooperando juntos para mantenerse enfrente y tratar de desyogar y ponerle un poco más despacio estos grupos y no hacer tanto crimen y no hacer tanto daño a nuestra población.
1: Ahora, tú decías, Daniel, que el primer comando de la capital es más grande que el tren de Aragua, es más poderoso. En la investigación que se realizó por parte de la Policía de Investigaciones explicaban un poco el modus operandi. Ellos mandan generales, o en el fondo es, seleccionan en las cárceles a los candidatos, que se entienda bien, que pueden pasar a ser generales y operar precisamente para este comando. ¿Cuál es su fuerza? No es solo poder de fuego, deben tener fuerza económica, el introducirse en el mundo carcelario para poder conquistar precisamente a estos generales.
2: Exacto, es poder control, control 100%. Sabemos que los generales de todo el grupo están en Brasil, están encarcelados, pero ponen sus órdenes y es todo bien organizado. No como Tren de Aragua. Tren de Aragua es un poco más desorganizado y control es más local.
1: Tren de Aragua tiene más células.
2: Exacto.
1: Decían que el

0: y todos los otros canales, sobre qué se puede hacer, qué se puede hacer, qué podemos cambiar. No, como le dije, tenemos que aceptar que es, no es algo que vamos a parar. Estados Unidos, por supuesto, se sabe que en los últimos años, en los últimos dos años, han marcado a los narcotraficantes como terroristas. No sé si eso es la dirección correcta. Lo que eso hace es abre más herramientas para los investigadores, especialmente en Estados Unidos, para hacer sus investigaciones. Si yo era un agente para el FBI, yo tendría una bolsa llena de diferentes herramientas para poder investigar diferentes grupos, la CIA, la DEA, que podría estar ayudándome en mis investigaciones que nunca tenía anterior. Sería mucho más fácil y más tuviera más poder en mis investigaciones.
1: Claro, o sea, de sus palabras se infiere que básicamente tenemos un problema de marco regulatorio que es muy estrecho respecto de el avance que sí tienen estas células o estas operaciones de narcotráfico en las distintas zonas de la región.
0: Sí, exacto. Y mire, es una cosa que estamos hablando antes, que la línea que se puede seguir es dónde podemos cruzar la línea de tenemos que seguir las órdenes que recibimos y en dónde cruzamos. Si alguien, sabemos que hay varios países que cruzan la línea para recibir una buena población, un país más fácil, más seguro, pero cruzan la línea y personas inocentes.
2: Daniel, te queremos dejar cordialmente invitado, que si te puedes quedar unos minutos más para que sigamos desarrollando el tema.
0: Absolutamente.
2: Perfecto, muy amable. Estábamos hablando un poco del funcionamiento del primer comando de la capital. Este tipo de organizaciones, primer comando de la capital, Tren de Aragua, el cartel de Jalisco Nueva Generación, cartel de Sinaloa, son organizaciones, no digo fáciles de infiltrar, pero que sí se pueden infiltrar para obtener información.
0: 100% se pueden infiltrar. Una de las maneras que yo pude hacer en mis investigaciones en la Mara Salutrucha era no solamente obtener, encontrar personas que van a infiltrar para dar información, un informante, pero tomar una de las personas que del grupo y cambiarlo y encontrar cargos en contra de ellos, entonces ellos empiezan a cooperar con Estados Unidos. Eso es una de las mejores maneras de encontrar, obtener evidencia en contra de un grupo, es encontrar una persona dentro del grupo que tengo cargos en contra, y entonces demostrarle, mire, o tú puedes cooperar o te le voy a mandar a la cárcel por 30, 40, 50 años. Y de vez en cuando dicen no, pero más normal, y dicen, ok, voy a cooperar. Entonces ellos entran en cooperación.
2: Lo que pasa es ser un testigo protegido.
0: Exacto. Después que todo termina, un testigo protegido. Pero entonces ellos están ahí adentro haciendo grabaciones para nosotros y obteniendo evidencia, legalmente obteniendo evidencia que podemos usar en la corte. Entonces eso abre, yo puedo arrestar 10, 15, 20, 20, 30 personas de este grupo, porque esta una persona que pudo entrar abre la puerta a todos, me da números de celular, podemos

0: para trabajo. Mire, lo que qué quieren estos grupos, al fin del mundo es como una compañía, ellos quieren más dinero y ellos saben que una guerra no es bueno para el negocio. No es bueno para el negocio porque la policía va a salir, entonces va a empujar. No van a hacer investigaciones, van a sino más empujar de vuelta. Entonces una guerra en las calles de Santiago o Viña o Rancagua o Machalí no es bueno para el negocio. Y eso es porque no se ve una guerra en Estados Unidos. Vemos eso en México porque están controlando su propio territorio.
1: Claro.
0: Pero uno no lo ve. Y eso porque siempre he dicho en mi podcast que es un poco difícil que para designarlo como terrorista. Porque si Estados Unidos empuja adentro de México y empiezan a hacer acciones militares en contra de esto, lo que ellos están llamando terroristas, esos grupos quizás podrían empezar a hacer actos terroristas en Estados Unidos, en Latinoamérica. Eso me preocupa, que estamos creando el grupo terrorista, porque un terrorista está haciendo una acción político, ideológico, y estos grupos son para el negocio, ellos quieren más plata. Entonces no creo que una guerra en las calles sería algo que vería en el futuro.
2: Daniel Brunner, ex agente de FBI, muchas gracias por esta visita al estudio.
1: Sí, gracias. Muchas gracias.
0: Por estar aquí, gracias, muchas gracias.
2: Que esté muy bien.
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1: 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Un minuto para las 4 de la madrugada. Vamos a la pausa porque tenemos noticias del Informo. Y a la vuelta, otro especial musical. Solo música chilena en nuestros especiales musicales del trasnoche de la radio. Sépalo pronto, que va a ser nuestro invitado o invitada o invitados a la vuelta de la pausa. Pero antes, noticias del Informador.
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estrecho de Hormuz a través de un superpetrolero tras contratar a una empresa extranjera pese a las restricciones por la guerra entre Estados Unidos e Irán en esa vía marítima. El presidente de la compañía iraquí de buques cisterna, Ali Qais, citado por los medios oficiales de su país, se felicitó anoche por la exitosa operación de transportar 2 millones del crudo iraquí fuera de Hormuz, en la que se usó un petrolero de gran tamaño, BLC.

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1: Las 4 de la madrugada con 11 minutos, vamos a escuchar la música de Vicente Cifuentes. Nació en Chillán el 5 de septiembre de 1989, pero resulta que parte importante de su formación musical ocurrió lejos de Chile. Durante su juventud vivió cerca de 10 años en República Dominicana y allí conoció directamente ritmos que formaban parte de la vida cotidiana, especialmente la bachata. También comenzó a escribir canciones y su formación reunió así dos experiencias: la música que había escuchado durante su infancia en Chile y los sonidos que encontró durante sus años en el Caribe. Con el tiempo regresó al país y comenzó a desarrollar una propuesta como cantautor. La guitarra ocupó un lugar central, también las historias personales, las relaciones, los viajes y las ciudades en las que había vivido. Esa mezcla terminaría definiendo buena parte de sus primeros discos. Escuchemos a Vicente Cifuentes, ¿les parece? Yo no sé de folclore, o más conocida esta canción como Chillán. Y suena aquí en el trasnoche de la radio. Canta Vicente.

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1: 4:16, más 569-9207-888. ¿Le gustan nuestros especiales musicales? Cuéntenos también a esta hora. Estamos a esta hora activos y dispuestos para poder estar con ustedes aquí en el trasnoche de la radio. Mientras tanto me cuentan que, bueno, ya partió el gran premio ahí de la Fórmula 1 ahí en Malasia y se está retrasando por la lluvia. Hay intensa lluvia a esta hora en, ahí en el circuito ahí de Malasia. Bueno, ya comenzó. De hecho, estábamos ahí empezando, ahí estamos viendo las imágenes que nos llegan a través de nuestra mesa.

siguió participando en proyectos de otros artistas. Para entonces acumulaba más de una década publicando discos en Chile. Escuchamos junto a Joe Vasconcelos, Vicente Cifuentes, Ven y Pasa.

2026 también participó en una versión en son cubano de Mira Niñita de los Jaivas. Actualmente tiene 37 años y continúa realizando conciertos. El próximo 7 de noviembre tiene programada en Santiago una presentación dedicada a Vichy, una nueva etapa dentro de una carrera que comenzó entre Chillán, Santiago y República Dominicana. Con esta canción cerramos entonces este especial del Trasnoche de la radio dedicado a Vicente Cifuentes. Por lo que fui Vicente Cifuentes en el Trasnoche. Con esta canción nos vamos a la pausa y ya volvemos.

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3: Escuchamos al dúo Mena Molina, Tu Beso, aquí en el Trasnoche de la Radio.

Son las 4:40. Ahí estábamos escuchando al dúo Mena Molina con Tu Beso. Una tonada, por supuesto, para también celebrar el Día de la Música Chilena. Sí, pues, hoy es el Día de la Música Chilena, como dijimos al comienzo, producto del natalicio de Violeta Parra. Y además es el Día Mundial de los Animales. San Francisco, así, recuérdelo. Hoy está de Santo San Francisco de Asís. ¿Usted está despierto? ¿Despierta a esta hora? Escríbanos al más 569-9207888. También estamos atentos a lo que está pasando en su ciudad, lo que está ocurriendo en distintas partes del país. Si está en estos momentos en ruta, si está en estos momentos trabajando, si nos está acompañando a través de la radio, a través de la tele, a través de nuestras distintas plataformas. Bueno, estamos disponibles para ustedes a través de nuestras vías de contacto. Está el WhatsApp y también está el 800-810-810 en nuestra tradicional línea telefónica. Recuerde, llamada gratis, sin ningún solo peso usted tiene que pagar por estar comunicado con nosotros a través del 800-810-810. O en su defecto, escríbanos a través de un mensaje por WhatsApp en el más 569-9200-7888. No se olvide, más 569-9200-7888. Yo estaba revisando por acá, biobiochile.cl, a propósito del Día de la Música Chilena y todo lo que ha generado esta pugna entre Alex Cítico y Leo Rey. Y resulta que en nuestro portal web biobiochile.cl, en nuestra sección Dopamina,

0: actualmente se encuentra instalado en Chile, ¿cierto? Bueno, el Seremi de Medio Ambiente de Tarapacá, Miguel Aguirre, desmiente la existencia de montañas de ropa en la región, refutando datos sobre 60.000 toneladas en Alto Hospicio y asegurando que las imágenes son antiguas y la acumulación no es tan masiva como antes. De hecho, el Tribunal Ambiental de Antofagasta culpó al Estado por los vertederos de ropa en la zona, pero Aguirre señala que hay un recurso de casación impuesto por el Consejo de Defensa del Estado al respecto. Se está evaluando la concentración de desechos mediante un estudio aéreo y se coordinará una mesa público-privada para la limpieza en basurales en Iquique y Alto Hospicio. ¿Será tan cierto que todavía se mantienen las montañas de ropa en el desierto de Atacama? Dice la autoridad que no es tan masivo como antes, pero escuchemos las razones quizás de la autoridad, es para entender de que ya no es como veíamos antes, y son imágenes que han dado la vuelta al mundo, lamentablemente. Bueno, esta fue la conversación que sostuvo el Seremi de la región de Tarapacá en el Expreso Bio Bio.
1: Avanzamos en este Expreso Bio Bio, se acordarán todos ustedes, porque fue además imagen internacional, noticia internacional, estos verdaderos vertederos de ropa, ¿no?
2: Vertederos de ropa.
1: Claro, en el norte de nuestro país, ¿no? En el desierto y en otros puntos que generaron, claro, llamaron la atención a nivel internacional, se hicieron documentales, ¿no? A propósito de esa situación.
2: De la NASA.
1: Claro, que es el basurero de la ropa mundial, estaba ahí en nuestro país. La justicia ordenó justamente que el Estado presentara un proyecto para remover este vertedero. ¿Qué ha pasado hasta ahora?
2: Se lo vamos a preguntar a Miguel Aguirre, Seremi de Medio Ambiente de la región de Tarapacá, que está en línea con nosotros. ¿Cómo está, Seremi?
1: Hola, buenas tardes.
3: Muy buenas tardes, ¿cómo están ustedes?
2: Muy bien, bueno, este fallo que ordena a retirar este vertedero que está en Alto Hospicio, que son miles de toneladas de ropa, ¿cómo se va a acatar este fallo?
3: Bueno, primero quisiera hacer un par de aclaraciones.
1: Sí.
3: Las imágenes que se mostraron, las imágenes antiguas, que también las mostró la Deutsche Welle en su momento, pero ya no es tan masivo, ya no existen esas montañas. Si bien es cierto, hay aún

0: hay que acatarlo, pero usted decía que ha disminuido la cantidad. ¿Eso a qué se debió? ¿A que la gente va a retirar? ¿Hubo alguna instrucción para empezar a alivianar la carga que había? Porque se llegó a hablar de 60.000 toneladas de ropa que estaba botada.
1: Correcto. Lo que pasa es que hay mucho textil que se ha quemado en quemas ilegales, que aún sucede. Entonces, eso se ha ido perdiendo un poco. Ahora, si bien es cierto, existe, pero está más disperso el área. Y ese es el levantamiento que nosotros estamos haciendo para poder saber bien qué es lo que tenemos que hacer, independiente de que al Ministerio de Medio Ambiente no le corresponde hacer limpieza, pero sí creemos que no podemos quedarnos con los brazos cruzados, ¿ya?, esperando que esto se resuelva en algún momento en algún tema judicial, porque en el fondo los vecinos tienen este problema, que es también un tema que es bastante complejo de entender por la situación que se vive también en alto piso. No tenemos tomas aledañas a esos sectores, que hay gente que es indocumentada que dispone ahí, entonces va complejizando esa limpieza, porque también hay un tema de educación medioambiental, porque no sacamos, creemos nosotros que no sacamos nada con limpiar miles de toneladas de basura si pensamos que en un mes o un par de meses vamos a tener lo mismo. Entonces es complejo de analizarlo así a la ligera.
2: Sí, lo que pasa es que hay un fallo judicial. Usted nos ha comentado también que hay un recurso de casación. Me imagino que ese es para que la responsabilidad de esto, porque el fallo indicó que es el Estado de Chile quien tiene que entregar algún método, ¿no?, para sacar todos esos desechos de ahí. Este recurso de casación es para que la justicia diga que es otro el responsable y que otra persona tiene otro estamento, mejor dicho, ¿no? No sé si será la industria, las empresas, los fabricantes que se hagan cargo de eso. Pero aquí alguien se tiene que hacer cargo.
1: Obviamente, es que hay dos líneas de acción. Piense usted en la educación medioambiental para que esto no se repita. Y segundo es que la justicia determine quién es el responsable que finalmente debe hacerse cargo de toda esta basura.
2: Sí.
1: Ahora, como hay un fallo judicial en proceso, no me corresponde opinar ni comentar el desarrollo judicial del tema. Sin embargo, como les mencionaba, como seremos medio ambiente, hemos coordinado a través de la...

0: Seguimos trabajando en la evaluación medioambiental. Estamos coordinados también con el municipio de los municipios tanto de Iquique como de Alto Hospicio para que se mejore el tema de fiscalización.
1: Claro, ahora, perdón, Seremi, entendiendo que hay todo un protocolo, que hay una burocracia, que hay una orden, un fallo que acatar, que todo eso se entiende, que hay caminos que llevar, que tal vez uno los puede cuestionar si son más rápidos o más lentos. Pero uno apela al criterio común de esta contaminación, de este esquema ilegales, de las personas que viven aledaña a este vertedero. Entonces uno dice, pero ¿cómo? ¿Cuánto tiempo más va a demorar esto para poder solucionar un tema? También hay una contaminación del suelo. Entonces, claro, la justicia va por un camino, lento, rápido, bien, mal, pero también el uso del criterio, digo yo.
0: Bueno, obviamente, como dice usted, Rafael, o sea, nosotros como gobierno y representante del gobierno del presidente Kast, ojalá pudiéramos hacerlo mañana. Ya, porque entendemos que hay una problemática también social. Sin embargo, como le digo, ya en estos meses transcurrió el gobierno, ya logramos hacer una limpieza en el sector costero de Iquique como una primera iniciativa y aprendizaje, y ahora queremos entenderlo esto, ideal para nosotros poder de aquí a fin de año haber logrado en gran parte, pero también hay que entender que esto también tiene su mecánica, tiene su apoyo, porque hay privados también que quieren apoyar.

0: discusión se abrió en torno a la educación, esta vez por la posible eliminación del programa Yo Elijo Mi PC tras la reducción de recursos para las becas TIC. En 24 horas, la ministra de Educación, María Paz Arzola, explicó que según los antecedentes que maneja el Ejecutivo, el programa no estaría teniendo un impacto comprobado en los aprendizajes de los estudiantes. Sin embargo, recalcó que su continuidad deberá ser discutida en el Parlamento. Y hay que prestar especial atención a que esta semana fue compleja en materias educacionales. La marcha organizada por la CONFET tenía críticas directas al presupuesto de la cartera. La presidenta de la Federación de Estudiantes de la Universidad de Chile y vocera de la CONFET, Laura Milnars, criticó el rol de la ministra Arzola, mientras que la vocera de la Asamblea Coordinadora de Estudiantes Secundarios, Darlene Marilef, afirmó que los estudiantes tienen capacidad de organización.
1: Es una postura muy cómoda la de la ministra de trasladar la discusión al Congreso para darle la responsabilidad política de haber dejado a miles de niños y niñas sin computadores.
2: Los estudiantes hemos demostrado históricamente nuestra capacidad de organizarnos y movilizar por nuestros derechos, y esta vez no será la excepción.
0: Con todo, resta por ver cómo seguirá avanzando la partida de educación en el Parlamento y si finalmente el Ejecutivo seguirá adelante con los recortes respecto al programa Yo Elijo Mi PC.
3: En noticias del mundo, Israel cerrará los cruces fronterizos de Gaza y Cisjordania los días 5 y 7 de este mes, aislando estos territorios palestinos con motivo de las conmemoraciones de los ataques del 7 de octubre de 2023, informó el Ministerio de Defensa este domingo en un comunicado. El ministro de Defensa, Israel Katz, ordena el cierre de los pasos fronterizos en Gaza y Judea y Samaria, como denominan en Israel a Cisjordania, durante las conmemoraciones del 7 de octubre.

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1: 5 de la mañana con 13 minutos, seguimos con nuestros especiales dedicados a la música chilena. Hoy, o mejor dicho, a esta hora, es el turno de Pettinelis, una historia que comenzó aquí en Santiago en el año 2001, cuando los tres

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1: Durante 2003, Pettinelis también participó en el cine chileno. Sí, el grupo grabó la canción principal de la película Sexo con Amor, dirigida por Boris Cuercha. El tema llevó el mismo nombre de la película y también grabaron otros temas que quedaron relacionados con aquella banda sonora. En febrero de 2004 llegó otra presentación importante. Pettinelis actuó en el Festival de Viña del Mar. Ese mismo año apareció una edición especial del primer disco. Incluyó las 13 canciones originales y se agregaron Sexo con Amor, una versión de Tubo Fal Americano, una versión en cumbia de Hospital y varios demos. Pero la primera etapa del grupo estaba llegando a su término. Durante 2004, Pettinelis dejó de funcionar regularmente y Álvaro Enríquez inició poco después su carrera como solista. Estamos con la música de Pettinelis y escuchamos Sexo con Amor.

durante 2025 realizaron nuevos conciertos. Seguimos escuchándolos hasta ahora con otro de sus temas que también sonaron muy fuertes en su momento. Un hombre muerto en el ring, ya aparte de los esenciales de Pettinelli, que suena aquí en el Trasnoche de la Radio.

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1: Las 5:38. 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Bueno, estamos junto a los Pettinellis, por supuesto, que mantuvo desde el comienzo una relación con canciones chilenas de otras generaciones. Una de sus primeras grabaciones fue Y Arriba Quemando el Sol, original de Violeta Parra, y también llevaron a sus conciertos El Pueblo Unido, la composición de Sergio Ortega, y en el Festival de Viña del Mar de 2004 interpretaron esa canción frente al público de la Quinta Vergara. Aquella noche también tocaron El Desquite, una cueca incluida en su primer disco, y recibieron como invitado a Roberto Titae Lindl. Con él interpretaron dos canciones de Los Tres, Un Amor Violento y He Barrido el Sol. Ese repertorio muestra parte importante del proyecto, porque Álvaro Enríquez mantuvo en Pettinellis su interés por la cueca, por Violeta Parra, por la canción popular chilena y por composiciones que ya formaban parte de su trayectoria anterior, además de composiciones muy originales. Cerramos este especial de los Pettinellis con otro de

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1: Escuchamos a los Brothers Johnson, ¿sí?

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1: Bien, ya son las 5 de la mañana con 47 minutos. Gracias a ustedes por seguirnos acompañando en esta madrugada de trasnoche aquí en del trasnoche aquí en la BioBio, aquí en BioBio la radio. Bueno, hablemos del desempleo. Sí, no podemos quedarnos atrás respecto a todo lo que significa, por cierto, el desempleo en nuestro país, porque bueno, durante la semana hemos visto las últimas estadísticas del INE, donde la economía prácticamente está en capa caída, el IMASEC, donde ha habido una baja en cuanto

0: tenemos 989 mil desempleados en Chile y tenemos 44 meses consecutivos en niveles de 8% más. Pero además de ello, yo destacaría otros elementos que son bien preocupantes del reporte. La tasa de desempleo de mujeres, ya llevamos 6 meses consecutivos en niveles de 10% más. En el caso de la fuerza laboral de nacionalidad chilena, finalmente llegamos a los 2 dígitos, llegó al 10% la tasa de desempleo de los chilenos y es la más alta desde marzo-mayo de 2021. Y por último, yo destacaría que se destruyen 81.000 empleos en el último año. Y esto concentrado fundamentalmente en una destrucción de empleos asalariados formales en el sector privado. Eso es lo que está empujando el carro a la baja y principalmente en las MIPYMES.
1: La última vez que hablábamos hacía ese punto de la diferencia, ¿no?, entre la fuerza laboral extranjera versus la chilena, que estábamos a punto de llegar, ahora finalmente ya llegamos a los 2 dígitos.
0: Claro, ahí tenemos una... es bien distinto.

aportan. O sea, es tan grave la situación que hoy día hay que echar mano de todas las herramientas disponibles. Entonces, tenemos por un lado medidas de este plan, ¿cierto?, que apuntan a agilizar inversión en infraestructura pública. Eso, por supuesto, que ayuda a generar nuevos puestos de trabajo. Tenemos un mayor apoyo, una mayor cobertura de subsidios, ¿cierto? Y créditos para las empresas, facilitar el acceso al financiamiento. Todo eso es importante, y particularmente el financiamiento también es muy importante, pensando que son las MIPYMES las que hoy día están, es donde se está destruyendo el empleo asalariado formal. Entonces, esto ayuda. Es cierto que el impacto es acotado, el impacto máximo estimado en la tasa de desempleo es de 1 punto porcentual. Podría ser menos, porque también lo que podría ocurrir es que haya algún traslado desde informalidad a formalidad, personas que están fuera de la fuerza laboral eventualmente podrían conseguir un empleo. Entonces, si todos esos empleos nuevos lo tomaran desempleado, el efecto máximo sería de 1 punto porcentual, pero con esta cifra, incluso ese efecto, que uno podría decir es relativamente acotado, es muy importante, ¿cierto?, en una situación de crisis. Ahora, ¿cuándo se vería esto? Hacia fines de este año y el primer trimestre del próximo. Esto no es algo que vamos a ver en 1 o 2 meses más, pero sí debería ser dentro de un plazo, ¿cierto?, de el próximo trimestre y el primero del próximo año, porque siempre hay algún grado de rezago, ¿cierto?, entre que entran a actuar las

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2: La reincidencia vuelve a poner bajo la lupa el uso de licencias médicas entre funcionarios públicos. Los nuevos antecedentes de Contraloría muestran que estas conductas se siguen repitiendo. Exautoridades de salud, por su parte, también han planteado que algunos cambios para poder enfrentar el problema y modificar el actual sistema. La información la tiene Christopher Aguilera.
3: El nuevo informe de Contraloría sobre el uso de licencias médicas por funcionarios públicos revela una importante cuota de reincidencia. Durante 2025, 7.207 funcionarios salieron del país con licencia médica, cifra que representa una baja de 63% respecto de 2023 y 2024. Sin embargo, al revisar los tres años, 4.522 funcionarios aparecen en dos periodos, mientras que otros 566 registraron viajes al extranjero con licencia durante los tres años. Los antecedentes llevaron a los exministros de Salud Emilio Santelices y Jaime Mañalich a plantear reparos al actual funcionamiento del sistema.
4: La fiscalización y los sumarios, en la medida que no se ejecutan y no se sancionan, entregan una señal de que el sistema es débil.
5: Tiene que haber una sola institución dependiente del Ministerio del Trabajo y no del Ministerio de Salud ni de FONASA que audite y controle este gravísimo problema.
3: El desafío está también en los tiempos que pueden tomar estas investigaciones. Aunque la etapa de investigación tiene legalmente un plazo máximo de 60 días, en la práctica los procedimientos pueden extenderse y prolongar la definición de responsabilidades. Esto adquiere especial relevancia considerando que ya existen miles de procesos en curso. En junio de 2025, la Dirección de Presupuestos contabilizaba más de 7.400 sumarios por mal uso de licencias médicas, involucrando a casi 8.000 funcionarios.
2: En conversación con la radio, el Ministerio de Hacienda señaló que este martes la Dirección de Presupuestos publicaría el informe de finanzas públicas del tercer trimestre de 2026. El documento está marcado por un escenario donde el Ministerio de Hacienda proyectó que la economía chilena crecería 0,7%. Sin embargo, durante este año, economistas creen que es difícil llegar a esa meta. Más detalles con Ana Victoria Hernández.
6: La Dirección de Presupuesto entregaría este martes el informe de finanzas públicas correspondiente al tercer trimestre de 2026, donde el Ministerio de Hacienda contempla un crecimiento económico de 0,7% para este año. En conversación con la radio desde la cartera aseguraron que el informe contempla el anuncio del ministro Jorge

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1: 6 de la mañana con 10 minutos. Bueno, hoy es 4 de octubre. No solamente es el día de la música chilena, en honor justamente al natalicio de Violeta Parra Sandoval. Por eso recordamos el día de su nacimiento y además de su obra, que ha quedado para siempre en el trabajo, en la música en general de nuestro país. Nació, perdón, en 1917 en San Carlos, en la provincia de Ñuble. Han pasado 109 años desde esa fecha. Fue hija de Nicanor Parra y Clarisa Sandoval. Creció en una familia numerosa y en un ambiente donde la música estaba presente. Durante su infancia vivió en distintas localidades del sur de Chile. Pasó por Lautaro y más tarde regresó con su familia a Chillán. Allí conoció de cerca las costumbres del mundo rural, las celebraciones campesinas y una tradición musical que se transmitía de generación en generación. En 1929, cuando todavía era una niña, comenzó a componer canciones acompañándose con guitarra. La situación económica familiar era difícil. Desde muy joven

aparecen títulos como La Jardinera, Casamiento de Negros, Arriba Quemando el Sol y muchas otras composiciones que después serían interpretadas por numerosos artistas. Su trabajo permite distinguir tres labores que desarrolló durante buena parte de su vida. Violeta fue intérprete, fue compositora y fue recopiladora. Escuchó la tradición existente y produjo también una obra propia. Por eso, al recordar a Violeta Parra, también recordamos años de viajes, entrevistas y registros. Un trabajo realizado directamente con personas que conservaban esas canciones en distintas comunidades de Chile. Y una de ellas, Cueca Larga de los Meneses, junto a Violeta Parra, aquí en el Trasnoche de la Radio.

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1: Seguimos con la música de Violeta Parra, hasta ahora en el trasnoche, cuya trayectoria también se desarrolló fuera de Chile. En 1955 viajó a Europa, estuvo en Polonia y posteriormente se instaló durante un periodo en París. Allí cantó, realizó grabaciones y presentó música chilena ante nuevas audiencias. A comienzos de la década de 1960 regresó a Europa. Para entonces su producción artística se había extendido a otras disciplinas. Violeta trabajaba con arpilleras, también realizaba pinturas y esculturas en alambre. El desarrollo de las arpilleras había adquirido especial importancia desde 1959, cuando una hepatitis la obligó a permanecer varios meses en reposo. El reconocimiento a este trabajo llegó también en Europa. En 1964 presentó una exposición individual en el Museo de las Artes Decorativas de París, ubicado en el Palacio del Louvre. Los propios archivos del museo registran aquella exposición. Se realizó entre el 8 de abril y el 11 de mayo de 1964. La muestra reunió tapices, pinturas y esculturas. Violeta tenía entonces 46 años, había partido desde Chile como cantante y recopiladora y ya desarrollaba una producción artística en varias disciplinas. La exposición de París constituye uno de los principales hitos de esa etapa. Después regresó a Chile, seguía componiendo, seguía trabajando y todavía faltaba la grabación de varias de las canciones por las que sería ampliamente conocida después de su muerte. Mientras tanto, escuchamos El Guillatún junto a Violeta Parra en el trasnoche de la radio.

Eran los últimos años de la vida de Violeta. Seguía escribiendo, seguía cantando y continuaba buscando espacios donde presentar la música chilena directamente al público. Ese mismo año comenzaría una de sus últimas etapas de su trayectoria, la experiencia de La Carpa de la Reina. Y poco después llegaría su último disco. Escuchamos a Violeta Parra con esto que se titula La Jardinera.

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1: En 1965, Violeta Parra regresó a Chile y se instaló en una carpa en la comuna de La Reina, aquí en Santiago. Su intención era mantener allí un espacio dedicado a la música y a la cultura popular. El proyecto enfrentó problemas económicos y una asistencia menor a la esperada. Durante 1966, grabó su último álbum de larga duración. Se tituló Las Últimas Composiciones. En ese disco quedaron registradas algunas de las canciones más conocidas de su catálogo, entre ellas Volver a los 17 y también Gracias a la Vida. La grabación fue realizada durante los últimos meses de su vida. El 5 de febrero de 1967, Violeta Parra tenía 49 años. Murió en Santiago. Después de su muerte, sus canciones continuaron siendo grabadas e interpretadas en Chile y en numerosos países. Sus recopilaciones fueron estudiadas. Sus arpilleras y trabajos visuales continuaron siendo exhibidos y nuevas generaciones conocieron sus composiciones. Desde 2015, la

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2: Además, en un día como hoy, 4 de octubre de 1962, nace este cantante de origen cubano, John Secada, con quien recordamos con uno de sus grandes éxitos. Otro día más sin verte, aquí en el Trasnoche, a las 6:43.

recuerdo de Violeta Parra en el Día de la Música Chilena. Seguimos con ustedes aquí en el Trasnoche de la Radio. Ahí estuvimos escuchando también otra efemería, porque también está de cumpleaños John Secada, ¿sí? El que de alguna otra manera hizo bastante éxito con esta canción, ¿cierto? Otro día más sin verte, y otro día más que estamos con ustedes a través del WhatsApp de la radio. Por acá Juan Carlos me dice: qué linda sorpresa al despertar escucharlos en mi radio Bio Bio, dice una grande la Violeta. Saludos de Salamanca, dice, emocionante su homenaje. Acá en Salamanca dice que hay un registro fotográfico de Violeta Parra cuando vino una Semana Santa a investigar sobre la fiesta religiosa que todavía se realiza. Sí, pues justamente, y de hecho a propósito nos quedamos ahí en la región de Coquimbo, porque durante este fin de semana hay que recordar que Andacollo recibe peregrinos por la fiesta chica y por la celebración de los 350 años de la Virgen, ¿eh? Desde la madrugada del sábado de ayer, de hecho, miles de peregrinos han ido llegando a Andacollo para poder rendir homenaje y expresar su fe a la Virgen en el inicio de la tradicional fiesta chica, que este año tiene un carácter especial porque se conmemoran 350 años de la llegada de la imagen a la ciudad. Entonces, este fin de semana va a estar de fiesta prácticamente Andacollo, así que va a haber mucha actividad ahí en la región de Coquimbo. Saludamos a esta hora a Guillermo, que nos cuenta que dice que hay un accidente en camino a La Farfana en el paso bajo nivel Autopista del Sol. Vamos a estar averiguando, ¿ya? Vamos a estar averiguando esa situación allá en la Autopista del Sol, ruta 78. Dice que es un accidente de alta energía, nos cuenta, en camino a La Farfana, en el paso bajo nivel de la Autopista del Sol. Vamos a estar averiguando más detalles respecto a esta situación que

Esperamos sus mensajes y mientras tanto, buena música a esta hora aquí en el trasnoche de La Red. ¿Con qué nos vamos, mi querido? Con Mercedes Sosa, la recordamos, otra grande de la música latinoamericana que murió en un día como hoy, 4 de octubre de 2009. Y aquí recordamos a Violeta Parra en su natalicio y en Argentina se recuerda su fallecimiento. Alfonsina y el mar.

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2: La PDI concretó la detención de dos personas acusadas de liderar una banda de tráfico de drogas en la comuna de La Pintana. Armas, municiones y drogas fueron incautadas en el procedimiento. Tenemos los detalles con Jorge Villegas.
3: Detectives de la Brigada Antinarcóticos de la Policía de Investigaciones, en coordinación con la Fiscalía Regional Metropolitana Sur, lograron concretar la detención de un hombre y una mujer, ambos de nacionalidad chilena, acusados de liderar la organización criminal llamada Los Tomates, la cual operaba principalmente en el sector El Pantano de la población El Castillo de La Pintana. Este procedimiento contempló ejecutar

hecha por Estados Unidos a través de Qatar, aunque indicó que ya transmitió sus consideraciones preliminares a los mediadores cataríes en el marco de los contactos indirectos entre Teherán y Washington. Revisaremos las revisiones necesarias y trasladaremos también nuestras observaciones adicionales a la otra parte, afirmó el portavoz del Ministerio de Exteriores iraní, Ismail Baghaei, en una rueda de prensa. Explicó que la oferta estadounidense fue comunicada a Irán por los mediadores cataríes durante una breve escala en Doha, quiero decir, de la delegación iraní a su regreso de Nueva York a Teherán el pasado martes. Sin dar detalles sobre la propuesta de Estados Unidos, el vocero de la diplomacia iraní dijo que las posiciones de su país fueron transmitidas al mediador catarí durante esa breve escala, pero que aún sigue evaluando los detalles. Baghaei rechazó además los informes de que Teherán haya planteado a Washington la reanudación de las inspecciones del Organismo Internacional de Energía Atómica, OIEA, en las plantas nucleares iraníes a cambio de una reducción de las sanciones económicas. No entramos en una discusión sobre la cuestión nuclear a cambio de sanciones. Nuestra tarea fue comunicar nuestras condiciones y trasladarlas a los mediadores en el marco del plan que pasó a denominarse Plan de Siete Días, sostuvo el diplomático iraní. El portavoz subrayó que Irán dejó claro que su prioridad en esta etapa es el estrecho de Hormuz y afirmó que su reapertura requiere medidas concretas por parte de Estados Unidos, entre ellas el fin del bloqueo naval contra

pasamos a revisar los titulares para esta jornada de día domingo 4 de octubre de 2026. Este sábado se realizó la primera jornada de formalización de 20 imputados vinculados al primer comando de la capital, estructura criminal de origen brasileño, por delitos de narcotráfico, tráfico de personas y lavado de activos. La audiencia continuará hoy. Dos personas fueron detenidas por la PDI, sindicados como presuntos líderes de una red criminal de La Pintana. El procedimiento permitió la incautación de armas y diversas sustancias ilícitas. Carabineros de la región de la Araucanía recapturó a un condenado que tenía vínculos con el Tren de Aragua. Tras la audiencia en el Tribunal de Garantía de Temuco, se le dio plazo de una semana para presentarse en el Centro de Reinserción Social de Gendarmería. En prisión preventiva quedó el presunto autor de la balacera que dejó a dos jóvenes fallecidas y siete heridos graves en el sector de Rodelillo, en la comuna de Valparaíso. La fiscalía presentó un peritaje balístico que vinculó una pistola incautada al imputado con ocho casquillos vacíos encontrados en el lugar del ataque. Sistema frontal ingresará este martes a la zona centro-sur del país y podría traer consigo lluvias, tormentas eléctricas y vientos de hasta 60 kilómetros por hora. Janet Jara llamó a reconstruir la unidad de la izquierda y la centro-izquierda en medio de su participación en un conversatorio de la primera jornada del Festival de la Memoria Muda. Este martes, la Dirección de Presupuestos publicaría el informe de finanzas públicas correspondiente al tercer trimestre de 2026, donde se proyecta un crecimiento económico del 0,7% para este año. Los economistas consideran difícil alcanzar la meta que se planteó.

va a llenar, que tendrá 23 grados, con una mañana que tendrá viento, el cielo cubierto, y estará variando a nublado, viento entre 25 y 40 kilómetros por hora. El cielo nublado se mantendrá por la tarde y también por la noche. Vamos a la región de Coquimbo. La Serena y Coquimbo para hoy habrá cielo nublado en la mañana y en la tarde nublado con viento entre 25 y 40 kilómetros por hora. 17 grados para esta jornada. En La Serena y Coquimbo a esta hora hay 13 grados de temperatura. Para la gente de Ovalle les contamos que habrá cielo nublado en la mañana y en la tarde cielo nublado con viento entre 25 y 40 kilómetros por hora con máxima de 20 grados. Illapel, 18 grados con cielo nublado en la mañana y en la tarde cielo cubierto. Eso es para la ciudad de Illapel, en la región de Coquimbo. Vamos a la región de Valparaíso. Viña del Mar y Valparaíso esperan para hoy cielo nublado por la mañana y en la tarde cielo nublado con viento entre 25 y 40 kilómetros por hora. 18 grados para esta jornada en Valparaíso y Viña del Mar. 17 grados para Algarrobo, Cartagena, El Tabo, El Quisco, el litoral central. Despejado, variando nublado en la mañana y en la tarde nublado con viento entre 25 y 40 kilómetros por hora. 17 grados ahí para San Antonio y el litoral central. 5 grados apenas marcan los termómetros allí en el puerto de San Antonio. 19 grados se esperan para Casablanca con cielo nublado todo el día, mientras que en el Valle de la Aconcagua, San Felipe y Los Andes se espera para hoy cielo nublado y atención en la tarde, probable tormenta eléctrica variando a cubierto y chubascos débiles que se van a tener hasta la noche en San Felipe y Los Andes. 18 grados para hoy en el Valle de Aconcagua, entre San Felipe y Los Andes. Rancagua, Rengo, 17 grados. Machalí también, cielo nublado por la mañana y en la tarde nublado variando a cubierto y chubascos aislados para esta jornada allí en la capital de la región de O'Higgins y sus alrededores. Lo mismo para San Fernando, que tendrá cielo nublado todo el día con máxima de 17 grados. Y en Santa Cruz, 20 grados con nubosidad parcial y cielo nublado por la mañana.

13 grados. Castro, cielo cubierto y lluvia débil, condición que se va a extender durante todo el día, con una máxima de 12 grados que se proyecta para esta jornada. Y en Quellón, 13 grados con cielo cubierto y lluvia débil, condición que se va a extender hasta la tarde con cielo nublado y chubascos. 13 grados para hoy en Quellón. Vamos a Coyhaique, la capital de Aysén, que tendrá 13 grados para hoy con cielo nublado y chubascos aislados todo el día. A esta hora 5 grados en Coyhaique, mientras que Puerto Aysén se proyecta 13 grados con cielo cubierto y lluvia débil en la mañana, y en la tarde nublado y chubascos. 13 grados en Puerto Aysén. Vamos a la región de Magallanes, a Puerto Natales, donde nos esperan a esta hora con cielo cubierto, lluvia débil y neblina, variando a nublado y chubascos débiles. Y la tarde cielo nublado y chubascos débiles para esta jornada con 8 grados de temperatura máxima. Punta Arenas, cielo cubierto y neblina, variando a nublado y chubascos débiles. Y en la tarde nublado y chubascos débiles que se van a extender durante todo el día con una máxima de 8 grados. Mientras que Puerto Williams habrá 9 grados por hoy con cielo nublado, lluvia ocasional y neblina en la mañana, y en la tarde cielo nublado y chubascos débiles. Ya, no se preocupen nuestros auditores que no hay resfrío, no hay nada de eso, solamente una tos producto del aire que también se respira aquí en nuestro estudio, nada más que eso. De repente como que uno le

0: Biblioteca Nacional del Museo del Hombre de París, tuvo una vida que era dura y solitaria. Aunque cantaba por las noches en un local llamado L'Escal, en el barrio latino de París, el éxito en París simplemente no le llegó. Regresó entonces Violeta Parra a Chile el año 1956 y al año siguiente se trasladó a Concepción para fundar el Museo Nacional del Arte Folclórico Chileno, que estaría emplazado en la calle Victoria del barrio universitario, pero que en todo caso nunca llegó a materializarse. En Concepción estuvo casi 2 años, porque regresó el año 1958 a Santiago. Violeta Parra fue una artista, pero artista en el sentido exacto de la palabra, porque no solo fue una cantante, compositora y recopiladora del folclore, sino que además fue pintora y una artesana especializada en bordar y dibujar con lana sobre arpillera. De hecho, ha sido la única artista chilena y la primera latinoamericana que expuso sus óleos, pinturas, arpilleras y esculturas de alambre en el Museo de Artes Decorativas del Palacio del Louvre en París, una exposición que estuvo vigente entre abril y mayo de 1964. Según contó su hermano Lautaro, en 1965, Violeta fue contratada para amenizar las fiestas patrias en una ramada. Al final, los dueños no pudieron pagarle, pero en cambio le entregaron una carpa que ella instaló en un terreno que le cedió el alcalde de la comuna de La Reina. Fue en esa carpa que, luego de varios intentos fallidos, el primero de 1966, Violeta Parra se suicidó de un disparo el 5 de febrero de 1967. Había nacido el 4 de octubre de 1917.
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0: Los Ángeles. El capitán de La Roja, Gabriel Suazo, dio por superado el conflicto que derivó en la salida de Marcelino Núñez y se enfoca en lo futbolístico.
1: Se van a ver momentos como el que tuvimos, de dos derrotas, momentos difíciles, porque el fútbol es así, enfrentamos a grandes selecciones y seguro que vamos a tener momentos lindos, y espero que el martes sea uno con una victoria y que podamos cerrar este ciclo como lo merecemos, porque creo que hemos trabajado muy bien, el grupo se ha sentido muy, muy bien, a pesar de los dos resultados que fueron en contra, y espero poder cerrar este ciclo todos juntos de la mejor forma y, por qué no, con un triunfo ante una gran selección también mundialista.
0: Todos los pilotos chilenos que participaron en el Rally Cross Country de Marruecos pudieron cruzar la línea de meta, y la mejor participación fue la del iquiqueño José Ignacio Cornejo, quien en su Hera Motorsport finalizó en el octavo lugar en la general realizando su balance final.
2: Un poco de sabor agridulce, un error grande en la etapa 2 nos dejó sin opciones para pelear por el top 5, quizás más adelante en la general, pero nos quedamos con lo positivo, muchas etapas buenas, volvió la confianza arriba de la moto, volvimos a la velocidad que tenemos que tener siempre, y muy contento por todos los pasos en la dirección correcta, con los settings de la moto, el equipo, nada más que agradecerles, trabajaron muy bien durante toda la semana.
0: Y bueno, también informamos respecto a lo que ocurrió con la Fórmula 1, donde Max Verstappen salvó la Fórmula 1 y Alonso puso la magia. Verstappen devuelve la esperanza a la Fórmula 1 con un adelantamiento memorable al líder del mundial que le valió la victoria la primera de la temporada para el piloto de la década. Se pegó a la estela de Antonelli en la resalida vuelta 13 y atacó el exterior de la curva 1. Se emparejó con el Mercedes rueda a rueda y trató de defender el interior de la retorcida curva 2. No era suficiente, pero la trazada de Max por el exterior de la 13 en un asfalto muy delicado bastó para ganar el pulso al próximo campeón. No hubo vueltas, Verstappen se marchó camino a su triunfo número 72 en la Fórmula 1, el primero desde Abu Dhabi 2025 y el segundo en Sepang, Malasia, con 9 años de separación. Y escuchamos a Manuel García con esta Esfera de Cristal aquí en el Trasnoche, 7:50.

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1: Sin novedades en el tránsito, este último expedito se encuentra en la ruta 5 Sur entre Buin y Río Claro, cielo nublado a esta hora en cuanto a la condición meteorológica. Por su parte, el acceso sur a Santiago en el tramo enlace Vespucio, paso superior a Angostura, es de cielo nublado a esta hora y con tránsito expedito.
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1: Nos vamos, gracias por acompañarnos, las 7:54, pero antes nos cuentan auditores de que hay problemas en el tránsito en Valparaíso a esta hora. Preste mucha atención entrando por la avenida Santos Osa, entrando al puerto, en la Feria de los Cachureos ahí.

La audiencia continuará hoy. Dos personas fueron detenidas por la PDI sindicados como presuntos líderes de una red criminal de La Pintana. Carabineros de la región de la Araucanía recapturó a un condenado que tenía vínculos con el Tren de Aragua. En prisión preventiva quedó el presunto autor de la balacera que dejó a dos jóvenes fallecidas y siete heridos graves en el sector de Rodelillo, en la comuna de Valparaíso. Un nuevo sistema frontal ingresará este martes a la zona centro-sur del país y podría traer consigo lluvias, tormentas eléctricas y vientos de hasta 60 kilómetros por hora. Janet Jara llamó a reconstruir la unidad de la izquierda y la centro-izquierda en su participación en un conversatorio de la primera jornada del Festival de la Memoria Muda. Este martes, la Dirección de Presupuestos publicará el informe de finanzas públicas correspondiente al tercer trimestre de 2026, donde se proyecta un crecimiento económico del 0,7% para este año. Exministros de Salud plantean cambios al sistema de licencias médicas tras el informe de Contraloría que revela reincidencia en viajes al extranjero. Alcaldes de la carretera Austral reaccionaron en duros términos contra el gobierno tras

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1: Continuando en temas policiales, un hombre de nacionalidad chilena falleció luego de ser atacado violentamente en una población de la comuna de Chillán. Guillermo Ascares tiene más detalles desde Radio Biobío en la zona.
2: Un hombre de 39 años falleció luego de resultar gravemente herido tras ser agredido durante la mañana de este sábado en la población Lomas de Oriente de Chillán. La víctima, de nacionalidad chilena, ingresó al Hospital Clínico Herminda Martín de Chillán con heridas cortantes en la región de tórax. Pese a las atenciones médicas recibidas debido a la gravedad de las lesiones, el hombre falleció en el recinto asistencial. Tras conocerse el hecho, detectives de la Brigada de Homicidios de Chillán junto a peritos del Laboratorio Criminalística Regional Ñuble concurrieron hasta el hospital y posteriormente desarrollaron diversas diligencias investigativas. Los funcionarios policiales realizaron labores en el sitio del suceso y en otros puntos de interés, además del levantamiento de evidencias y el empadronamiento de testigos. Así lo

0: se ha ido incrementando con el tiempo. Sobre esto, entregó más antecedentes el comisario Gonzalo Santander, jefe de la Brigada Investigadora de Sustancias Químicas Controladas de la Policía de Investigaciones.
1: Para buscar otros efectos que tiene esta sustancia, principalmente por su efecto de las características de los opioides, que es una euforia inicial del fentanilo por su administración, y posteriormente esa euforia y una sensación de placentera, y de bienestar, para luego pasar a un periodo de somnolencia, que es la misma acción que provoca este fármaco.
0: Tras el control de detención y formalización, ambos quedaron con la medida cautelar de prisión preventiva.
2: Y luego de 2 semanas, el servicio médico legal logró identificar oficialmente el cuerpo de una mujer que fue encontrado calcinado durante fiestas patrias en el sector ribereño de Negrete, en la comuna, en la provincia de Biobío. Mario Tapia desde Radio Biobío en Los Ángeles con más detalles.
3: Como Javiera Acuña Sea, de 27 años de edad, fue identificado oficial y científicamente el cuerpo hallado calcinado en la tarde del pasado 18 de septiembre en un área ribereña de la comuna de Negrete, en la provincia de Biobío. En esa oportunidad, la PDI, a través de la Brigada de Homicidios, al periciar el cadáver, constató que estaba calcinado y que presentaba evidentes signos de intervención de terceras personas. La información fue entregada por Lorena Saldaña, jefa de la Unidad de Atención y Cuidado de Víctimas

0: de asfixia. Fue encontrada una mujer de 43 años en la comuna de Renaico, en la Araucanía. Por el hecho, la PDI detuvo en nacimiento al presunto autor del femicidio. Los detalles con Bárbara Justi desde Radio Bio Bio en Temuco.
1: El caso quedó al descubierto luego de que fuera encontrado el cuerpo sin vida de una mujer de 43 años al interior de un inmueble ubicado en el sector Estación de Renaico. De acuerdo con los primeros antecedentes de la investigación, el cuerpo presentaba signos compatibles con una asfixia por estrangulamiento, presuntamente mediante una cinta de embalaje. Tras el hallazgo, el sospechoso habría escapado de la comuna en bus. Sin embargo, los detectives lograron ubicarlo en Nacimiento, en la región del Biobío, y detenerlo mientras se ocultaba en un circo, tal como lo detalló el comisario Juan Pablo Jara González, jefe de la Brigada de Investigación Criminal de Angol.
2: Luego de cometer el delito, huyó posteriormente del lugar abordando un bus interprovincial con destino a la ciudad de Los Ángeles. Sin embargo, fue ubicado e interceptado en la ciudad de Nacimiento, estando oculto al interior de un circo.
1: En entrevista con la radio, la ministra de la Mujer y la Equidad de Género, Judith Marín, confirmó que la cartera presentará una querella de oficio y señaló que también se busca entregar apoyo a los hijos de la víctima.
3: Apenas se conozca la identidad del agresor, procede la querella de oficio y posteriormente, y que es parte de las indagatorias actuales, conocer si es que existe presencia de un hijo o hija de la víctima para también proceder a tramitar la pensión de reparación. Lo primero y sustancial para nosotros es que se haga justicia.
1: El detenido, quien mantenía una relación sentimental con la víctima, registra antecedentes por distintos delitos, entre ellos un homicidio cometido en 2001 por el que habría cumplido una condena de 10 años en la región metropolitana, además de robo con intimidación y daños simples. Se trata del quinto femicidio en lo que va del año en la Araucanía. 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

0: 28 años de la víctima por lesiones graves, mientras se continúa trabajando para establecer la dinámica exacta de esta pelea. Además, la fiscalía confirmó que estos tres involucrados son de nacionalidad chilena, que mantenían antecedentes por delitos menores, mientras que en el caso del agresor existen condenas anteriores, principalmente por delitos de hurto y también antecedentes relacionados con el consumo de drogas. Antes de cerrar, la cuenta con información policial del momento, y es que la Fiscalía Eco se va dirigiendo hasta la comuna de Lo Barnechea, esto específicamente hacia el sector de Cerro 18, entre las calles Circunvalación Norte y Condon Norte. ¿Qué ocurrió en esas calles? Finalmente hay un homicidio frustrado en contra de un hombre que aún no se sabe la edad, los antecedentes, que finalmente este hombre recibió múltiples impactos balísticos en estas calles, en Circunvalación Norte, Condon Norte, y la Fiscalía de Cobian, digo, se va dirigiendo hacia ese lugar, hacia Cerro 18, para justamente ya dar a conocer las primeras diligencias de este homicidio frustrado. Trabaja también la Policía de Investigaciones para aclarar qué ocurrió en ese lugar, que lo que sabemos, la información que se maneja, es que es un homicidio frustrado en contra de un hombre quien recibió múltiples impactos balísticos allá en la comuna de Lo Barnechea. 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
1: Continúa la segunda jornada de búsqueda del hombre desaparecido tras volcar el bote Zodiac en la bahía de Concepción. El tripulante pertenece a una embarcación encallada desde 2019 en las costas de Talcahuano. John Vallejos, desde Radio Bio Bio en Concepción, con más detalles. Vamos a revisar, por supuesto, el detalle desde Radio Bio Bio de Concepción sobre esta información que hemos seguido a través de la radio, y ahora sí vamos a retomar el contacto junto a John Vallejos.
2: El hecho ocurrió la tarde de este viernes en la costa de Talcahuano. Dos tripulantes de la embarcación El Manantil, encallada en la bahía de Concepción, regresaban al barco luego de abastecerse de comida y

0: de la Comandancia en Jefe de la Segunda Zona Naval. Continuaremos desarrollando estas tareas de manera coordinada, concentrando nuestro esfuerzo en los sectores definidos para la búsqueda.
1: De esta forma continúan las labores de búsqueda para dar con el paradero del ciudadano ecuatoriano que cayó al mar mientras regresaba al manantial, embarcación encallada desde hace más de 7 años en la bahía de Concepción.
2: Carabineros en la Araucanía recapturó a un condenado con vínculos con el Tren de Aragua. Tras la audiencia en el Tribunal de Garantía de Temuco, se dio plazo de una semana para presentarse en el Centro de Reinserción Social de Gendarmería. Nos informa desde Radio Bio Bio en Temuco, Rodrigo Aguilera.
3: Se trata de Manuel Morales Herrera, de 24 años y de nacionalidad chilena, quien fue condenado en un procedimiento abreviado a cumplir 541 días de presidio menor en su grado medio por el delito de tráfico de pequeñas cantidades de droga y a una pena de 61 días de presidio menor en su grado mínimo por tenencia ilegal de municiones. De acuerdo con los requisitos del artículo 8 de la ley 18.216, a Morales se le sustituyó la pena privativa de libertad por reclusión parcial desde las 22 horas hasta las 6 de la mañana en su domicilio, con un monitoreo telemático. Como el condenado no se presentó ante gendarmería, se despachó una orden de detención. El general Miguel Herrera, jefe de la zona de carabineros en la Araucanía, indicó que el prófugo fue detenido en las últimas horas.
4: El que fue condenado en su oportunidad ya tiene una condena de 561 días, más 61 días por porte ilegal de munición, y que conforme a la estructura de organizaciones criminales, él pertenecería, no sabemos en qué calidad de importancia, pero pertenecería a la organización criminal del Tren de Aragua.
3: Manuel Morales Herrera fue nuevamente trasladado al Tribunal de Garantía, donde fue apercibido y se le dio un plazo de 5 días para presentarse en el Centro de Reinserción Social de Gendarmería. El condenado por delitos de la Ley de Drogas y la Ley de Armas quedará bajo vigilancia y control telemático para asegurar que cumpla su condena de reclusión nocturna. 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

0: Bueno, y durante esta semana se dio una polémica alza nuevamente de los combustibles y es por ello que los alcaldes de la carretera Austral reaccionaron en duros términos contra el gobierno debido a este tema. Desde Gualaihue, la autoridad política alertó que las localidades más apartadas se están empobreciendo, mientras que desde Futaleufú, Supar lamentó la subida de precio de la parafina que debe ser comprada a más de 180 kilómetros de la comuna. Desde Radio Bio Bio en Puerto Montt, los detalles con Robinson Cárdenas.
1: La jefa comunal Cristina Espinosa salió a repudiar el nuevo golpe al bolsillo a la hora de pensar en comprar combustible, ya que el querosén en su comuna llegó a los 1.406 pesos, siendo este producto uno ampliamente usado para calefaccionar los hogares en Gualaihue, emplazada al norte de la provincia de Palena. La alcaldesa rechazó los comentarios del ministro Quirós, quien expresó que los datos muestran que en esta época del año prácticamente no se vende parafina, manifestando que los datos los levantan en Santiago, ciudad que dijo

0: Además, se contemplan más de 166.000 nuevos subsidios habitacionales para 2027. Con estas cifras sobre la mesa, la oposición anticipó que revisará con detalle las partidas y llamó a coordinarse frente a los ajustes. La diputada del Frente Amplio, Lorena Fries, adelantó que pondrán especial atención en los beneficios sociales.
1: Vamos a estar haciendo un seguimiento muy acucioso, vamos a mirar con lupa este presupuesto.
0: El debate no se limita solo a vivienda. En cultura, el presupuesto proyecta una reducción de 10,1%, antecedentes que ya comenzaron a generar también cuestionamientos antes del inicio formal de la tramitación de la ley. Luis Cuello, diputado del Partido Comunista, sostuvo que su bancada está tomando posición junto a otros sectores, señalando la importancia de la unión opositora.
2: Estamos en conversaciones dentro de la misma bancada y también dentro de la oposición. Esperamos que hubiera una buena articulación. Hay señales de que están amenazados derechos de las personas, derechos sociales, y en consecuencia esto va a requerir toda la unidad de la oposición.
0: En el Partido Socialista, el diputado Nelson Venegas cuestionó que estos ajustes se produzcan después de las promesas de campaña del presidente José Antonio Kast sobre mantener los beneficios sociales.
3: Tenemos un presidente que ganó una elección faltando a la verdad, porque todas sus promesas, todas sus propuestas, todos sus compromisos señalaban que no iban a existir recortes sociales. Y hoy día está haciendo todo lo contrario.
0: La radio consultó al Ministerio de Vivienda.

0: El precio del dólar subió 3 pesos con 50 centavos el viernes al cotizarse a 988 pesos con 70 centavos comprador y 989 pesos vendedor. En la semana, el valor del dólar aumentó 31 pesos, cuestión que es seguida por los economistas. El precio del cobre subió 0,14% el viernes en la Bolsa de Metales de Londres al transarse a $6.51 la libra. La semana el valor del cobre disminuyó 2,61%. Los multifondos de pensiones en Chile cerraron septiembre en rojo, según el reporte de la Asociación de Aseguradoras, ¿cierto?, de AFP. El 29 de septiembre, el fondo A tuvo una caída mensual del 0,6%. El B se contrajo un 1,2% y el C perdió 3,1%. Además, el fondo D cayó 4,2 puntos porcentuales y el E tuvo una baja de un 4,9%.
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0: Veinte minutos nos separan de las 9 de la mañana y la posible eliminación del programa Yo Elijo Mi PC abrió un nuevo flanco en la discusión por el presupuesto de educación, generando críticas desde distintos sectores y preocupación entre expertos y también estudiantes, mientras el gobierno defiende la reducción de recursos para las becas que financia el programa y pone en duda el impacto del beneficio. Desde la propia derecha cuestionan la determinación. José Fachi Amaro con los detalles.
4: Una nueva discusión se abrió durante la semana en torno a lo que es el presupuesto de la cartera de educación, esta vez por la posible eliminación del programa Yo Elijo Mi PC, tras la reducción de recursos para las becas de tecnología, información y comunicaciones. Así fue que la propia ex candidata presidencial Evelyn Matthei afirmó a través de sus redes sociales que dejar a miles de niños sin sus computadores es una decisión que simplemente no se entiende. De hecho, fue enfática en señalar que ella advirtió que se recortarían beneficios sociales, argumentando que era imposible reducir tanto presupuesto sin tocar dichas materias. En 24 horas, la ministra de Educación, María Paz Arzola, explicó que según los antecedentes que maneja el Ejecutivo, el programa no estaría teniendo un impacto comprobado en los aprendizajes. Sin embargo, recalcó que su continuidad deberá ser discutida en el Congreso y que el gobierno respetará la decisión de los parlamentarios. En el ámbito educacional, en tanto, advierten que eliminar este beneficio podría profundizar las brechas de acceso a la tecnología. Así lo señaló la directora ejecutiva de la Fundación Educa 2020, Ingrid Olea.
5: Eliminar casi 35 mil millones sin ninguna continuidad visible es quitarle a los estudiantes y familias más vulnerables una herramienta básica y hacerlo con una evaluación que nunca midió lo que el programa realmente entrega, que es un beneficio social.
4: Y hay que prestar especial atención a que esta semana fue compleja en materias educacionales. La marcha organizada por la CONFECH tenía críticas directas al presupuesto de la cartera. La presidenta de la Federación de Estudiantes de la Universidad de Chile y vocera de la CONFECH, Laura Milnars, criticó el rol de la ministra Arzola y su nula disposición al diálogo con el movimiento estudiantil.
6: Es una postura muy cómoda la de la ministra de

0: 8, el próximo jueves, es cierto, 8, el Instituto Nacional de Estadísticas, el INE, publicará una nueva cifra del IPC en medio de las alzas que han experimentado los combustibles y distintos productos de la canasta básica. Algunos expertos proyectan un aumento de 0,5% con una inflación acumulada de 4,2 puntos porcentuales. Otros, en tanto, estiman que podría llegar al 0,6%, principalmente por el impacto de las alzas de los combustibles a raíz del conflicto entre Estados Unidos e Irán. A estos factores externos se suman otros de carácter interno, como las lluvias, que también han incidido en el aumento de los precios de algunos alimentos. El analista económico de GTC, César Valencia, explicó que al comparar agosto del 2025 con agosto de 2026, los alimentos y bebidas no alcohólicas registran un alza de 4,6%, mientras que el transporte aumenta un 6,8% frente a una inflación de 4,1 puntos porcentuales. Esto, llevado al bolsillo de la familia, se traduce en lo siguiente.
1: Una familia que hace un año gastaba 400 mil pesos en alimentos y 150 mil pesos mensuales en transporte, hoy necesita cerca de 418 mil y 166 mil respectivamente, o sea, unos 28 mil 600 adicionales cada mes.
0: En tanto, el economista de la Universidad del Desarrollo, Carlos Schmidt, señaló que si bien el IPC se ha mantenido relativamente estable, las familias sienten con mayor fuerza el aumento de los precios, especialmente en aquellos productos que forman parte del consumo habitual.
2: Y claramente aquí se da una paradoja, porque uno dice, bueno, el IPC ha sido solo de 4,1. El problema es que los ítems que más se consumen son los que más han subido, los de compra más recurrente.
0: En este escenario también cobran relevancia los gremios del transporte, particularmente por el impacto que tienen las alzas de los combustibles en sus costos. Los representantes del transporte menor valoraron la mantención del bono de 100 mil pesos, aunque aseguraron que esta ayuda no es suficiente para enfrentar el escenario actual. Así lo señaló el vocero de taxis y colectivos, Héctor Sandoval.
3: Continuar con este bono de 100 mil pesos mensuales por 3 meses más es una ayuda, pero no es la solución total.
0: Con todos estos factores sobre la mesa, la nueva cifra del IPC permitirá conocer cómo se han comportado los precios durante el último periodo y cuánto han incidido las distintas alzas en el costo de la vida. Ahora resta conocer si las proyecciones de los expertos coincidirán con la cifra oficial que entregue el INE este jueves. Catorce minutos nos separan de las 9 de la mañana y el proyecto Contrato por Hora sigue siendo analizado por la Comisión de Trabajo del Senado debido a que se pretende incorporar nuevas modalidades de contratación por horas que, en caso de ser aprobadas, serán implementadas en el Código del Trabajo. Esta es una iniciativa.

0: el contrato por hora tiene que ser muy acotado. Pero si el contrato por hora se pone como una generalidad, lo único que se va a lograr en el tiempo son incertezas para las y los trabajadores.
1: El proyecto sigue en primer trámite constitucional, por ende, aún no se encuentra aprobado, ya que no ha avanzado en otras etapas legislativas. Bueno, y el Tribunal Constitucional cerró este viernes la revisión de la ley de reconstrucción y eliminó una de las condiciones establecidas para compensar a los municipios por los recursos que dejarán de recibir con la exención de contribuciones a la vivienda principal de adultos mayores. El proyecto establecía que para acceder íntegramente a esas transferencias, las municipalidades debían cumplir requisitos para informar mensualmente sus dotaciones y remuneraciones y reducir en al menos un 30% los tiempos promedio de tramitación de determinados permisos, tomando como referencia el periodo entre 2023 y 2025. Sin embargo, el TC, el Tribunal Constitucional, declaró inconstitucional esas condiciones al considerar que no eran compatibles con el carácter redistributivo y solidario del Fondo Común Municipal. Con esto, la compensación deberá operar de manera íntegra y sin quedar condicionada al cumplimiento de esas metas. La alcaldesa de Quilicura, Paulina Bobadilla, valoró la resolución y sostuvo que los beneficios para las personas son necesarios, pero que no pueden terminar financiándose dependiendo de los recursos disponibles en cada municipio.
2: Los beneficios para las personas son necesarios, pero no pueden financiarse dependiendo de los recursos de cada uno de estos. Detrás de cada recurso municipal

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0: 6 minutos faltan para las 9 de la mañana y tras los granizos, tormentas eléctricas y lluvias que sorprendieron a la zona central durante los últimos días, especialistas advierten que un nuevo sistema frontal ingresará a contar del martes al país. El fenómeno meteorológico afectará desde la región de Coquimbo hasta los lagos con precipitaciones, fuertes ráfagas de viento y probabilidad de tormenta eléctrica. Además, las autoridades mantienen vigilancia por posibles trombas marinas y eventuales tornados en el sur del país, por lo que llamaron a la ciudadanía a mantenerse atenta a los pronósticos y alertas meteorológicas. Geraldine Díaz con todos los detalles.
1: Las lluvias, tormentas eléctricas y caída de granizos que marcaron la jornada del viernes en la zona central podrían repetirse esta semana. Especialistas advierten que un nuevo sistema frontal comenzará a afectar al país desde este martes, abarcando la zona entre las regiones de Coquimbo y Los Lagos. La meteoróloga Michelle Adam explicó que el evento meteorológico alcanzará su punto más intenso entre martes y miércoles, para posteriormente perder fuerza durante el jueves. Indicó además que las precipitaciones más significativas se concentrarían en Valparaíso, O'Higgins y Maule, especialmente en sectores costeros, donde también se esperan ráfagas cercanas a los 60 kilómetros por hora.
2: Va a afectar con precipitaciones desde la región de Coquimbo hasta parte de la región de Los Lagos, que se va a sentir en la región de Valparaíso, en la región de O'Higgins, del Maule, sobre todo en la costa.
1: La meteoróloga de la Dirección Meteorológica de Chile, Claudia González, señaló que las lluvias podrían llegar a la región metropolitana durante la madrugada del martes y mantenerse acompañadas de tormentas eléctricas el miércoles.
3: Viene acompañada de tormentas eléctricas para el día 7. Cuanto a los montos, estamos esperando en promedio entre 10 a 20 milímetros en lo que debiera ser el valle de la región metropolitana.
1: Para Santiago se estima que habrá entre 10 y 20 milímetros de agua acumulados, mientras que en sectores precordilleranos y cordilleranos podrían registrarse entre 15 y 25 milímetros. La especialidad

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1: Bueno, y no solo en el sur de Chile, sino que también más al norte, porque el día viernes el paso fronterizo de los Libertadores volvió a abrir luego que cesaran las condiciones climáticas desfavorables, privilegiando el paso de vehículos de carga. A las 10 de la mañana se realiza una nueva evaluación ante la llegada de un nuevo sistema frontal de alta montaña que podría gatillar el cierre hasta al menos el día miércoles. Cristóbal López, desde Radio Bio Bio en Valparaíso, con más detalles.
2: Desde el mediodía de este sábado se mantiene abierto el paso integrado Cristo Redentor, luego que las condiciones climáticas permitieran restablecer el flujo vehicular que une la región de Valparaíso con la provincia argentina de Mendoza. La decisión se tomó luego de la reunión de coordinación entre las administraciones de ambas naciones, acordando privilegiar el flujo de transporte de carga terrestre y vehículos particulares por la urgencia de retornar a sus países de origen. Osvaldo Valle, vocero de la Gendarmería Nacional Argentina, planteó

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2: Un nuevo homicidio se registró en la comuna de Concepción, en la región del Biobío, luego que un hombre muriera tras ser baleado por desconocidos en las cercanías de su vivienda. Se trata del hecho número 62 en lo que va del año. La Policía de Investigaciones concretó la detención de dos personas acusadas de liderar una banda de tráfico de drogas en la comuna de La Pintana. Sin vida y con signos de asfixia fue encontrada una mujer de 43 años en la comuna de Renaico, en la Araucanía. Por el hecho, la PDI detuvo en Nacimiento, en la región del Biobío, al presunto autor del femicidio. Bueno, y continúa la segunda jornada de búsqueda del hombre desaparecido tras volcar el bote Zodiac en la bahía.

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5: Continuamos revisando noticias en la radio. Les contamos que durante esta jornada de domingo se confirman cortes de suministro eléctrico en Puerto Octay. Luego, desde las 10:30 de la mañana y hasta las 4:30 de la tarde, se suspenderá el suministro en calle Muñoz Gamero, de esa comuna entre Pedro Montt y Los Andes. Además, lo anterior es preciso señalar que corresponde a la instalación de una nueva subestación tarifaria destinada precisamente a reforzar la distribución eléctrica del sector. Aprovechamos de contarles también que la Dirección Provincial de Vialidad confirmó la recuperación de tránsito por ambas pistas en el antiguo cruce Pucatrigüe en el kilómetro 55 de la ruta al mar. Lo anterior corresponde al retiro de piedra y tierras que se desprendieron, recordemos, de un cerro, obstaculizando por algunas horas las dos pistas de asfalto. Equipos de la Dirección de Vialidad de la provincia.

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3: En otro marco de informaciones les contamos, el alcalde de Osorno, Jaime Bertín, solicitó incorporar la construcción de un nuevo puente Chuyaca a la segunda concesión de la Ruta 5 en el tramo Río Bueno-Puerto Montt para evitar que la intervención termine en el actual viaducto sin resolver las necesidades de conectividad del sector entre la Ruta 215 y la ciudad. La solicitud fue planteada al Seremi de Obras Públicas de Los Lagos, Jairo Quinteros, y representante de la concesionaria en una reunión donde también se abordaron otras obras que podrían incorporarse.

0: a cambio de poder obtener el fondo. O sea, las personas que salgan beneficiadas cuando la próxima semana entreguen el fondo y llamen personalmente a cada socio, le van a preguntar: usted ganó el emprendiz, pero usted sabe que tiene que formalizarse, pero es en primera categoría.
1: Carrillo plantea que la exigencia resulta especialmente compleja para emprendedores con discapacidad cuyos ingresos, según explica, provienen principalmente de trabajos esporádicos y a pequeña escala.
0: Muchos gastos, tener que tributar, armar libro, trabajo de contabilidad, hacernos asesorar por un contador que obviamente tenemos que cancelar y con

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2: El aumento registrado en el precio de los combustibles ya estaría teniendo efectos en el costo de productos básicos para las familias, especialmente alimentos como papas, frutas y verduras, además de los gastos asociados a la calefacción durante esta temporada. Así lo advirtió el presidente de la Asociación de Consumidores de Osorno, Luis Álvarez, quien sostuvo que el

0: cuando sube el combustible lo pagamos nosotros, cuando sube las verduras lo pagamos nosotros, y los mecanismos que tienen de estabilización también es en base a los impuestos, o sea, no es en base a un recurso que coloque el Estado, es en base a los impuestos que se financia el MESCO, por ejemplo. Entonces, por lo tanto, los ciudadanos pagamos todas las alzas que existen, y por lo tanto me parece que las respuestas que ha dado la autoridad económica en este país han sido un poco solidarias con los ciudadanos.
1: El representante de los consumidores sostuvo que el escenario mantiene bajo presión el presupuesto de las familias, considerando que las alzas se concentran tanto en productos esenciales como en gastos asociados a la calefacción y al transporte, mientras los hogares deben enfrentar un mayor costo para mantener su consumo habitual. 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
4: Continuamos revisando informaciones en la radio. Adultos mayores de Osorno cuestionaron el alza de la parafina, advirtiendo las complicaciones que viven hoy y cómo la población está envejeciendo. Una crítica a las autoridades por el aumento en el precio de la parafina realizó el integrante del Consejo ante Senama en Los Lagos, José Ferrada, quien advirtió que el alza afecta especialmente a quienes viven en el sur y dependen de este combustible para calefaccionarse. El dirigente sostuvo que las condiciones climáticas de esta zona deben ser consideradas al momento de adoptar este tipo de medidas.
5: Mire, con todo respecto a las autoridades, pero usted es muy centralizada la información que se entrega, porque realmente el sur no es como la zona metropolitana. El sur es más frío, el sur es más intenso el frío. Y mayormente el adulto mayor, que es el único medio a veces que tiene para calefaccionarse por el asunto de los costos. Fue un error fundamental de las autoridades poder subir el alza de la parafina.

0: largo plazo, de a poco, en lo que es atención preferencial del adulto mayor en los medios de salud, se avanza, sí, se está avanzando, se reconoce, pero ya van como 6-7 años que se publicó la ley y aún no se ve que se ha despegado definitivamente.
1: Ferrada llamó finalmente a los adultos mayores a continuar organizándose para fortalecer su voz ante las autoridades y pidió a los organismos públicos aumentar los recursos destinados a este segmento de la población, considerando el progresivo envejecimiento demográfico y las necesidades que enfrenta este grupo en materia de salud, calefacción y participación social.
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1: Preste mucha atención porque especies avaluadas en más de medio millón de pesos fueron sustraídas desde un servicio técnico de celulares ubicado en Avenida República al llegar a calle Talca en el sector de Ragüe Bajo de Osorno. El robo ocurrió a plena luz del día y fue cometido por un solitario delincuente quien en menos de 5 minutos fracturó el vidrio de una vitrina y escapó con las especies, hecho que quedó registrado por las cámaras de seguridad del establecimiento. La afectada señaló que no es el primer delito que afecta al local, ya que anteriormente habían sufrido la sustracción de especies y un robo con intimidación contra quienes atienden el negocio. La víctima cuestionó que estos hechos continúen pese a la existencia de cámaras de seguridad en el sector y señaló que el robo ya fue denunciado, aunque hasta ahora no registran resultados respecto de la identificación del responsable.

0: espectáculos.
1: Más de 104 millones de pesos recibirán 13 bibliotecas públicas de la provincia de Osorno tras la adjudicación de recursos del Programa de Mejoramiento Integral 2026 del Servicio Nacional de Patrimonio Cultural. Los fondos beneficiarán a las bibliotecas de Puerto Octay, Osorno Centro y Rahue Alto, permitiendo ejecutar proyectos de infraestructura, equipamiento y mejoramiento de especies destinados a la atención de usuarios. La mayor inversión corresponde a la Biblioteca Municipal de Puerto Octay, que obtuvo 103.807.601 pesos para financiar el diseño de ampliación de la Casa Nicklich.

0: Colo Loíno Rodolfo González y otro triunfo clave para los de Mario Salas a falta de 4 fechas para el final.
1: Contento por la entrega al equipo, por el triunfo especialmente que lo necesitábamos para seguir ahí arriba y la verdad que muy feliz.
0: San Luis tendrá la posibilidad de seguir a un punto de Cobreloa siempre y cuando derrote desde las 5:30 de esta tarde a Unión Española en Quillota. Su entrenador Humberto El Chupete Suazo pasó a ser el líder de un equipo que llega en alza este tramo final.
2: Creo que tenemos muchas cosas que mejorar. Los muchachos saben que uno le exige, uno es competitivo y se está compitiendo. No hemos ganado nada, queda mucho torneo. Necesitábamos ganar para acercarnos a lo que es la parte de arriba.
0: Además, desde las 15:30 horas en el estadio El Teniente de Rancagua, O'Higgins y Deportes Concepción van a definir el primer semifinalista de la Copa Chile con ventaja parcial para el cuadro celeste de un gol lograda esta semana en la región del Biobío. Además, Coquimbo eliminó a Palestino y Universidad de Chile, que goleó a Huachipato por 6-1, clasificaron a las semifinales del torneo nacional femenino, esperando los otros partidos de cuartos de final esta tarde entre Colo Colo y Quique en La Pintana y Universidad Católica Unión Española en el Claro Arena. En tanto, la selección chilena espera su último partido amistoso de fecha FIFA. Será este martes a las 23:30 horas ante México en Los Ángeles. El capitán de La Roja, Gabriel Suazo, dio por superado el conflicto que precipitó la salida de Marcelino Núñez y ya se centra en lo deportivo.
3: Y seguro que vamos a tener momentos lindos y espero que el martes sea uno con una victoria y que podamos cerrar este ciclo como lo merecemos, porque creo que hemos trabajado muy bien, el grupo se ha sentido muy muy bien a pesar de los dos resultados que fueron en contra y espero poder cerrar este

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0: le va? Gusto saludarla, de saludarlo. Buenos días, muy buenos días para todas y para todos que nos están en la sintonía de Bio Bio, la radio, en esta jornada. Día domingo, a 12 minutos ya de las 10 de la mañana, con lluvia, entre chubasco y lluvia durante esta jornada. Y así nos vamos a mantener todo el día prácticamente. Don Alex Villarruel está allí en la puesta al aire. Él es el responsable hoy de la selección musical. ¿Te parece? Los aplausos, como siempre, que nacen ahí desde todos los rincones del departamento de prensa hasta de Punto 7 viene ahí los aplausos. Muy bien. Y este saludo para usted que está celebrando algo especial también, si está de cumpleaños en esta jornada, si está celebrando un aniversario, si está celebrando la llegada de algún ser querido. Siempre hay un motivo, una razón para estar felices y contentos. Ya, primero porque estamos aquí. Delicadito de saludo o no, como usted esté en este minuto, sabemos que hay gente que está un poquito complicada ahí, pero vamos que se puede, vamos a salir adelante, de a poco, ya de a poquito vamos avanzando en ello. Les invitamos a estar en contacto con Bio Bio La Radio a través del más 56-642-2171-80. Ese es nuestro WhatsApp. Si quiere llamarnos, ahí está el teléfono, 642-2171-80. Bio Bio La Radio, fin de semana.
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0: de los involucrados. Carabineros adoptó el procedimiento correspondiente, mientras que las circunstancias o las causas de este fatal accidente de tránsito deberán ser establecidas mediante las pericias que desarrolla a esta hora la CIA de Carabineros de Ñuble, quienes se encuentran trabajando en el lugar. El tránsito se encuentra regulado por personal policial. 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
1: Volvemos hasta la región de Los Lagos porque se habilitó parcialmente el tránsito en la carretera Austral. Robinson Cárdenas nos cuenta los detalles.
2: Es información que ha entregado la delegación provincial en Palena, precisando que tras el derrumbe registrado en el kilómetro 264 de la cuesta El Moraga en la carretera Austral, entre Chaitén y Villa Santa Lucía, se mantiene trabajando vialidad, además de la empresa de conservación global, realizando trabajos para despejar y recuperar las condiciones de tránsito. En el sector Moraga está habilitada una pista, permitiendo mantener la atención y el apoyo necesario mientras continúan las labores en terreno. Desde la delegación presidencial se está monitoreando la situación y se está coordinando a los equipos de emergencia para poder despejar completamente la carretera Austral a la altura del kilómetro 264 en el sector de la cuesta El Moraga, donde se debió interrumpir el tránsito durante las últimas horas tras un deslizamiento que ayer cortó la conectividad entre Chaitén y Villa Santa Lucía. 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
1: 10 de la mañana y 6 minutos, hasta aquí el informador.
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1: El 4 de octubre del año 1765, el gobernador español Antonio Gili Gonzaga le dio el nombre de Villa San Luis Gonzaga de Rere a la ciudad de Rere. ¿Dónde está Rere? Rere está en la región del Biobío, a unos 21 kilómetros de Yumbel, y sus orígenes se relacionan directamente con la guerra fronteriza que libraron españoles y mapuches desde los comienzos de la conquista. Según se consigna en el libro Pueblo de Rere, 1586-2008, el poblado fue fundado por ahí por 1586 bajo el nombre de Villa de Nuestra Señora de Buena Esperanza de Rere por el gobernador Alonso de Sotomayor, ya que fue utilizado para marcar las líneas fronterizas durante la conquista. Fue, por lo tanto, uno de los emplazamientos españoles que marcaron esa línea fronteriza que estaba básicamente originada por la cuenca del río Biobío. Luego, el año 1603, el gobernador Alonso de Rivera la bautizó como la Estancia del Rey, y porque allí se cultivaban trigo, cereales y se criaban animales como cabras, ovejas y caballos. Fue una zona muy productiva. El principal destino de esa producción era el abastecimiento de los fuertes y también de las tropas españolas de la frontera, y en particular de la ciudad de Concepción, el centro neurálgico de la conquista española en la frontera con los mapuches. En 1752, el gobernador Domingo Ortiz de Rosas le dio el nombre de Villa Buena Esperanza de Rosas, supuestamente como intento de dejar huella de su administración. Finalmente, ese 4 de octubre de 1765, el gobernador Antonio Gil y Gonzaga le dio el nombre de Villa San Luis Gonzaga de Rere al crear una villa cuando dejó de tener sentido la existencia de un fuerte, pues se pasó de la guerra a las relaciones pacíficas con los indígenas. Los primeros habitantes de la localidad fueron militares y sus familias, quienes con el paso del tiempo se convirtieron en encomenderos y estancieros. Rere, como decíamos, destacó por su producción cerealera y también viñatera, manteniendo su actividad económica y productiva hasta mediados del siglo XX. En diversos puntos de la localidad se desarrolló

Hay una actividad de la plazuela Yungay frente a la iglesia de San Francisco. Ahí se va a desarrollar la bendición de mascotas desde las 4 de la tarde. Pero la idea es que llegue un poquito antes, que llegue a las 3 de la tarde, que vaya con su arnés, la mascota. Recuerde, lleve una bolsita para, si tiene que hacer las necesidades de su mascota, usted las retire. ¿Le parece? Así que, bueno, si va a participar en esa actividad, es hoy a las 4 de la tarde en la plazuela de Yungay, frente a la iglesia de San Francisco. Allí se va a llevar a cabo esta actividad, que es la bendición de mascotas en el marco del Día Mundial de los Animales. Todas las especies, pero allí, perritos y gatos, bueno, todos, ¿eh? Todas las especies, todos los animales pueden llegar allí con su conejito, por ejemplo, si usted así lo estima conveniente. Bueno, ahí está, con su hámster, ¿por qué no? Ya, cualquier otra mascota, me dicen, ya su marido, no, nada que ver, cómo decir eso. Oiga, vaya con su mascota, vaya con su animalito allí y vaya la bendición, que va a estar muy bonita ahí en la parroquia o en la iglesia San Francisco, en la plazuela Yungay, acá en Osorno. Bonita actividad en el marco del Día Mundial de los Animales, que es cada 4 de octubre. 10 de la mañana con 28, seguimos a esta

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0: a través de la radio, compartiendo con ustedes mientras están ahí manejando ya de alguna manera dirigiéndose hacia diferentes puntos. Fernando es un auditor de la radio. ¿Algo nos quiere contar, Fernando? Lo escuchamos a esta hora en esta mañana dominical. Fernando, ¿qué tal?
1: Vivo, muy buenos días. Pucha, le envío este audio a ver si nos pueden ayudar con Ferrocarriles del Estado ahí en el cruce que hay a Ovejería. Pucha, para ver si pueden tapar los eventos que tienen estos señores ahí de Ferrocarriles. Hay hoyos bastante grandes y ahora con el mal tiempo se han ido más grandes y el paso de tanto camión que pasa por aquí por Felizardo Asenjo. Le agradecemos todas sus gestiones, Vivo y por los vecinos de Ovejería. Que tengan muy buen día domingo. Chao.
0: Muchas gracias, Fernando. Vamos a ver si alguien nos puede apoyar en eso, si se puede solucionar por los baches, por los eventos hoyos que hay en ese sector y que básicamente dificultan el tránsito, no tan solo vehicular, sino que también peatonal para muchos quienes se desplazan por esa zona hacia Ovejería. Fernando, ha sido muy gentil y gracias por compartir también esos datos. Es importante que ustedes nos vaya contando porque hay algunos sectores probablemente que no es que estén en el abandono, pero que quedan en el olvido, en el transcurso de los días, de algunos trabajos que quedaron en el compromiso de desarrollarlos, que no se pudieron ejecutar o que sencillamente quedó en el compromiso y no se ejecutaron. Cuéntenos de aquello, cuéntenos cómo están, no tan solo acá en la zona urbana, no tan solo acá en Osorno, sino que cómo están en San Pablo, cómo están en Puyehue, Puerto Octay, en Purranque, Río Negro, San Juan de la Costa, en, por ejemplo, la localidad del Escudo, hacia Puerto Octay, en Cascadas, por ejemplo. También para nuestros vecinos allí de la región de Los Ríos, La Unión, Río Bueno, Lago Ranco, Futrono. Cuéntenos cómo están las rutas, si hay alguna novedad hacia esos sectores. Bueno, nos va contando a través de nuestro WhatsApp, +56 642 21 71 80.

Estamos a 16 minutos ya de las 11 de la mañana. ¿Qué se cocina en esta jornada? Usted me puede decir, no, pero estamos recién comenzando el día, ¿cómo estamos pensando en el almuerzo? Lo que pasa es que uno temprano en la mañana, ya trabajando, entonces tomo desayuno temprano y ya empieza a dar un poquito de hambre a esta hora. Pero hoy día almorzamos un poquito más tarde. Un poquito más tarde, recordemos que estamos en época de dieta ya, de bajar de peso, porque ya pasamos fiestas patrias y vamos pensando un poquito más allá en el verano, viendo cómo vamos a enfrentar el verano, si lo podemos enfrentar o no. Ese es un problema, si podemos enfrentar el verano o no, porque en realidad muchos nos portamos un poquito mal con el tema de la alimentación en fiestas patrias. Hay varios kilitos ahí de más, hay que bajarlo de alguna manera, de alguna forma. Saludos para Purranque, que están contentos, felices allá en Purranque, porque durante el día de ayer se llevó a cabo una bonita actividad junto a las autoridades para dar la bienvenida a un nuevo carro de bomberos ahí en la compañía, la primera compañía de bomberos en la puesta de servicio del nuevo carro B1 y la recepción del carro R1. En la ceremonia, allí el superintendente de bomberos de Purranque, Carolina Pineda, destacó el proceso de traslado también del nuevo carro que se incorpora a la primera compañía y agradeció obviamente la presencia y acompañamiento de las autoridades. Fantástico, bienvenido este nuevo carro ahí en la comuna de Purranque. En Osorno también, a la sexta, hay varias novedades que se van incorporando al cuerpo de bomberos acá en la zona, tanto en Osorno y en esta oportunidad, como lo mencionábamos, para la comuna de Purranque. Saludos, abrazos. Seguimos a esta hora a través de la radio. No olvide, cuéntenos cómo están, qué novedades hay en su sector, cómo está la semaforización, cómo están las rutas, cómo está la basura, porque esto es un tema que hemos abordado durante los últimos días y que nos ha llamado mucho la atención. Sectores que donde normalmente se ha estado trabajando para que no quede la basura allí como un microbasural,

Bueno, 10 minutos nos están separando ya de las 11 de la mañana y nosotros les acompañamos a ustedes a través de la radio, les vamos acompañando con datos interesantes en esta jornada. Recordarles de la actividad que ya habíamos adelantado, se está desarrollando en la comuna de San Pablo. Esto porque hay algunas personas que están ingresando justamente a la comuna y dicen, ¿por qué hay tanto movimiento? Llega hasta la ruta, la corrida. Estamos hablando de la media maratón Fernando Delgado, que se desarrolla en San Pablo. Entonces, esto ha generado, obviamente, una incomodidad en el tránsito.

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0: trabajo preventivo con hombres, incorporando herramientas que permitan intervenir antes que los conflictos familiares escalen hacia situaciones de violencia. También planteó que la prevención de la violencia se debe abordar desde una perspectiva amplia, incorporando factores relacionados con la salud mental de los hombres, aislamiento, dificultades para pedir ayuda y resolución no violenta de conflictos. 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
1: El diputado socialista Nelson Venegas rechazó la reforma de Renovación Nacional para modificar las interpelaciones a ministros de Defensa y Relaciones Exteriores. Vamos a tomar el contacto con Geraldine Díaz.
2: Venegas cuestionó la iniciativa impulsada por parlamentarios de RN, señalando que restringir las herramientas del control sobre el Ejecutivo es especialmente grave en un sistema presidencialista como el chileno. A su juicio, la Cámara de Diputados cumple con un rol esencial de fiscalización y no debe limitar sus atribuciones independiente del gobierno de turno. El parlamentario sostuvo que todas las políticas públicas y decisiones de los órganos del Estado deben estar sujetas al escrutinio democrático. En ese contexto, defendió las interpelaciones como uno de los pocos mecanismos con el que cuenta el Congreso para exigir explicaciones a las autoridades y evaluar su desempeño. La propuesta de la bancada mantiene el requisito de que una interpelación sea respaldada por al menos un tercio de los diputados, pero establece que en el caso de los ministros de Relaciones Exteriores y de Defensa, las consultas se formulen por escrito y sean respondidas en un plazo de 15 días. En esa línea, Venegas catalogó como vergonzosa la iniciativa de los diputados. 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
1: Un hombre prendió fuego a su departamento, falleciendo en ese lugar. Vamos a tomar el contacto con una de nuestras unidades móviles, Javier Pardo.
3: Sí, tal y como informábamos oportunamente, esta emergencia se registró en el sector de San Francisco con Salesianos, donde Bomberos Metropolitanos Sur reciben esta alarma correspondiente al primer batallón de la institución y donde se va a conocer finalmente que se trata de un incendio en un contexto de violencia intrafamiliar, donde un hombre amenazó con incendiar este departamento familiar donde vive junto con su esposa y sus dos hijas. Esto luego de que este sujeto golpeara a su esposa y se encerrara en el departamento, amenazando con quitarse la vida y prender fuego al departamento. Lo que ocurre finalmente y lo que lleva a que la mujer llamara a carabineros.

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La plataforma describió esta preparación como un snack típico de las playas chilenas, destacando además que este dulce pan está de alguna manera aromatizado con vainilla y se disfruta mejor recién horneado, antes de que se endurezca rápidamente. ¿Usted cuál prefiere, la marraqueta o el pan de huevo? Hay muchos quienes optan por la marraqueta, por lo crujiente, por lo suave de la miga también. Probablemente su inclinación esté justamente en la marraqueta, pero hay quienes prefieren el pan con huevo. ¿Usted cuál es su preferido? ¿Qué le gusta más, la marraqueta o el pan con huevo? ¿O la yuya? Sencillamente hay algunos que dicen, no, a mí me gusta la yuya. Bueno, usted puede tomar esa decisión, marraqueta o pan con huevo. Pero de alguna manera, la gastronomía chilena vuelve a destacar a nivel internacional, esta vez de la mano de la marraqueta y el pan de huevo. Una encuesta que se hace a nivel mundial.

Fíjese que ayer había una gran cantidad de automóviles a la espera de poder pasar hacia la planta de revisión técnica que está, por ejemplo, ahí frente a la universidad, saliendo hacia la ruta 215. Gran cantidad de automóviles haciendo fila para poder pasar a la revisión técnica, a pesar de que hoy en día se tiene la herramienta también de poder reservar horas a través de internet. Hay mucha gente que lo hace así y anda mucho más rápido. Pero una persona, un auditor de la radio, nos comentaba el día de ayer de que se ha logrado normalizar, digamos, que en ciertas fechas del año, del mes, se estacionan vehículos allí a la espera de poder pasar a la planta de revisión técnica. Lo que llama la atención, insistimos, se ha normalizado esto, pero que se estacionan del otro costado que no le corresponde. Porque cuando uno va transitando, por ejemplo, si viene de la ruta 215 y se incorpora a esa calle de servicio que está al lado de la planta de revisión, en el establecimiento educacional, también por allí, uno tiene que transitar, y es lo que nos comentaba este auditor de la radio, por el costado derecho, y usted lo sabe, pero justamente es la vía que están ocupando los automovilistas que están a la espera de poder ingresar a este recinto.

como en Las Condes, como es San Carlos también. Vamos a ver si hay otras comunas en Chile que se puedan sumar, digamos, a esta línea, buscar alternativas. No sé si Osorno podría ser la opción. Hay que ver temas de recursos también de todos los municipios. No todos podrían tener la manera, los recursos para poder implementar un programa de esta naturaleza o para poder entregar a alumnos de este nivel los computadores de las mismas características que han recibido hasta este año, porque esto va a contar del próximo año 2027. Pero bueno, vamos a ir analizando allí si se suman los demás municipios. Ojalá Osorno pudiera sumarse también, pero insisto, esto va de la mano con los recursos que tienen los municipios. De hecho, este año ya se está trabajando en esta fecha en los distintos municipios a nivel nacional en generar y hacer el presupuesto para el próximo año. Y hay novedades que seguramente se van a anunciar muy pronto respecto de aquello también. Estamos a 24 minutos de las 12 del mediodía.

0: Alexa.
1: 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Y aquí estamos para, de alguna manera, acompañarles a ustedes quienes están en la sintonía de la radio, para quienes están en diferentes sectores de Osorno, de la provincia, la región. Muchas gracias, Roberto, por comentar con nosotros también en esta jornada. Un abrazo para Roberto, nuestros auditores que están comentando a través de nuestro WhatsApp. Saludos para todos quienes están a esta hora en diferentes sectores de Osorno. María Paz también nos está escribiendo en esta jornada. Un abrazo, María Paz. Estamos revisando allí este WhatsApp que usted comparte con nosotros a esta hora. Bueno, y que tiene que ver, digamos, con los presupuestos que hemos estado hablando tras el anuncio de parte del gobierno del FINA, programa Yo Elijo Mi PC. Muchos tienen opinión respecto a ello. Así que, bueno, vamos a ver qué pasa si es que los municipios se van sumando a esta iniciativa que han tomado algunos municipios de Chile. Hay tres, por ejemplo, que ya han dicho eso, que estamos hablando de la comuna de Peñalolén, de San Carlos, por ejemplo, y Las Condes, que ellos indican que van a buscar los recursos, la manera para seguir entregando con recursos propios el computador a los estudiantes. Pero vamos a ver qué pasa si es que se logra de alguna manera incorporar más municipios a esta iniciativa. Usted puede opinar con nosotros, puede seguir comentando cómo está su sector, cómo están las calles, qué está haciendo en este minuto, cómo están en San Juan de la Costa, cómo están en Pucatrigüe, en Maicolpué, cómo están en Bahía Mansa, por ejemplo. Un abrazo para ustedes. Nuestro WhatsApp acá en la radio es el más 56642-217180 para que pueda estar comentando con nosotros acá en Bio Bio y contándonos cómo están y si hay algo que le ha llamado la atención. Aquí estamos en la radio acompañándoles a ustedes en este fin de semana.

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2: Tenemos información esta hora con Priscila Rupayán.
3: El delegado presidencial regional de Los Lagos, Cristian Palma, destacó la ejecución de recursos públicos y las medidas para impulsar el empleo en el marco del inicio de obras de 5 proyectos habitacionales en el sector de Franque, en Osorno, los cuales beneficiarán a 560 familias y consideran una inversión cercana a los 47 mil millones de pesos. En esta instancia, la autoridad vinculó la inversión habitacional con la generación de puestos de trabajo y la reactivación económica en un escenario en que el gobierno busca acelerar la ejecución presupuestaria y también facilitar la llegada de nuevas inversiones. 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
2: Maipina Copacabana de la Barra fue una viajera del siglo XIX que después escribió un libro con sus andanzas por Europa y Buenos Aires, y por eso se estima que fue la autora del primer diario de viajes escrito por una chilena. Maipina de la Barra nació en abril del año 1834 en París, y su singular nombre se debe a la inspiración de su padre, el militar y diplomático José Miguel de la Barra. Él había combatido en la batalla de Maipú, y de ahí el nombre Maipina, por la batalla de Maipú. Combatió en la batalla de Maipú José Miguel de la Barra, junto a quien fuera el padrino de Maipina, José de San Martín. Maipina llegó a Chile a los 4 años, y aunque creció en un contexto de lujos y de conexiones intelectuales con la élite nacional, se convirtió en una mujer transgresora. Aunque era una ferviente católica, practicaba constantemente el espiritismo y fue la primera mujer en ingresar a una logia masónica. Maipina fue también pianista y perteneció a la directiva del Conservatorio Nacional de Música, y también practicó el canto. Se casó el año 1851, cuando murió su padre, pero enviudó en 1873, y sin mayores bienes, tuvo que dictar clases de piano en Valparaíso para sustentar a Eva, la única hija que sobrevivió a los 4 niños que tuvo en su matrimonio. Ella misma lo contó en su libro. Hallábame a la sazón en Valparaíso, obligada por las vicisitudes de mi familia a trabajar para ocurrir a las necesidades de la vida. Esto, de todas maneras, no fue bien visto por su círculo de amistades. Entonces Maipina decidió partir a Italia, donde vivía su madre después de haber enviudado de José Miguel de la Barra. A los pocos meses, sí, volvió a Chile, pero el súbito matrimonio de su hija Eva creó un desafecto entre ellas que duró varios años. Maipina entonces se fue a Buenos Aires, cruzando la cordillera de los Andes arriba de una mula, y allí publicó un libro que se llamaba Mis impresiones y mis vicisitudes en mi viaje a Europa, pasando por el Estrecho de Magallanes, y en mi excursión a Buenos Aires, pasando por la cordillera de los Andes. Título largo para este libro, publicado en 1878.

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0: las redes oficiales de la Delegación Presidencial Provincial o del Complejo Fronterizo de los Libertadores la transitabilidad por el corredor internacional que se va a suspender desde las 13 horas para Chile y Argentina, el paso fronterizo Los Libertadores. 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
1: En estado de alerta se mantienen trabajadores profesionales universitarios de la salud en la provincia del Bío Bío. Nos cuenta detalles Mario Tapia.
2: Los trabajadores de la Federación Nacional de Profesionales Universitarios de los Servicios de Salud en la provincia de Bío Bío señalaron estar muy complicados con el tema del presupuesto y la falta de condiciones de trabajo para una mejor atención, por lo que se han declarado en estado permanente de alerta respecto a las políticas públicas de salud que ha implementado el gobierno y que seguirá implementando, con ya la declaración del presupuesto de un alza del 4,7%, considerada insuficiente para el próximo año. Se indicó por parte de los dirigentes en la provincia de Bío Bío que están permanentemente con problemas de falta de medicamentos, falta de personal médico, falta de camas en Mulchen, en Los Ángeles, en Huépil, en Santa Bárbara, entre otros equipos de salud y otros recintos hospitalarios. Por tanto, indicaron, se mantienen en estado de alerta y pidieron a los parlamentarios de la zona abogar por un mejor presupuesto para la salud y así contribuir a la mejor atención de los usuarios de la provincia de Bío Bío. 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
1: Hasta aquí la actualización de noticias, son las 12 horas con 3 minutos.
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cuenta que nunca hemos sacado, ¿eh? Que muchos sencillamente dicen, oh, qué feo, no podemos sacar esa cuenta. Bueno, se hizo una cuenta importante. La decisión de tener hijos también tiene una dimensión económica que puede pesar en las familias, especialmente en un contexto marcado por la caída de la natalidad en Chile. Y hay un estudio que se encargó precisamente de ver la crisis de natalidad, así se titula este estudio. ¿Es buen negocio tener hijos en Chile? Esa es, digamos, la interrogante. Se analizó cuánto representa económicamente criar un hijo y cómo varía este costo según la situación socioeconómica de cada hogar. Y el estudio, preste mucha atención, estima que criar un hijo desde el nacimiento hasta los 25 años cuesta aproximadamente 78,5 millones de pesos en el quintil 1, mientras que en el quintil 5 alcanza los 223,7 millones de pesos. La diferencia entre ambos extremos supera los 145 millones de pesos. De acuerdo con el estudio, parte del mayor costo en los hogares de mayores ingresos se explica por la brecha salarial de la madre, que es del orden del 23% respecto de un hombre con iguales características. Este costo aumenta a medida que se incrementan sus ingresos laborales. Todo está relacionado, digamos, con los ingresos. ¿En qué se podría invertir? Porque no hablamos de gastos, sino que hablamos de inversión. En estudios, por ejemplo, no tanto alimentación, bueno, está todo considerado ahí, en vestimenta, por ejemplo, abrigo, todo lo demás. Se considera, digamos, un todo allí, y de acuerdo a este estudio, desde los 78,5 millones de pesos cuesta crear un hijo, y hasta los 223,7 millones de pesos. Y es una cuenta que nunca sacamos, una cuenta que nunca hacemos, ¿no? Nunca, digamos, hacemos una proyección y decimos, vamos a ser papá y nos va a costar esta cantidad de millones hasta los 25 años, por ejemplo. Bueno, este estudio se hizo, la crisis de la natalidad, y la consulta era, ¿es buen negocio tener hijos en Chile? No sé si es un negocio o no, pero es un estudio que se hizo en nuestro país, en donde señalan que podría llegar a los 223,7 millones de pesos según el quintil en Chile.

12 ya con 20 minutos. En Osorno, Avenida Manuel Rodríguez, está permitido estacionar en esta avenida después de las 20 horas. Y hay muchos que se han llevado una desagradable sorpresa. Los fines de semana, por ejemplo, también se pueden estacionar al costado, ahí en Avenida Manuel Rodríguez, en ciertas cuadras de esta avenida. ¿Qué es lo que pasa? ¿Qué es lo que ha ocurrido? Y lo hemos visto, usted seguramente pudo haber visualizado aquello, y otras personas también han sido víctimas de esta situación que le vamos a contar.

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¿no? Se estuvo trabajando en el Parque Franque, muchos jóvenes, familias que llegaron justamente a realizar una limpieza ahí en el Parque Franque. Lo que se está desarrollando en diferentes lugares, a diferentes sectores, ríos, acá en el Río Damas, Río Rahue, hay muchas organizaciones ambientalistas que colaboran con ello, que las familias van inculcando a los jovencitos también, a los niños, en cómo debemos cuidar nuestro entorno, cómo debemos cuidar las áreas verdes, nuestro medio ambiente en general. Y se estuvo desarrollando una limpieza ahí en el sector de Parque Franque acá en Osorno. Nos parece genial porque vemos a niños, vemos a hombres y mujeres allí participando de una limpieza con el objetivo de mantener el deporte, el cuidado del medio ambiente también. Parque Franque, un lugar muy bonito donde también se han desarrollado diferentes actividades, carreras chilenas que se desarrollaron en algún minuto allí también, y otro tipo de actividades en esa zona. Son áreas verdes que debemos mantener, que debemos cuidar. Y el Parque Franque fue precisamente uno de los lugares donde se estuvo trabajando una limpieza importante allí. Se sacaron neumáticos, latas, vidrio, de todo allí en el Parque Franque. Lamentablemente, si uno va hacia la ribera, por ejemplo, si va al costado del río Rahue, del río Damas, acá en Osorno, el río Bueno, hacia otro sector de San Pablo, río Bueno, se va a encontrar con que hay mucha gente que

agradecemos a nuestros auditores que interactúan con nosotros acá en la radio. Y nos comentan de que hay una actividad que ya se está desarrollando hoy, domingo 4 de octubre. La Unidad de Rescate Ubro Osorno está con el segundo campeonato de fútbol, que a beneficio obviamente de Ubro.

sin afán de lucro. Ya. Muchas gracias, gracias por compartir también esa información con nosotros. Reiteramos, lo pueden visitar allí porque hay ventas de comidas y todo lo demás allí. La idea es que puedan ir a ayudarlos, porque todo lo que se debe recaudar irá en beneficio de la unidad de rescate Ubro de Osorno, y se desarrolla en el gimnasio de Paul Harris acá en Osorno. ¿Le parece? Si usted quiere apoyar, ahí está la posibilidad. Gracias a nuestros auditores también que están con esta invitación para que pueda la gente apoyar a Ubro en esta oportunidad. Estamos a 16 minutos ya de las 13 horas, la 1 de la tarde. Hemos avanzado rápidamente en esta jornada. Con un abrazo para ustedes quienes se van incorporando y quienes están con los preparativos allí para el almuerzo en esta jornada.

Vamos al deporte local, les contamos un poquito porque hoy se desarrolla el campeonato clausura AFAO 2026. Estamos hablando de la quinta fecha. Esta es una jornada que viene cargada de fútbol, de emoción, buen fútbol, por cierto, este domingo 4 de octubre. En la cancha que está como escenario en esta oportunidad, complejo de Rahue Alto. Mucha atención, estadio complejo de Rahue Alto acá en Osorno. ¿Quiénes tenemos para esta jornada? Bueno, ya partieron con Arturo Prat y Queens United. Eso fue el mediodía. A las 13:25 horas, Fitness frente a Águila de Oro. A las 14:50 horas, se enfrenta Inter ante San Gustavo B. Luego, a las 16:15 horas, Osorno FEM ante Estrella de Pichil. A las 17:40 horas, se enfrenta Hospital ante La Poza.

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0: vacancias para Chile. Hoy se desarrolla la última jornada del Festival Muda, que contará con la participación del expresidente Gabriel Boric. El alcalde de Peñalolén, Miguel Concha, anunció que el municipio se hará cargo de financiar los computadores que reciben los estudiantes de su comuna como parte del programa Junaed Yo Elijo Mi PC. La Confech cuestionó el llamado al diálogo del gobierno y acusó que, pese a que el Ejecutivo asegura estar disponible para conversar, llevan más de 2 meses intentando reunirse con la ministra de Educación, María Paz Arzola. Voces del gobierno, en cambio, sostienen que sí han existido encuentros con dirigentes estudiantiles y que la gratuidad y los créditos no serán recortados en el presupuesto 2027. El alza de los combustibles sigue presionando al gobierno. La próxima semana continuarán las negociaciones entre camioneros y los ministerios de Hacienda y Economía. En noticias del exterior, sondeos preliminares anticipan una estrecha disputa entre Luis Ignacio Lula da Silva y Flavio Bolsonaro por las elecciones presidenciales de Brasil. Irán reitera que no va a abrir el estrecho de Hormuz hasta que Estados Unidos cumpla sus condiciones propuestas a través de mediadores cataríes para poner fin a la guerra. El primer ministro de Israel, Benjamín Netanyahu, aseguró que pretende hacer de su país líder mundial en guerra marítima. Y en el deporte, O'Higgins de Rancagua y Deportes Concepción juegan hoy desde las 15:30 horas en el Estadio El Teniente el duelo de revancha de los cuartos de final de la Copa Chile. Y en otros deportes, el piloto neerlandés de Red Bull, Max Verstappen, ganó el Gran Premio de Bahrein, 16ª fecha de la temporada de la Fórmula 1, disputado esta mañana en el circuito internacional de Sepang, en Malasia.
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0: ambas. Esto ocasionó que la mujer lograra escapar del inmueble junto a sus hijas, que solicitaron ayuda en la conserjería del edificio para justamente llamar y solicitar las respectivas labores de carabineros, también personal municipal, quienes arribaron rápidamente hasta este lugar. Esto provocó la furia de este hombre, que se encontraba bajo los efectos del alcohol, lo que llevó a que carabineros intentara dialogar con este sujeto, quien no quiso abrir la puerta de su inmueble y amenazó incluso con agredir a los uniformados en caso de que ingresaran por la fuerza. Con esto entonces el hombre comenzó a gritar y amenazar con prender fuego a su departamento, iniciando rápidamente la propagación de estas llamas al interior del inmueble. Esto generó la primera alarma de batallón de incendio protagonizada por bomberos metropolitanos sur y la concurrencia del GOPE, quienes entraron finalmente a la fuerza de este inmueble, encontrando finalmente al hombre completamente calcinado al interior del departamento. Así lo dio a conocer el mayor Pablo Anders de la prefectura Santiago Sur.
1: Solicito la concurrencia del equipo negociador de carabineros más el GOPE para tratar de ingresar a la fuerza. Y era mientras sucedía esto que se empezaron a ver llamaradas desde el departamento, por lo que se solicitó también la concurrencia de bomberos, quienes finalmente derribaron la puerta y encontraron al individuo calcinado al interior.
0: Sí, nosotros llegamos hasta el lugar para reportear con vecinos lo ocurrido, también con las autoridades. ¿Qué nos señalaban los vecinos? Los vecinos, quienes gentilmente atendieron el micrófono de la radio, nos señalaban que momentos antes de morir esta persona, el hombre salió hasta el balcón de su departamento en un evidente estado de ebriedad y con una botella, gritando con distintas amenazas, también improperios, y señalando que todos iban a morir. Esto obviamente generó el miedo entre los vecinos de este edificio, que afortunadamente lograron ser evacuados ante esta emergencia. Pasemos a escuchar entonces estos testimonios que gentilmente nos dieron a conocer los vecinos de este sector.
2: Yo lo observé, sí, estaba con la botella en la mano y...

0: 4 años, toma 2 cuchillos y procede a agredir a los 2 hermanos. Estos se defienden con elementos contundentes, con piedras, y finalmente uno de los 2 hermanos termina fallecido en el lugar por diversas heridas cortopunzantes.
1: Sí, el hermano de la víctima terminó con diversas heridas provocadas también por esta arma blanca, mientras que el agresor resultó con un traumatismo encéfalo-craneano producto de los golpes que recibió con estas piedras con las que se defendieron las víctimas, por lo que finalmente ambos fueron trasladados hasta el Hospital San José, donde permanecen internados. La Fiscalía instruyó la diligencia a cargo del Departamento 19 y también del Abocar de Carabineros para justamente realizar los distintos peritajes. Trabajaron también en el cuerpo de la víctima para establecer la causa de muerte, que, como lo decíamos, finalmente se atribuye a esta herida cortopunzante en su zona del cuello. Los 2 sobrevivientes de esta riña, el hombre de 44 años quedó imputado por este homicidio, mientras que el hermano de 28 años quedó imputado por lesiones graves. Entonces ambos quedaron finalmente detenidos mientras continúan los trabajos por parte de Carabineros para establecer toda esta dinámica en torno a este homicidio que se registró en la comuna de Lampa. Pasamos ahora a la comuna de Lo Barnechea, donde otro hecho de violencia se registró en horas de esta madrugada, esto en el sector del Cerro 18. Ahí fue que ocurrió un homicidio frustrado en las calles 5 Norte con 2 Norte, donde un hombre de alrededor de 25 años fue encontrado herido en la vía pública por una amiga, quien posteriormente lo trasladó hasta un centro asistencial. La dinámica de este hecho ocurre luego de que este sujeto se encontraba en la zona sur del Cerro 18 cuando fue interceptado por un grupo de individuos al salir de su domicilio. Estos sujetos justamente lo atacaron en diversas oportunidades en sus piernas, quienes luego lo fueron a dejar abandonado hasta las calles anteriormente mencionadas, lugar en el que fue auxiliado por una amiga que lo trasladó hasta un hospital de la comuna de Lo Barnechea para posteriormente ser derivado hasta la clínica de Las Condes. En ese recinto asistencial se estableció que este hombre presentaba al menos un impacto balístico en la zona pélvica y también presentaba heridas cortopunzantes en su zona abdominal. Pese a la gravedad de sus lesiones,

0: tras intentar adelantar a un vehículo que iba a menor velocidad. Se reportó que las dos personas fallecidas corresponden a los ocupantes del móvil siniestrado y, según información entregada también por personal policial, las víctimas fatales son un hombre de 61 años, conductor del vehículo, y una mujer de 52 años, ambos con domicilios en la ciudad Jardín. Esa es la información que entregó a la radio el mayor José Alaví de la prefectura de Margamarja.
1: Ya que un vehículo menor se había volcado, constatando en el lugar que lamentablemente ambos ocupantes se encontraban fallecidos, correspondiendo al conductor, un hombre de 61 años y una mujer de 52, con domicilio en la ciudad de Viña del Mar. A raíz del anterior se dio cuenta el fiscal de turno, quien dispuso la concurrencia de personal especializado de la CIAT. Se están realizando todas las pericias de rigor para acreditar las circunstancias del accidente.
0: A su vez, debido a la gravedad del hecho, personal de la CIAT de Carabineros se hizo cargo de los

0: lagos, con acumulados de hasta 40 milímetros en aguas en algunas regiones. Ante este escenario, Senapred llamó a reforzar las medidas de prevención y permanecer atentos a los pronósticos y alertas que emitan las autoridades. Todos los detalles con Geraldine Díaz.
1: El país se prepara para la llegada de un sistema frontal asociado a un río atmosférico categoría 1 que comenzará a afectar desde este martes a gran parte de la zona centro-sur. Expertos indicaron que el río atmosférico aportará humedad adicional al sistema frontal, favoreciendo precipitaciones más abundantes y aumentando la probabilidad de tormentas eléctricas en diversos sectores de la zona central. De acuerdo con las proyecciones, las precipitaciones se concentrarán principalmente entre martes y miércoles, aunque las condiciones de inestabilidad podrían mantenerse durante el jueves. En el caso de la región metropolitana, la meteoróloga de Mateo Chile, Claudia González, indicó que se esperan entre 10 y 20 milímetros en el Valle de Santiago y entre 15 y 25 milímetros en sectores precordilleranos y cordilleranos. Además, también se prevé hasta 40 centímetros de nieve en este sector.

0: de evacuación de agua que estén debidamente preparados. 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
1: A partir de las 13 horas se bajó la barrera de Guardia Vieja y Uspallata en el complejo fronterizo Los Libertadores. Tras las coordinaciones de Chile y Argentina por inestabilidad climática en el principal paso de la zona central del país, autoridades trasandinas estiman que el cierre del corredor internacional se mantenga al menos hasta el jueves, mientras la dirección meteorológica pronostica chubascos y tormentas eléctricas para la comuna de Los Andes desde este domingo. Karim Aguirre nos cuenta.
2: Por inestabilidad climática en la alta montaña, nuevamente se anunció el cierre del complejo integrado Cristo Redentor, luego de la reunión de coordinación de Chile y Argentina con el fin de evitar emergencias para los conductores que se dirijan por el paso fronterizo Los Libertadores. La medida se dio a menos de 24 horas de su última apertura y comprende el cierre desde las 13 horas de este domingo, iniciando con la baja de la barrera de Guardia Vieja y Uspallata para el tránsito internacional de todo tipo de vehículos, según informó la Delegación Presidencial Provincial de Los Andes, mientras que desde las 15 horas se cierra el túnel internacional. Según indicó el delegado presidencial Ricardo Figueroa, quien también hizo un llamado a los conductores que hacen uso del corredor internacional a estar informado de las condiciones del tránsito y a no confundir la disponibilidad del paso con la situación meteorológica, ya que se evalúa el panorama de Chile y Argentina para determinar la suspensión del corredor.

0: pesada. Robinson Cárdenas nos cuenta más desde Radio Biobío en Puerto Montt.
1: Desde 1000 metros cúbicos de material parten las proyecciones a la hora de cuantificar la cantidad de tierra, rocas del tamaño de un auto, agua y madera que se deslizó desde la ladera al costado de la Ruta 7 a la altura del kilómetro 264, donde en el inicio se suspendió el tránsito para todo tipo de vehículos. Ahora está habilitada una pista de circulación, quedando pendiente realizar trabajos para extraer lo que cayó ladera abajo hasta la carretera Austral. El delegado provincial en Palena, Marcelo Cifuentes, confirmó que las maniobras en la zona están enfocadas en tratar de normalizar la vía este lunes.
2: Todos los años se tiene que provocar una situación como esta. Y además también que no lo esperábamos, pero también cayó nieve alrededor de 7 centímetros, lo que generó también algunos inconvenientes, pero yo le vuelvo a repetir que a este lunes deberíamos estar con la ruta expedita sin ningún problema. Si no abrimos las dos rutas, por lo menos ya tenemos expedita una vía que es importante para el tránsito vehicular y dirigida siempre a través de Carabineros de Chile coordinando con ellos.
1: Vialidad y la empresa a cargo de la mantención de la Ruta 7 están interviniendo la zona para normalizar la conectividad terrestre entre la región de Los Lagos y la de Aysén. Para evitar complicaciones en los usuarios de la carretera Austral, se ha gestionado que el transporte pueda ajustar sus horarios. 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
1: En la región de la Araucanía, más de 1,000 proyectos de cultura presentan observaciones administrativas y económicas. Se trata de rendiciones pendientes de los últimos 5 años y el monto en dinero supera los 11,000 millones de pesos. Nos informa desde Radio Bio Bio de Temuco, Rodrigo Aguilera.
2: Las inconsistencias quedaron al descubierto luego que los funcionarios de los equipos de convenios y el equipo revisor de la Seremi de Cultura comenzó a categorizar las carpetas con las rendiciones de cuentas de cada uno de los proyectos que se adjudicaron recursos públicos en las provincias de Malleco y Cautín. El Seremi, Samir Manukian, confirmó que la revisión de proyectos sin sus rendiciones concluidas abarca el periodo desde el año 2021 a la fecha.
3: Y es lo que estamos haciendo con el equipo de convenio, el equipo de revisor, que son los que se concentran en este punto, y la verdad que tenemos la responsabilidad de poder ver en qué estado está cada uno de los convenios para después informar tanto a los beneficiarios de estos proyectos del año 2021 o resolver temas internos desde nuestra seremía para los cierres de convenios.
2: La autoridad regional señaló que el monto involucrado que está siendo revisado supera los 11,000 millones de pesos.
3: Sobrepasamos los 1,000 proyectos que hoy día están que tienen que rendirse lógicamente y ver qué observaciones tienen.

El Tribunal Constitucional también eliminó una norma que permitía que durante el 2027 y 2028 determinadas municipalidades retuvieran mayores ingresos provenientes de patentes comerciales y derechos de aseo morosos, sin aportarlos al Fondo Común Municipal. Así, mientras alcaldes valoran que la compensación quede asegurada, el fallo volvió a instalar una discusión más amplia sobre cómo se financian las municipalidades y si el actual sistema requiere una reforma permanente.

0: Asociación Nacional de Consejeros Regionales cifró en 250 mil millones de pesos los recortes presupuestarios que sufrirán las regiones del país, advirtiendo que provocaría la postergación de proyectos de inversión. Nicolás Silva nos cuenta más desde Radio Bio Bio en Valdivia.
1: En medio del debate por la Ley de Presupuestos 2027, los gobernadores regionales de Chile se manifestaron en alerta por la reducción del 7% en los recursos contemplados para el próximo año. A esa preocupación se sumó la Asociación Nacional de Consejeros Regionales, advirtiendo que la disminución en los fondos impactarían a la ejecución de proyectos relevantes en todo el territorio nacional. El consejero regional de Los Ríos y presidente de ANCORE, Héctor Pacheco, cifró en 250 mil millones de pesos el recorte presupuestario en los gobiernos regionales del país, asegurando que la disminución obligaría a postergar iniciativas de inversión.
2: Recorte presupuestario que es del orden más o menos de 250 mil millones de pesos para todas las regiones. Lo más probable es que algunas de estas inversiones que tenemos anunciadas y comprometidas van a tener que irse postergando al objeto de poder esperar la venida del presupuesto del año 2028.
1: Pacheco planteó su inquietud considerando que los recursos se utilizaban principalmente en proyectos de infraestructura y habitacionales que en su gran mayoría van en beneficio de la comunidad y que se verían afectadas por los recortes presupuestarios. Para ello, sostuvo reuniones con la Dirección de Presupuestos

0: Profesionales Universitarios de la Salud Provincia del Biobío, agrupados en la FEMPRUS, expresaron su alta preocupación por la falta de presupuesto para el sector salud, lo que deriva en falencias fundamentales en la atención y condiciones de trabajo. Más información con Mario Tapia desde Radio Biobío, Los Ángeles.
1: Se informó a la radio de la falta de camas, medicamentos y personal médico en recintos hospitalarios de Los Ángeles, Santa Bárbara, Huaypil, Tucapel, Nacimiento y Mulchen, lo que afecta directamente a los usuarios y a la gente más vulnerable de la población de la provincia de Biobío. Ramón Peña y Leila Almendras, directores de FEMPRUS en la zona, expresaron su preocupación por el recorte presupuestario de la salud y consideran insuficiente, además, el aumento anunciado para el próximo año en el sector salud, como lo manifestó Leila Almendras.
2: En nuestra provincia del Biobío, más de 22.000 vecinas y vecinos viven la angustia de estar en una lista de espera para cirugías, aguardando en promedio más de 15 meses. El gobierno recientemente anunció un alza del 4,7% para salud en el presupuesto 2027, prometiendo mayor gestión. Sin embargo, el primer análisis técnico revela que la propuesta arranca por debajo de lo que los hospitales terminarán gastando este año.
1: Por su parte, Ramón Peña, director de este gremio, expresó que las falencias son muy complejas y es necesario solucionar los problemas a la brevedad, ya que la gente enferma no puede esperar por sus atenciones principales.
3: Los equipos de salud en Los Ángeles, Mulchen, Santa Bárbara, Nacimiento, Yumbel, Huaypil y Laja ponen toda su capacidad y vocación, pero no pueden solos. Enfrentamos un déficit de 300 camas de hospitalización y cerca de 150 funcionarios de salud en la provincia. Y además, un presupuesto nacional que se agota a mitad de año y que requiere inyecciones extra de recursos a través de decretos para poder lograr funcionar hasta diciembre.
1: Indicaron que insistirán en un proceso de mesas de trabajo para pedir a los parlamentarios, sobre todo a los de Biobío, que accionen cambios importantes en el Congreso para revertir los recortes presupuestarios, reponer recursos y aumentar el presupuesto del próximo año, o caso contrario, dijo, los problemas de salud y las atenciones se van a agudizar mucho más. En Los Ángeles, Biobío, la radio.
0: Estudiantil volvió a tensionar su relación con el gobierno, mientras la CONFECH acusa que lleva más de 2 meses intentando reunirse con la ministra de Educación y el Ejecutivo defiende que sí ha existido diálogo con dirigentes. A esto se suman los cuestionamientos por la violencia registrada en la última marcha y la posibilidad de nuevas movilizaciones. Más detalles con Valentina Obreque.
4: Buenas tardes.

0: Abarca sostuvo que buscaron ese encuentro antes de la marcha del pasado jueves y que hasta ahora no se ha concretado esa reunión.
1: Bueno, nosotros como CONFET siempre hemos estado abiertos y abiertas al diálogo. Nos prometió que íbamos a tener una reunión con la ministra antes de la presentación de la ley de presupuesto y esta reunión nunca ocurrió.
0: Voces del Ejecutivo entregaron una versión distinta a la radio y señalaron que sí ha existido diálogo con dirigentes estudiantiles. Recordaron una reunión realizada en junio en dependencias de la Universidad Católica, aunque aclararon que la ministra no participó y que una nueva cita depende de la disponibilidad de la agenda de Arzola. Aquí un punto importante que desde la CONFET nos confirmaron esta reunión, pero que obviamente nunca estuvo la ministra, que era lo que ellos solicitaban. Además, en La Moneda explicaron que cualquier conversación con federaciones debe darse dentro de una universidad. Ese es el pero que pone aquí entre comillas Vanessa y la Subsecretaría de Educación. En materia presupuestaria, también defendieron este punto y aseguraron que la gratuidad y los créditos de educación superior no sufrirán recortes y remarcaron que la eliminación de Yo Elijo Mi PC corresponde al ámbito escolar. La marcha del jueves fue un hecho que también fue convocada antes de que se conociera públicamente ese ajuste. La violencia registrada durante esa jornada aquí abre otro frente, porque en una carta publicada este domingo en el Mercurio, la subsecretaria de Educación Superior, Fernanda Valdés, condenó categóricamente los incidentes y planteó que la violencia termina anulando el diálogo y reiteró la disposición del gobierno a conversar con los estudiantes en espacios universitarios. Desde la CONFET respondieron que las movilizaciones estaban autorizadas y que avanzaban de forma pacífica. Defendieron este punto y que hasta encontrarse con carabineros bloqueando parte del recorrido permitido es donde se empieza a desordenar un poco más la situación. Andrea Barca calificó como contradictorio que se responsabilice el movimiento por la violencia escolar cuando, según su versión, el conflicto se produjo precisamente en ese punto. En paralelo, republicanos emplazaron a la CONFET, a la CUT y al Colegio de Profesores a entregar registros que permitan identificar a quienes participaron en las agresiones contra los estudiantes de la Universidad Católica. El presidente del Partido Republicano, Arturo Esquella, vinculó esos hechos con la necesidad de avanzar en la reforma de seguridad.
2: Yo llamaría a todos los sectores políticos a que no pierdan de vista la importancia que es para el desarrollo natural de las ciudades el que se pueda contar con herramientas eficientes para combatir a estas personas que se infiltran en las manifestaciones públicas.
0: La presidenta de la FECH y también vocera de la CONFECH, Laura Milinars, respaldó la versión de Abarca de su par y enfatizó que todavía no existe una reunión con la ministra Arzola.
3: En Chile necesitamos una ministra que se preocupe y se ocupe de las necesidades de la educación en el país. Es inentendible que no se siente a conversar con los estudiantes.
0: Por ahora no hay fecha para una nueva movilización, sin embargo, voces del movimiento estudiantil advierten que podría convocarse otra jornada si no también se concreta una reunión con la ministra o si no existen acuerdos con el Ejecutivo, Vanessa.
4: O sea, podemos decir que eso depende. Si la ministra, digamos, abre las puertas a una reunión, podrían darse las conversaciones, etcétera, un petitorio, qué sé yo, pero si esto no se concreta...
0: Si no se concreta, ellos advirtieron de cierto modo del movimiento estudiantil que ellos llevan meses insistiendo en una reunión con la ministra y esto ya no se ha concretado. Voces del gobierno aquí apuntan a un posible...

0: a decir que hay otros temas, porque yo creo que esto ya se vuelve prioritario en la agenda de la ministra Arzola. Bueno, hay que ver en realidad qué pasa.
1: Sí, hay que ver con el movimiento estudiantil, la CONFET también. Todo depende de si esto se reanuda o las marchas se van a reanudar. Todo depende más que nada también del presupuesto, de lo que se vaya a declarar el lunes en presupuesto y también de si se concreta o no.
0: Pero el tono,
1: con la ministra.
0: Y con esto termino, el tono es complejo ya, porque a pesar de que ellos aseguran esta negativa por parte del ministerio, yo creo que estos emplazamientos públicos, piénselo dos veces antes de meterse con el movimiento estudiantil, que derechamente es una amenaza, ¿no? No ayudan, digamos, a lo que es el diálogo, el debate. Es complejo, bueno, hay que ver cómo se desarrolla también durante esta semana y si tenemos nuevas declaraciones. Gracias, Vale.
1: Buenas tardes.
2: Presidente, piénselo dos veces antes de meterse con el movimiento estudiantil. Esa fue la advertencia de la vocera de la ACES, Darlene Marilev, después de la última movilización convocada por la CONFET y en medio de una tensión que este sábado volvió a escalar entre los estudiantes y el gobierno. En la CONFET cuestionaron el llamado al diálogo del Ejecutivo y aseguraron que llevan más de dos meses intentando concretar una reunión con la ministra de Educación, María Paz Arzola, incluso antes de que se conociera el presupuesto 2027. La vocera nacional y presidenta de la FEUSAT, Andrea Barca, sostuvo que buscaron ese encuentro antes de la marcha del jueves y que hasta ahora no se ha realizado.

0: Comisión del Trabajo del Senado continúa analizando el proyecto de contrato por hora. La discusión aún sigue en el Senado y pretende incorporar nuevas modalidades de contratación por horas en el Código del Trabajo. Esta es una iniciativa que tiene el gobierno como medida para reactivar el empleo y flexibilizar el mercado laboral. La propuesta establece contratos de hasta 30 horas semanales e incluso 120 horas mensuales y, de acuerdo con el Ejecutivo, mantiene derechos de cotizaciones previsionales, cobertura de salud y cesantía. Sin embargo, este proyecto contempla el cambio a la anticipación de turnos requeridos por parte del empleador, una modificación que precisa un aviso de 72 horas, pero este asunto sigue siendo debatido en el Senado. Esta medida se da en medio de las últimas cifras de la tasa de desempleo, que registró un 9,6% entre junio y agosto, y como medida para impulsar la creación de nuevos puestos de trabajo. El Ejecutivo defiende la modalidad debido a que, según ellos, podría facilitar la contratación formar de personas que buscan jornadas laborales más acotadas. Sin embargo, organizaciones sindicales y la oposición advirtieron el riesgo que puede ocasionar, de acuerdo con este sector, trabajos inestables. El diputado integrante de la Comisión del Trabajo e independiente de la bancada PPD, Héctor Ulloa, precisó que esta medida es desfavorable para lo que buscan empleo.
1: Nos dicen, por otro lado, que el contrato por hora puede otorgar flexibilidad, pero ¿flexibilidad para quién? Para el empleador, no para el trabajador, que no sabe cuánto va a ganar a fin de mes. Legalizar, por tanto, la

0: respalda la adhesión de Chile al Escudo de las Américas generó reacciones entre parlamentarios y analistas, mientras desde la UDI valoraron su postura en el Frente Amplio, cuestionaron los avances del acuerdo y su impacto para la política exterior del país. Más detalles, saludamos a Christopher Aguilera.
1: Hola, buenas tardes. El debate por la eventual adhesión de Chile al denominado Escudo de las Américas sumó una nueva arista luego de que el expresidente Eduardo Frei publicara una carta en el Mercurio, donde respaldó la incorporación del país a esta iniciativa de cooperación en seguridad impulsada por Estados Unidos. La postura de Frei marca una diferencia con Michelle Bachelet y Gabriel Boric, quienes han cuestionado la iniciativa. En su carta, el exmandatario defendió la participación de Chile, destacando sus alcances en seguridad y cooperación internacional. Sus declaraciones generaron reacciones entre parlamentarios. Desde la UDI, el diputado Guillermo Ramírez valoró la postura del expresidente, que aseguró que Frei tiene razón al respaldar el acuerdo.
2: El presidente Frei tiene razón. Esto no es un tratado que vulnere de alguna manera nuestra soberanía. Es un acuerdo entre países que tienen el mismo problema, el problema del crimen transfronterizo.
1: En una posición contraria se manifestó el diputado Gonzalo Vinter del Frente Amplio, quien cuestionó que Frei respalde actualmente una iniciativa que a su juicio no habría contado con su apoyo durante el mandato del expresidente. Vinter sostuvo que existe una contradicción entre la postura actual de Frei y las políticas de apertura internacional que impulsó durante su gobierno. Agregó que, más allá de sus componentes de seguridad, el acuerdo tendría consecuencias económicas y militares.
3: El Escudo de la América, más allá del tema de seguridad que él intenta señalar, lo que pretende es generar un mecanismo donde la hegemonía económica solo se va a realizar en América y principalmente con Estados Unidos.
1: Desde el análisis político, Marco Moreno destacó que la posición de Eduardo Frei rompe con la imagen de una postura común entre los expresidentes frente al actual gobierno. A su juicio, su respaldo representa además un apoyo político al gobierno de José Antonio Kast desde fuera de su sector. Moreno también diferenció los argumentos de Frei respecto de Bachelet y Boric, mientras el

0: El diputado Tapia también agregó que esos plazos podrían reducirse a 2 años y medio con una mayor coordinación entre los organismos del Estado, especialmente los ministerios del Medio Ambiente, Salud y Agricultura, sin eliminar las exigencias ambientales. Entonces, el problema combina una minería cada vez más costosa de explorar con una inversión nueva que no avanza al ritmo necesario. La caída de las leyes del mineral aumenta la presión sobre las compañías, mientras la permisología extiende los tiempos para desarrollar nuevos yacimientos. Finalmente, la crítica del sector apunta a que si no se aceleran las inversiones y la puesta en marcha de nuevos proyectos, Chile tendrá cada vez más dificultades para sostener su producción de cobre.
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0: Combustibles volvió a presionar el bolsillo y sumó tensión al gobierno mientras camioneros negocian con Hacienda y Economía por el mayor costo del diésel. Vamos con más detalles con Dominga Hernández.
2: Económicas que ha enfrentado el gobierno del presidente José Antonio Kast ha estado en el precio de los combustibles. Precisamente esta semana volvieron a subir por cuarta vez consecutiva. La gasolina de 93 y 97 octanos aumentó 39,4 pesos por litro, mientras el diésel se encareció en 95 pesos. El incremento ocurre a pocos días de conocer el IPC de septiembre, que será este jueves. La última medición mostró una inflación anual de 4,1% y los operadores financieros proyectaron un alza mensual de 0,5% para el mes de septiembre. El Banco Central es

0: los próximos días. Mientras tanto, el escenario también preocupa a las pequeñas y medianas empresas. En esa línea, el presidente de la Confederación de Camioneros Sur, Freddy Martínez, confirmó una reunión este lunes con Hacienda y Economía para avanzar en un estatuto PYME 2.0.
1: Las pymes están muy complicadas y muy preocupadas por lo que está ocurriendo. El próximo lunes hay una reunión con el Ministerio de Hacienda y el Ministerio de Economía, y donde esperamos tener ya definido un estatuto PYME 2.0.
0: Finalmente, el panorama mantiene la presión sobre las familias para lo que queda del año. Por un lado, la inflación continúa sobre la meta del Banco Central, y por otro, el diésel ya acumuló esta semana un alza de 95 pesos por litro.
2: Gracias, Dominga.
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6: Un sistema frontal acompañado por un río atmosférico categoría 1 comenzará a afectar desde este martes a gran parte de la zona centro-sur del país. La alcaldesa de Purrán, que recalcó la necesidad de actualizar el plan maestro de aguas lluvias en esa comuna ante fenómenos cada vez más frecuentes de lluvias fuertes en cortos periodos. A partir de las 13 horas se bajó la barrera de Guardia Vieja y Uspallata en el complejo fronterizo Los Libertadores, tras las coordinaciones de Chile y Argentina por inestabilidad climática. Si bien la investigación del caso Puerto Coronel está cerrada, hay otra arista donde se indaga a la compañía como persona jurídica, cuya causa aún está desformalizada. La Asociación Nacional de Consejeros Regionales cifró en 250 mil millones de pesos los recortes presupuestarios que sufrirían las regiones del país. La Confech acusa que lleva más de 2 meses intentando reunirse con la ministra de Educación, y el Ejecutivo defiende que sí ha existido diálogo con dirigentes. Exactamente, 14:06.
7: Atención, nosotros.

0: Pro empleo. Esta mesa de activación pro empleo obviamente busca reactivar la economía desde varias aristas, siendo una de las principales que corresponde obviamente a lo que podemos hacer desde el gobierno, es al destrabamiento de proyectos que obviamente luego se traducen en inversión local y que eventualmente podría generar un número bastante importante de empleo, lo cual podría totalizar en general si todas las acciones en materia de vivienda logran llevarse a cabo con la generación de alrededor de 13.000 empleos.
1: La autoridad también abordó los procesos administrativos pendientes que encontró al asumir, particularmente el pago de servicios de camiones al JIVE correspondientes a periodos de 2024 y 2025, además de pagos parciales asociados a la actual administración. A esto se suma la revisión de más de 500 solicitudes de desalojo relacionadas con ocupaciones en el borde marítimo, ríos y lagos, antecedentes que, según explicó, se acumulaban desde 2022 hasta febrero de 2026 y que están siendo revisados junto a la Armada de Chile y las Capitanías de Puerto.
0: Ha costado mucho ese proceso, además porque la delegación misma tiene un déficit de personal que es de público conocimiento para quienes trabajan en el área pública de los diversos sectores políticos, y hoy obviamente eso ha conllevado también que nosotros hemos tenido que hacer acciones de apoyo a nuestros funcionarios para poder ir destrabando estos procesos. Nosotros recibimos en la administración anterior un mamotreto, lo hemos ido socializando con los parlamentarios de la zona, 500 solicitudes de desalojo en el borde marítimo costero. Esto es, no solamente se entiende por mar, sino que también se entiende en los ríos y lagos.
1: Dentro de los otros avances que destacó el delegado está la coordinación con el Ministerio de Agricultura para reabrir una oficina agrícola en dependencias de la Delegación Presidencial Provincial con el fin de facilitar orientación.

0: Mevertin, la tecnología incorporada permite obtener en cuestión de horas resultados de exámenes que anteriormente podían demorar uno o dos días, mejorando la oportunidad de respuesta para los usuarios.
1: Y no somos la única, somos una de las pocas ciudades porque tiene un centro de esta envergadura. Es una verdadera clínica habilitada, ¿cierto?, con las más altas tecnologías que hoy día nos permiten estar a la vanguardia de todo lo que es el servicio de prestaciones, ¿cierto?, en tecnologías de análisis de texto y de exámenes. Exámenes que hasta hace un poco tiempo atrás se demoraban un día, dos días en sacarlo, ahora estamos sacando, ¿cierto?, ahí en cosas de horas, un par de horas, y están los resultados inmediatos. Están en nivel de tecnología incorporada, ¿cierto?, con todas estas máquinas que se colocaron, ¿cierto?, en el CRD, que hoy día nos permiten estar, como digo, a la vanguardia, envidiar a ninguna clínica, ¿cierto?, de alto nivel que existe en el país.
0: La adquisición del equipamiento apunta a fortalecer la capacidad diagnóstica del recinto y evitar que los usuarios de la atención primaria deban recurrir a otros establecimientos para acceder a determinados exámenes. De acuerdo con los antecedentes expuestos durante la presentación, el centro atiende a más de 140.000 usuarios de la red de salud, con una proyección de crecimiento en la atención para 2027 de 157.000 usuarios. El jefe comunal precisó que la inversión fue financiada con recursos municipales del área de salud, provenientes de los fondos recibidos por concepto per cápita, destinados a financiar prestaciones y fortalecer la atención primaria.
1: Varias maquinarias, muchas son varias que realmente es sorprendente verlo, máquinas de última generación, con costo bastante alto, pero bueno, la

0: y que sí llegan a 2027, porque tenemos que, se tiene que tomar la decisión de hacer un plan de agua lluvia para que no se nos inunden nuestras calles.
1: La alcaldesa remarcó que actualmente existen puntos que con cada frente de mal tiempo sufren anegamientos, dado que la infraestructura actual está obsoleta.
0: Es inadecuada para la cantidad de agua que llega a nuestra zona. Entonces, y además, como se han ido asfaltando, se han ido pavimentando calles, por alguna parte tiene que correr el agua y lamentablemente por dónde va, los conductos ya son muy chicos, entonces se sobresatura todo. Y ahí tenemos las inundaciones en la calle Orlando Montesino, en la calle Santo Domingo, en la calle Arturo Prat, en población Carrasco. O sea, en la población Los Volcanes, muchas inundaciones, y porque no tiene dónde escurrir el agua.
1: La autoridad señaló que los eventos de fuertes lluvias en cortos periodos se han vuelto frecuentes en la zona, lo que demanda contar con sistemas de evacuación de agua que estén preparados.
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1: En más noticias, le contamos que la Universidad de Los Lagos sancionó al académico Jorge Bail Parodi con una multa equivalente al 20% de su remuneración mensual tras una investigación administrativa iniciada por denuncias de plagio relacionadas con un libro publicado en 2023 sobre derechos humanos en la provincia de Llanquihue. Según el sumario, que fue recientemente conocido por uno de sus afectados, el académico habría incorporado en su publicación párrafos y contenidos de trabajos realizados por Sebastián Carreño y Vladimir Soto, sin realizar el debido reconocimiento ni citar las fuentes. La investigación concluyó que estas conductas constituían una falta al principio de probidad administrativa, considerando además que se trataba de un funcionario académico. La sanción también contempla una anotación de demérito de 4 puntos en su hoja de vida. Bail presentó un recurso de reposición para intentar revertir la medida, pero la Universidad de Los Lagos rechazó esa solicitud, sumándose esta determinación al fallo del 2025 en su contra del juzgado.

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1: Revisamos todas las novedades del deporte con Felipe Espina.
2: Hartas cosas, hay fútbol, hubo Fórmula 1, bueno, vamos a arrancar con lo que tiene relación con la Copa Chile, se juega en un rato más, a partir de las 3:30 de la tarde en el Estadio del Teniente, el partido de revancha de los cuartos de final de este tradicional certamen entre O'Higgins y Deportes Concepción. La ventaja la tiene el cuadro celeste, el cuadro que será local hoy en la región de O'Higgins, por 1-0 en partido jugado en el Ester Roa, Rebollido a mitad de semana. Escuchemos a Fernando Díaz, el entrenador del cuadro penquista, a propósito de esta llave. ¿Cómo espera que sea el juego ante los rancagüinos?

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2: Vamos de inmediato con nuestra actualización de noticias en la radio. La información a esta hora en el ámbito local con Camila Báez.
3: Sí, durante esta mañana un hecho policial ocurre en San Juan de la Costa, específicamente en el sector de Pucatrihue, toda vez que una persona, un testigo masculino, habría dado cuenta respecto del hallazgo de una mujer fallecida, esto en el sector de la playa de Pucatrihue. Carabineros de San Juan de la Costa confirmó los hechos, indicando que personal policial llegó hasta ese lugar corroborando esta situación. Los hechos están actualmente en investigación y la Armada toma este procedimiento donde actualmente se están investigando las causas de este hecho y también la dinámica de este suceso. Bio Bio, la radio.
2: Vamos ahora hasta la zona central de nuestro país. Hay novedades en el ámbito policial. Tomamos contacto con Fernando Tapia desde Radio Bio Bio en Valparaíso.
4: Dos hombres fueron aprehendidos por efectivos de la Segunda Comisaría de Carabineros luego de un procedimiento de fiscalización a un vehículo en el sector de la Toma Yevide, en la comuna de San Felipe. Durante el control preventivo, el personal policial revisó el automóvil e incautó un arma de fuego junto a su correspondiente munición, además de diversas dosis de sustancias ilícitas que los involucrados trasladaban en el móvil. Al momento de la verificación de datos, los uniformados constataron que uno de los involucrados registraba una orden de detención vigente por el delito de amenazas, razón por la cual ambos imputados fueron trasladados a la unidad policial y quedaron a disposición del Ministerio Público para su respectivo control de detención. En la región de Valparaíso, Bio Bio, la radio.

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saludamos a todos quienes se van conectando de alguna manera, se van uniendo a nuestra programación a través de la radio. Son las 3 ya con 10 minutos. Valentina Flores está lista, preparada, dispuesta allí para la selección musical, la puesta al aire que tenemos en esta tarde de día domingo. Llegó el domingo para muchos de descanso, para otros de trabajo también. Bueno, que lo disfrute, que descanse. ¿Cómo va el almuerzo en esta jornada? ¿Qué está almorzando de rico? ¿Dónde está?

Playa Maitena en este minuto, o hacia las cascadas, está en Centinela, por ejemplo, está hacia el sector de Puyehue, no sé.

de lo beneficioso que es encontrar, por ejemplo, medicamentos a costo un poquito más bajo. Y eso se puede observar a través de las distintas farmacias vecinas que han ido creciendo a nivel nacional. En Osorno, por ejemplo, contamos con una farmacia vecina. Hay dos farmacias vecinas acá en Osorno. Y el tema del stock parece que se ha ido normalizando, ya hay mayor stock. Hubo un momento que estuvo bastante complejo, lo comentamos acá en la radio también, pero pareciera ser que eso ha ido mejorando, ¿no? Ha ido mejorando el tema del stock. Acá en Osorno. Ahora, a través del sitio web usted puede revisar también el stock, porque mucha gente que llega a la farmacia vecina y espera largos minutos ahí mientras que tenga que ser atendido y se encuentra con que el producto, el medicamento que usted va a comprar no está. Bueno, puede evitar eso también ingresando al sitio web y ahí está la lista de medicamentos que están disponibles, que están para pedido también o espera, en fin. Ahí está toda la información en el sitio web. Ahí podrá encontrar. Pero hay dos farmacias vecinas acá en Osorno, una que está en Rahue y otra que está acá en el centro hacia Maquena. Normalmente la de Rahue, que es mucho más grande, está con menos gente, ¿eh? Pero curiosamente la mayor cantidad de gente está acá hacia el sector céntrico de la ciudad, que es más pequeña esta farmacia, y es muy incómoda, ¿va? Todo esto, ¿eh? En el diseño alguien la diseñó de alguna manera y cuando usted ingresa de inmediato se topa con uno de los clientes que está en una de las cajas ahí. Se genera una cierta incomodidad, es mucho más pequeña la farmacia. Se agradece obviamente todo este beneficio que genera la farmacia vecina, pero el diseño pareciera ser que no es tan cómodo como uno hubiese querido. Somos Bio Bio y aquí estamos acompañándoles a ustedes con música para recordar, con música para disfrutar y para cantar también, ¿por qué no? Sigamos compartiendo esta hora.

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1: Baladas que hablan de amor, pero también de traición. Carol's Whisper, de George Michael, es una de ellas. De novio con Helen, el George Michael de 16 años, no pudo resistir la tentación de salir también con otras dos chicas, Jane y Alex. El sentimiento de culpa lo acompañó por años, hasta que logró plasmarlo en la letra de este clásico de los años 80. El tema surgió en 1981 cuando Michael se desempeñaba como DJ en el restaurante Bel Air, muy cerca de Burnley, en el condado británico de Hertfordshire. Como ya le había sucedido en otras oportunidades, las ideas musicales solían aparecer a bordo de algún medio de transporte o bien caminando. Y en el caso de Carol's Whisper, el concepto de la línea de saxo instrumental inicial surgió en el preciso momento en que estaba abordando el pasaje de autobús de regreso a casa. La culpa de haber estado con tres chicas a la vez hizo que George Michael comenzara a reflexionar y escribiera estos hermosos versos que habla de susurros silenciosos. El tema es considerado técnicamente como el primer hit y el inicio de la carrera solista de George Michael luego de separarse de su ex banda Wham. Carol's Whisper, un clásico de los 80. ¿Quién no lo ha bailado en esta?

0: Vamos inmediato a la información con Camila Báez.
1: Desde la Seremi de Salud en la región de Los Lagos se dio cuenta respecto a un trabajo junto con la encargada de promoción de Osorno de las orientaciones técnicas y beneficios de la promoción de entornos laborales que favorezcan el bienestar y la salud de los trabajadores. En ese sentido se indicó que con ello se busca avanzar en la estrategia Lugares de Trabajo Promotores de la Salud, fortaleciendo el trabajo con empresas de la región y generando espacios de sensibilización y orientación para promover la incorporación a esta iniciativa que impulsa precisamente la Seremi de Salud. Con ello se busca sumar voluntades para construir lugares de trabajo que sean más saludables. 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

Movilizan a través de furgón escolar, hay convenios y todo lo demás. Pero si las rutas no están en condiciones, ahí hay un trabajo que está pendiente, sin duda alguna. Y son varias las rutas, ¿eh? Lo hemos mencionado en distintas ocasiones acá en la radio, por ejemplo, hacia el sector de Tacamó, hacia el sector de Pichidamas también, que está con algunas dificultades. El tramo desde Río Bueno, por ejemplo, también. Hay algunas rutas allá que no están en las mejores condiciones, ¿ya? Hacia Mantilhue, Río Bueno-Mantilhue específicamente. Lo dábamos cuenta justamente el día de ayer. Se está trabajando, hay mucha conectividad, se ha trabajado en rutas, pero hay que mantenerlas. Y eso lo señalamos a propósito del comentario de algunos auditores también acá en la radio. Nos vamos preparando porque viene el informador dentro de un ratito. Siga acompañándonos acá en Bío Bío.

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5: Revisamos información a esta hora, actualizamos noticias en la radio, les contamos que en este minuto la unidad de rescate acuático y terrestre de Osorno se dirige hasta el sector del río Ragüe. En estos momentos se activa la unidad por caída de persona al caudal del río Ragüe. Esta es una noticia que está en pleno desarrollo.

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Tenemos a esta hora 14 grados de temperatura en Osorno. La verdad es que nosotros lo hemos comentado en otras oportunidades también, porque del 1 al 22 de octubre usted tiene la oportunidad de participar de la postulación a la gratuidad para los estudiantes de enseñanza superior. Bueno, esta gratuidad que los estudiantes de educación superior permite, por ejemplo, no pagar el arancel ni la matrícula de su carrera durante la duración nominal de esta, siempre que cumplan con las condiciones establecidas y estudien en una institución adscrita, obviamente, al beneficio. Esto comenzó ya la postulación del día 1 de octubre y se mantiene hasta el día 22 de octubre. Ahora, este dato es interesante. ¿Qué es lo que tienen que tener allí? ¿Cuál es la documentación? Por ejemplo, para determinar quiénes pueden acceder, el Ministerio de Educación considera la situación socioeconómica de cada estudiante a partir de la información entregada

eso de las 6 de la mañana, y se tuvo que hacer este corte que no estaba programado para poder trabajar allí en esta rotura de la red de distribución en calle Ecuador, y al mediodía debiera haber estado solucionado. Esperemos que eso haya ocurrido. ¿Ha tenido algún problema usted en su sector, en su barrio? ¿Cómo está ese servicio el día de hoy? Si hay algún inconveniente, siempre es importante mencionarlo y reportarlo obviamente a la empresa para que se pueda solucionar de la mejor manera posible. Si usted ha pasado por algún sector también donde las cámaras no están o han tenido algún desperfecto, donde hay filtración, es importante darlo a conocer también de alguna manera para que la empresa pueda detectar esta problemática, porque pareciera ser que no siempre andan en ruta ahí verificando todos los problemas que podrían surgir. Entonces hay que entregar esa información y reportarlo claramente. Vamos a seguir nosotros programando música, canciones, noticias, información, como siempre acá en Bio Bio en este fin de semana.

Hablemos un poquito de deporte, una pincelada al menos, porque nos vamos de inmediato hasta el estadio Jorge Silva Valenzuela. Estamos hablando de San Fernando, la región de O'Higgins. Se está jugando ya en el marco de la segunda división 2026. Provincial Osorno está de forastero. Así es, Provincial Osorno, decimos, se está enfrentando a Colchagua en este minuto. Se están jugando ya los 19 minutos del primer tiempo. Reiteramos que está de visita Provincial Osorno en esta jornada en San Fernando, en el marco de la segunda división. Liguilla de Ascenso 2026, séptima fecha. El marcador va 0-0. Colchagua recibe a Provincial Osorno en este

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0: esta semana con la visita guiada al Museo Histórico de la ciudad. En esta oportunidad participaron estudiantes y docentes de los establecimientos CEA Andrés Bello, Colegio Juan 23, Liceo San Sebastián, Colegio Emprender y Liceo Manuel Baquedano, quienes recorrieron las distintas salas del museo, conociendo también parte del patrimonio histórico, cultural y natural de la zona. 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
3: Hay novedades en el ámbito policial. Vamos a esta radio Bio Bio en Valparaíso con Aníbal Rosales.
4: Sí, tenemos información de último minuto. Hace algunos instantes un ataque con arma blanca terminó con una persona fallecida durante la tarde de este domingo en el sector de Chacabuco con Uruguay, en la comuna de Valparaíso. Según antecedentes policiales recopilados por la radio, funcionarios observaron a un sujeto que corría por el lugar portando un cuchillo. En paralelo, personas que estaban en el sector alertaron sobre una víctima herida, quien fue trasladada por carabineros hasta el hospital Carlos Van Buren, donde se confirmó su fallecimiento a las 14:44 horas, producto de un hemotórax. La teniente coronel Vanessa Araya precisó que el hecho estaría relacionado con una riña y descartó que tenga vinculación con las actividades del carnaval de Mil Tambores que se desarrollan en la comuna. En tanto, el presunto autor del ataque fue detenido por personal policial y el procedimiento continúa en desarrollo para establecer las circunstancias en las que se produjo esta agresión que terminó con una persona fallecida durante la tarde de este domingo. Desde la región de Valparaíso, Bio Bio, la radio.
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cuenca del río Biobío. Luego, el año 1603, el gobernador Alonso de Rivera la bautizó como la Estancia del Rey, y porque allí se cultivaban trigo, cereales y se criaban animales como cabras, ovejas y caballos. Fue una zona muy productiva. El principal destino de esa producción era el abastecimiento de los fuertes y también de las tropas españolas de la frontera, y en particular de la ciudad de Concepción, el centro neurálgico de la conquista española en la frontera con los mapuches. En 1752, el gobernador Domingo Ortiz de Rosas le dio el nombre de Villa Buena Esperanza de Rosas, supuestamente como intento de dejar huella de su administración. Finalmente, ese 4 de octubre de 1765, el gobernador Antonio Gil y Gonzaga le dio el nombre de Villa San Luis Gonzaga de Herrera al crear una villa cuando dejó de tener sentido.

0: Del siglo XIX, un grupo de vecinos del pueblo y sus alrededores formaron una sociedad anónima destinada a la creación del Banco de Rere, que emitió distintos documentos financieros y logró la circulación de sus billetes, billetes propios. Desde sus inicios, Rere tuvo una fuerte impronta religiosa, pero relacionada esta historia fundamentalmente a la figura del sacerdote Juan Pedro Mayoral, cuya vida estuvo dedicada a misionar entre los indígenas de la Araucanía y que con el tiempo, por el deterioro de su salud, fue trasladado a Rere. Según la leyenda, su presencia en Rere estuvo marcada por varios milagros y también por el supuesto don de profecía. Mayoral falleció en 1753 y a sus funerales acudió toda la gente de la comarca. En 1765 se iniciaron dos procesos canónicos a su nombre, uno en Rere y otro en Yumbel, y en 1975 fue declarado siervo de Dios. Sus restos descansan en la parroquia de Rere. En el año 2012, cuatro de los bienes más representativos del pueblo de Rere fueron declarados monumento nacional en la categoría de monumento histórico. Fueron justamente la tumba del cura Juan Pedro Mayoral, la torre campanario, un antiquísimo ejemplar de palma chilena de más de 20 metros y las campanas de oro de Rere, en torno a las cuales hay toda una leyenda. Según la tradición, esas campanas fueron construidas con donaciones de joyas en oro de la población y los sacerdotes jesuitas de la Misión de Buena Esperanza la encargaron construir. Según la inscripción que tiene en su base, la campana mayor data de 1720. La localidad de Rere, en la región del Biobío, que el 4 de octubre de 1765, el gobernador Antonio Gil y Gonzaga le dio el nombre de Villa San Luis Gonzaga de Rere.
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Estamos a 11 minutos nada más de las 5 de la tarde. Hay un tema que algunos conductores han dado cuenta que ocurre en algunos sectores, y que esto no es nuevo, ¿eh? En varias ocasiones también se ha presentado en distintas calles de Osorno, y que tiene que ver con los estacionamientos reservados, que no tiene que ver con los estacionamientos que se reservan, por ejemplo, para funcionarios públicos, instituciones, ni nada de eso. Lo que pasa es que hay muchas personas en sus viviendas, en las afueras de su vivienda, que reservan en algunas calles de Osorno, reservan este lugar, que está enfrente de su vivienda, un espacio para su vehículo. ¿Cómo lo reservan? Por ejemplo, con conos. Y esto ha generado molestia de algunas personas porque obviamente la persona propietaria de la vivienda no es dueña de la calle, no es dueño de la calle. Este es un bien nacional de uso público. Entonces, desafortunadamente nos han dado cuenta de algunas situaciones que ocurren en la cercanía del hospital, en el sector de Pilauco, por ejemplo, donde hay muchas personas que le molesta que estacionen algún vehículo, digamos, en el frontis de su casa, porque normalmente ellos dejan su vehículo allí, lo dejan en ese sector, y hay algunos que lo reservan a través de conos. Pero esto es complejo, no está permitido. Recordemos que es un bien nacional de uso público. Cualquier persona que se estacione de la mejor manera posible en ese lugar lo puede hacer, porque usted es propietario, propietaria, desde la reja, digamos, hacia adentro. Afuera es calle, y en ese lugar, si está permitido estacionar, lo puede hacer cualquier persona que lo estime conveniente, y no necesariamente porque su casa esté enfrente de ese espacio, ese estacionamiento le pertenece. Es un bien nacional de uso público. Si eventualmente ocurre alguna situación de esa naturaleza, llega personal de carabineros porque alguien los llamó, o personal municipal, por ejemplo, podría arriesgarse alguna suerte de infracción ahí, producto de que estén pidiendo que alguna persona se estacione en el frente de su casa, en un espacio que está designado para estacionamiento, obviamente, que se pueda estacionar, que no interrumpa el paso hacia el acceso de su vivienda, paso vehicular. Pero eso se da en varios sectores acá en Osorno, y en algunas comunas también, donde los propietarios de su vivienda de alguna forma reservan estos estacionamientos a través de conos, que está en el frente de su casa. Eso no está permitido, sin embargo muchos lo hacen. Y hay algunas personas que no lo reservan a través de conos, por ejemplo, o algún otro objeto, otro elemento, sino que sencillamente se molestan porque estacionaron el auto en el frente de su casa, porque normalmente es usted el que estaciona allí. Eso no le pertenece, es un bien nacional de uso público. Muy bien, con ello vamos a la música, porque nos vamos preparando.

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3: Actualizamos de inmediato las noticias. En el plano local escuchamos a Priscila Rubayán.
4: Convocado por dirigentes vecinales del sector Pampa Alegre en Franca, el delegado presidencial provincial de Osorno, Alejandro Rabain, participó de una reunión multisectorial junto a distintos actores sociales y representantes de los vecinos, a fin de conocer en terreno las principales necesidades y preocupaciones de este barrio de la comuna de Osorno. Durante la jornada, según se informó, se abordaron diferentes materias relacionadas

0: permanentes de Chile, resguardando materias estratégicas del Estado sin afectar las facultades fiscalizadoras del Congreso. 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
1: Hasta aquí la actualización de noticias. Son las 5 de la tarde con 3 minutos.
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0: del lago, sino que es la gran cantidad de agua que está ingresando hacia el lago, obviamente, que no le da para evacuar todo tan rápido.
1: ¿Cuántas familias, Jaime? Estamos conversando con Jaime Mena, encargado de emergencia del municipio de Río Bueno. ¿Cuántas familias se están viendo afectadas en este minuto en ese sector de Montilgo?
0: Mira, hasta el momento estamos catastrando alrededor de 6 familias que estamos viendo primero para ver si tenemos que ocupar nuestro instrumento, que es la FIDE, que es la ficha básica de emergencia, para poder ir en ayuda en el caso de anegamiento o daños en la vivienda, y a la vez también catastrando para poder apoyar al área de fomento productivo de la municipalidad para que ellos puedan ir en ayudas con forraje, todo lo que tiene que ver con la parte agrícola. Obviamente ellos tienen que llenar una ficha que se abrió de los últimos temporales a través del Ministerio de Agricultura, en la cual también están viendo en ayuda a los pequeños y medianos agricultores que pueden ser afectados por estos frentes de mal tiempo.
1: Jaime, ¿han tenido contacto con Senapred ustedes para posible ayuda en este caso?

conectan con las elecciones presidenciales, regionales y legislativas en Brasil. Y los centros de votación han estado abiertos ya desde las 8 de la mañana, durante una jornada que ha transcurrido también de forma pacífica y sin graves incidentes, aunque con alertas por fuertes lluvias también en algunas regiones del país. Brasil, le contamos un poco acerca de ello, con casi 159 millones de electores, es la mayor democracia de América Latina y tiene dimensiones continentales, pero los resultados de sus comicios suelen conocerse a pocas horas ya de que utiliza un eficiente sistema electrónico desde el año 1996. Por lo tanto, muy pronto ya se va a conocer los resultados. Entre la docena de candidatos, los dos favoritos para estas presidenciales son el presidente Luis Inácio Lula da Silva, en busca de un cuarto mandato no consecutivo, y el senador Flavio Bolsonaro, hijo del expresidente ultraderechista Jair Bolsonaro. Las encuestas en las últimas semanas han anticipado también un recuento extremadamente reñido, ya que ambos aspirantes aparecen empatados técnicamente con un 40% de los apoyos cada uno. Así que dentro de las próximas horas ya se dará a conocer si alguno de estos dos que tienen el favoritismo, hablamos de Luis Inácio Lula da Silva y Flavio Bolsonaro, que es el hijo del expresidente Jair Bolsonaro.

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0: Revisamos información a esta hora con Priscila Rupayán.
1: Durante esta semana se dio inicio al funcionamiento al Centro Comunitario de Cuidados de Puyehue, un espacio que se incorpora al Sistema Nacional Chile Cuida y que busca brindar acompañamiento social, apoyo psicoemocional y talleres a 60 personas cuidadoras de esa comuna. Se llevó a cabo una ceremonia de inicio junto a la comunidad, personas cuidadoras, equipos multidisciplinarios y autoridades, en un espacio que busca entregar apoyo y herramientas a quienes diariamente cumplen con esta labor de cuidado. 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

Muy bien, estamos a 20 minutos ya de las 18 horas de las 6 de la tarde. Y aquí estamos en Bio Bio, la radio, para acompañarles a ustedes en esta jornada, cuando ya se comienza a pensar en ese

0: práctico de primera clase el año 1825. Finalmente, ya casado, Carlos Van Vanter se trasladó a Calau, en Brandenburgo, donde compró la única farmacia de la ciudad y donde permaneció por casi 20 años, llegando incluso a ser concejal y, en 1849, alcalde. Pocos meses antes, Carlos Van Vanter se había involucrado en el estallido de una revolución que fue neutralizada por el gobierno, por lo que renunció a su puesto de alcalde y decidió partir o escapar al exilio. Existía entonces la intención del gobierno chileno de poblar las regiones del sur, por lo que en junio de 1850 partió desde el puerto de Hamburgo el velero Hermann con 85 emigrantes y 11 tripulantes. Luego de más de 4 meses de viaje, esa nave llegó al puerto de Corral y poco después, estos colonos, a Valdivia. Allí los recibió el agente de la colonización, Vicente Pérez Rosales, luego de lo cual estos colonos fueron instalados en la isla Teja en parcelas de 10 cuadras. Luego de establecerse, Carlos Van Vanter decidió retomar su profesión de farmacéutico, por lo que pidió a la Universidad de Chile revalidar su título y también pidió un permiso para abrir una botica. Finalmente, la Municipalidad de Valdivia le cedió un lugar entre la plaza y el río, donde instaló la primera botica que hubo en esa ciudad. Según el sitio Historia de Valdivia, chile.blogspot.com, el año 1851 instaló Van Vanter una pequeña cervecería apoyándose en un poco de dinero que había traído desde Alemania. La elaboración era completamente artesanal y su repartición a los demás colonos alemanes era hecha por el propio Carlos en su coche, coche a caballo. Inicialmente, esa producción fue de 36 botellas a la semana y ya en 1855, esa cervecería era una pequeña industria que alcanzaba una producción anual de 100.000 litros. Como esa empresa prosperó, trajo a Van Vanter desde Alemania máquinas modernas que incrementaron la producción, por lo que tuvo que abrir oficinas de venta en Concepción, en Valparaíso y también en Santiago. Entre las numerosas obras de Carlos Van Vanter se cuentan la primera compañía de bomberos de Valdivia, la Bomba Germania, también fue socio fundador del Club Alemán, del Club Musical y Canto, creó también una gran biblioteca pública, un cementerio y el Colegio Alemán Mixto en 1858, del cual fue uno de los primeros profesores y director y que hoy día lleva su nombre, Instituto Alemán Carlos Van Vanter. Carlos Van Vanter, sin duda uno de los inmigrantes alemanes más ilustres, murió en Valdivia en 1889.
1: Los Forjadores de Chile.
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Estamos a, ¿cuánto? A 8 minutos. 8 minutos nada más de las 18 horas. Y aquí estamos acompañándoles a ustedes cuando tenemos algo de sol también acá en Osorno. ¿Cómo está su comuna en este minuto? ¿Cómo está la comuna de Puyehue, por ejemplo? ¿Cómo está Puerto Octay, Río Negro, Purranque, San Juan de la Costa? ¿Cómo está San Pablo, por ejemplo? ¿Está con sol también? Bueno, nos va comentando de aquello. Nuestro WhatsApp sigue disponible como es costumbre a través del más 566-4221-7180 y nos va contando cómo están ustedes en esta jornada cuando ya muchos comienzan a movilizarse. De hecho, nosotros tenemos la posibilidad de poder ingresar acá, al igual que ustedes, insistimos, como siempre lo decimos, a través de portalimo.cl, y estamos observando un poco el movimiento vehicular en la zona. Nos vamos hasta el puente San Pedro, por ejemplo, hay movimiento vehicular, pero nada complejo en este minuto, ¿eh? Nada que tengamos que preocuparnos. Si nos vamos a uno de los accesos a Osorno, por ejemplo, la ruta internacional 215 frente a la universidad, muy poco movimiento de automóviles, al menos a esta hora. Consideramos que pasadas las 18:30 horas ya el movimiento podría ser distinto. Pasadas las 19, por ejemplo, ya comienza ese movimiento cuando muchos van retornando. Entonces, ahora el tránsito está expedito, al menos acá en Osorno. ¿Cómo está su comuna? Nos va comentando también a esta hora a través de Bio Bio, la radio. Viene el informador dentro de un ratito, siga acompañándonos.

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1: Seguimos con buena música a esta hora a través de la radio. Ya lo adelantábamos, viene el informador, nuestra actualización de noticias en la radio.

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2: 18 horas con un minuto y damos inicio a la revisión de noticias en El Informador con información local en voz de Camila Báez.
3: La alcaldesa de Purranque, Alicia Villar, junto con concejales y el consejero regional Bernardo Barría, además de autoridades de distintas compañías de bomberos de esa comuna, acompañaron a la primera compañía en la puesta en servicio de su nuevo carro B1 y la recepción del carro R1. Durante la ceremonia, la superintendente de bomberos de Purranque, Carolina Pinda, destacó el proceso de traslado del nuevo carro que se incorpora a la primera compañía y además agradeció la presencia y acompañamiento de las autoridades. También desde la Casa Edilicia informaron que la alcaldesa destacó la importancia del trabajo colaborativo y en equipo para fortalecer a los voluntarios, además de reconocer y agradecer los años de servicio del antiguo carro que ahora, de acuerdo con los protocolos institucionales, continuará prestando servicios fuera de la comuna. 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
2: Nuevamente se cerrará la carretera austral en Chaitén. Vamos a tomar el contacto desde

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Les acompañamos a través de BioBio, la radio. Son las 6 de la tarde ya con 11 minutos. Aquí estamos acompañándonos mientras usted va conduciendo, mientras está en casa, mientras está descansando, mientras está cocinando, ¿por qué no? Está cocinando algo rico durante esta tarde, algo dulce probablemente, algo salado, qué rico. Bueno, es momento para tomar once, ¿eh? Es momento para poder comer algo rico allí antes de que se vaya la visita. O después esperamos que se vaya y cocinamos algo rico. Bueno, ahí usted decide, ¿eh? A ver, vamos avanzando en el plano deportivo. Quiero contarles que hubo derrota en San Fernando. Perdió Provincial Osorno, Colchagua 2, Osorno 0. La próxima fecha será en Concón Nacional de visita. Esa es la información deportiva que se maneja hasta este minuto. Provincial Osorno perdió ante

Y quiero contarles algo bien especial que tiene que ver con lo que estamos viviendo en este mes de octubre, que es el mes del adulto mayor. Personas de 60 años o más representan el 19,8% de la población. Superan en número a los menores de 15 años. Conozcamos un poco más acerca de ello, porque el Instituto Nacional de Estadística, CELINE, y el Servicio Nacional del Adulto Mayor, SENAMA, presentaron el documento Envejecimiento y Situación de las Personas Mayores en Chile, según el Censo de Población y Vivienda 2024, que destaca que según el censo de este año, 2024, en Chile residen 3.665.028 personas de 60 años o más. Esto significa que entre 1992 y 2024, esta población aumentó desde el 1,3 millones hasta 3,7 millones. Por tanto, representan un 19,8% y superan el número de la población menor de 15 años. En tanto, las mujeres representan la mayoría entre las personas mayores, con 2.036.940 frente a 1.628.088 hombres. Estas proyecciones indican que el proceso de envejecimiento continuará profundizándose con los años. De hecho, las personas de 60 años o más representarían 26,4% de la población en 2035, según este estudio que ha dado cuenta el Instituto Nacional de Estadísticas, el INE, en nuestro país.

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23 minutos nos están separando de las 19 horas. Hay un sector en Maicolpué que está sin energía eléctrica en este minuto. De hecho, hay 157 clientes que se mantienen sin servicio en este minuto. Un sector amplio de Maicolpué en este minuto. Y la reposición estimada podría ser pasada a las 19:30 horas. Es lo que se ha dado a conocer. Este es un corte que no está determinado en este minuto. Los trabajos se desarrollan allá en la comuna de San Juan de la Costa. El horario, insistimos, pasada las 19:30 horas podría ser la reposición. Estamos viendo acá que es un sector bastante amplio que está sin energía eléctrica en esa zona hacia Maicolpué. Así que bueno, vamos a estar muy atentos.

Osorno nos mantenemos con 12 grados de temperatura a esta hora en Osorno. Quiero contarles que el 9,6% a ese nivel se ubicó precisamente la tasa de desocupación en Chile durante el trimestre junio-agosto de 2026. Esto de acuerdo con la información que entrega la Encuesta Nacional del Empleo, el ENE, que fue elaborada por el Instituto Nacional de Estadísticas de Chile. Bueno, la cifra registró un ascenso de 1,0 puntos porcentuales en 12 meses, producto del alza de la fuerza de trabajo, que es el 0,3%, y de la reducción presentada también por las personas ocupadas de menos 0,9%. Por su parte, las personas desocupadas aumentaron 13,0%, incididas precisamente por quienes se encontraban cesantes, 12,1%, y aquellas que buscan trabajo por primera vez, 23,2%. Así está la situación del desempleo. Aumenta el desempleo en Chile, subió a un 9,6%, representa un punto más que a la misma fecha del año pasado. Eso lo contamos a esta hora a través de la radio, a la espera también de un radiograma que comienza eso de las 19 horas.

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1: Vamos a conocer de inmediato el partido que se está jugando en este minuto, San Luis versus Unión Española. ¿Qué es lo que ocurre? Vamos de inmediato a aquello.
2: El balón atrás con el bicho Durán, la juega rasante, queda el balón a la salida del área, tiene parado, pegó Julio Fierro, que se lanza al sector derecho y se queda con el balón. Llegó dando tumbos la pelota, remate débil de parada, Roberto.
3: Sí, el problema de Unión es que va a tener que ir al choque. Está con el choque permanentemente con el ataque de San Luis. Ya ni está siquiera recuperando balón para tocarla. O sea, no tiene ni siquiera tiempo para eso la retaguardia de Unión Española. Solamente enfrentar el ataque uno y otro que tiene el equipo de San Luis, que ahora terminó con ese lanzamiento de parada que controló el arquero Fierro.
4: Aprovechamos para el dato impacto.
1: 62 minutos están jugando. A esta hora va perdiendo Unión Española. Gana San Luis por 1-0. Partido que se está jugando en este minuto. Recordemos, en el minuto 62. Estamos a 7 minutos de las 19 horas. Siga junto a nosotros. Ya viene Radiograma.

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8: La justicia envió a la cárcel a 19 integrantes de la primera célula del primer comando de la capital en Chile. Un nuevo sistema frontal acompañado de lluvias, viento, nieve y probables tormentas eléctricas se espera que llegue la próxima semana a la zona centro-sur del país. Por inestabilidad climática, cerró el paso fronterizo Los Libertadores. La autoridad argentina estima que la suspensión se mantendrá al menos hasta la jornada del jueves. Alcaldes de derecha redoblaron las críticas contra el gobierno por terminar con el programa Yo Elijo Mi PC. La Confech advirtió que seguirá con movilizaciones en caso que no sean recibidos por la ministra de Educación, María Paz Arzola. Economistas esperan que el IPC de septiembre

0: especialmente en zonas costeras, donde las rachas podrían alcanzar los 60 kilómetros por hora. Asimismo, se mantienen advertencias por precipitaciones normales a moderadas entre las regiones de Coquimbo y Maule. Entre el martes y el jueves se esperan tormentas eléctricas entre la región metropolitana y el Biobío, las que podrían estar acompañadas de granizos y fuertes ráfagas de vientos locales. El delegado presidencial de la región metropolitana, Germán Codina, informó que se realizarán reuniones de coordinación con SENAPRED y organismos técnicos para monitorear la evolución del sistema.
1: Nosotros el día de mañana a las 13:30 en SENAPRED, una reunión de coordinación para ir...

0: La situación es para ambos países. Puede eventualmente haber en algún momento una condición mejor en Chile, pero si en Argentina está con condiciones que son adversas, manda la condición más desfavorable del país, que en definitiva necesita una transitabilidad segura, por lo tanto, en ambos lugares se cierra. No hay que confundirse con el sol, con las brechas en el camino, que de repente esto está despejado.
1: Por otro lado, desde Argentina estiman que la suspensión del tránsito será extensa, ya que la situación climática se mantendrá con lluvia y viento en la alta montaña. Osvaldo Valle, vocero de la Gendarmería Argentina, aseguró que ambos países mantendrán las coordinaciones para definir el futuro del corredor internacional, que podría estar cerrado incluso hasta el jueves.
2: Y por varios días, porque por lo menos hasta el jueves se ven condiciones climáticas adversas que no van a permitir la transitabilidad segura en el corredor biooceánico. Estar muy atento, cada país estará trabajando con lo que se refiere a el tránsito interno turístico.
1: El estado de la ruta internacional será actualizado a través de las redes oficiales de la Delegación Presidencial Provincial de los Andes y también del Complejo Fronterizo Los Libertadores, en medio del pronóstico de la Dirección Meteorológica que estima condiciones adversas de chubascos y viento, además de probable tormenta eléctrica desde este domingo al jueves en la comuna de los Andes. En la región de Valparaíso, Bio Bio, la radio.
3: Solo una vía se mantendrá habilitada en la carretera Austral a la altura de la cuesta El Moraga entre Chaitén y Villa Santa Lucía tras el deslizamiento de material del cerro que obliga a que deba intervenir maquinaria pesada. Robinson Cárdenas nos cuenta más detalles desde Radio Bio Bio en Puerto Montt.
4: Desde 1000 metros cúbicos de material parten las proyecciones a la hora de cuantificar la cantidad de tierra, rocas del tamaño de un auto, agua y madera que se deslizó desde la ladera al costado de la ruta 7 a la altura del kilómetro 264, donde en el inicio se suspendió el tránsito para todo tipo de vehículos. Ahora está habilitada una pista de circulación, quedando pendiente realizar trabajos para extraer lo que cayó ladera abajo hasta la carretera Austral. El delegado provincial en Palena, Marcelo Cifuentes, confirmó que las maniobras en la zona están enfocadas en tratar de normalizar la vía este lunes.
5: Todos los años se tiene que provocar una situación como esta. Y además también que no lo esperábamos, pero también cayó nieve alrededor de 7 centímetros, lo que generó también algunos inconvenientes, pero yo le vuelvo a repetir que a este lunes deberíamos estar con la ruta expedita sin ningún problema. Si no abrimos las dos rutas, por lo menos ya tenemos

0: no me la cuentan.
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2: Bueno, y este es un tema que se ha mantenido en la palestra durante esta semana, porque la próxima semana, esta semana que ya inicia, se conocerá un nuevo indicador económico. Se trata del índice de precios al consumidor, el IPC del mes de septiembre, que podría anotar un avance de 0,5% según el mercado. En paralelo, los gremios transportistas continúan presionando por nuevas medidas ante el incremento de los combustibles. Más detalles con Dominga Hernández.
3: No han sido positivas las cifras económicas en las últimas semanas para el gobierno. Primero, se conoció que el desempleo llegó al 9,6% en el trimestre junio-agosto, luego el IMASEC de agosto se contrajo 1% arrastrado por la minería, y el pasado miércoles la ENAP informó que los precios de todos los combustibles subirían con fuerza.

0: panorama seguirá bajo presión en los próximos meses, el Banco Central mantuvo la tasa de interés en 4,5% y advirtió que su próximo movimiento dependerá de la evolución de la inflación y de los costos de los combustibles.
1: La Asociación Nacional de Consejeros Regionales cifró en 250 mil millones de pesos los recortes presupuestarios que sufrirían las regiones del país, advirtiendo que provocaría la postergación de proyectos de inversión. Nicolás Silva, desde Radio Bio Bio en Valdivia, nos cuenta más detalles.
2: En medio del debate por la Ley de Presupuestos 2027, los gobernadores regionales de Chile se manifestaron en alerta por la reducción del 7% en los recursos contemplados para el próximo año. A esa preocupación se sumó la Asociación Nacional de Consejeros Regionales, advirtiendo que la disminución en los fondos impactarían a la ejecución de proyectos relevantes en todo el territorio nacional. El consejero regional de Los Ríos y presidente de ANCORE, Héctor Pacheco, cifró en 250 mil millones de pesos el recorte presupuestario en los gobiernos regionales del país, asegurando que la disminución obligaría a postergar iniciativas de inversión.
3: Recorte presupuestario que es del orden más o menos de 250 mil millones de pesos para todas las regiones.
4: Lo más probable es que algunas de estas inversiones que tenemos anunciadas y comprometidas van a tener que irse postergando al objeto de poder esperar la venida del presupuesto del año 2028.
2: Pacheco planteó su inquietud considerando que los recursos se utilizaban principalmente en proyectos de infraestructura y habitacionales que en su gran mayoría van en beneficio de la comunidad y que se verían afectadas por los recortes presupuestarios. Para ello, sostuvo reuniones con la Dirección de Presupuestos con el fin de analizar esta situación, considerando los efectos financieros que provocaría en las regiones del país. El presidente de ANCORE indicó que fue invitado a la sesión del próximo jueves de la Subcomisión Especial Mixta de Presupuestos del Congreso Nacional, instancia en que se discutirá el financiamiento a los gobiernos regionales y se analizará el millonario reajuste que impactaría a todo el país. La región de Los Ríos, Bio Bio, la radio.

0: corregir el problema y no eliminarlo.
1: Creo que uno de los temas que se tiene que revisar es precisamente el yo elijo mi PC. Creo que es un error eliminarlo. La ministra dice que está mal evaluada, la ministra de Educación, pero entonces corríjalo, arregle los problemas que tiene el programa, que no es lo mismo que eliminarlo.
0: En la misma línea, el alcalde de Ñuñoa, Sebastián Sichel, calificó como un error eliminar la medida y sostuvo que es una herramienta para emparejar la cancha entre los estudiantes y facilitar el acceso a una educación de calidad.
2: En este caso es obvio que el programa se necesita y se puede seguir mejorando, pero lo que no es obvio es que el programa tiene que terminar.
0: Agregó que la evaluación social de los programas no debería ser motivo para eliminarlo. A estas críticas se sumó la ex ministra Carla Rubilar, quien le enrostró a la administración de José Antonio Kast el compromiso de campaña de no recortar beneficios sociales. También sostuvo que la última evaluación ex ante fue favorable y pidió transparentar cualquier evaluación técnica que justifique su eliminación. Mientras crecen los cuestionamientos, el ministro de Hacienda, Jorge Quirós, abrió la puerta a revisar la continuidad del programa. Afirmó que es partidario de que los niños accedan a la tecnología, pero planteó que la revisión debe considerar la eficacia, alcance y eficiencia de cada programa.
3: Presidente, piénselo dos veces antes de meterse con el movimiento estudiantil. Esa fue la advertencia de la vocera de la ACES, Darlin Marilef, después de la última movilización convocada por la CONFECH. Desde la Confederación de Estudiantes cuestionaron el llamado al diálogo del Ejecutivo y aseguraron que llevan más de dos meses intentando concretar una reunión con la ministra de Educación, María Paz Arzola. La vocera nacional y presidenta de la FEUSACH, Andrea Abarca, sostuvo que buscaron ese encuentro incluso antes de la marcha del jueves.
4: Bueno, nosotros como CONFECH siempre hemos estado abiertos y abiertas al diálogo. Nos prometió que íbamos a tener una reunión con la ministra antes de la presentación de la ley de presupuesto y esta reunión nunca ocurrió.
3: Por lo anterior, voces del Ejecutivo entregaron una versión distinta y señalaron que sí ha existido diálogo con dirigentes estudiantiles y recuerdan

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5: Diecinueve horas con 24 minutos. Vamos a seguir con las informaciones. Si bien la investigación del caso Puerto Coronel está cerrada, hay otra arista donde se indaga a la compañía como persona jurídica, cuya causa aún está desformalizada. En ella se indaga si la compañía obtuvo o no beneficios por los pagos destinados a autoridades locales como el alcalde de esa comuna. Nos informa José Manuel Lagos desde Radio El Carbón de Lota.
6: Así lo confirmó la fiscal anticorrupción de Coronel, Glenda Lagos, siendo una causa separada y que se originó a partir de una ampliación de querella por parte del Consejo de Defensa del Estado, y en la que se investiga la eventual responsabilidad penal de Puerto Coronel por el delito de soborno. Recordemos que la separación de las causas se produjo además de la querella porque Puerto Coronel no podía estar en una misma investigación como víctima e imputada. En el caso del alcalde Boris Chamorro, el Ministerio Público le imputa la recepción de 82 millones de pesos entre mayo de 2022 y noviembre de 2023 mediante pagos en efectivo, mientras que el concejal Eduardo Araya habría recibido 69 millones principalmente mediante transferencias bancarias.
7: Está en una investigación separada, donde está en materia de investigación la responsabilidad penal que pueda tener la persona jurídica, Puerto de Coronel Sociedad Anónima, por el pago de sobornos a autoridades de la comuna de Coronel, que son de elección popular.
6: Hasta la fecha la portuaria no ha sido formalizada como persona jurídica. En esta arista se indaga, según la fiscalía, si los pagos a autoridades tenían o no como objetivo algún beneficio para la empresa. Sobre la causa de origen en el bullado caso, de los 2.500 millones de pesos investigados, más de 1.159 millones se asocian al perjuicio atribuido a Puerto Coronel por administración desleal. Dentro de los principales mecanismos indagados están el uso de facturas por servicios inexistentes o previamente pagados. Según el Ministerio Público, Hernán Romero Sáez, propietario de Servicios Carijer Limitada, emitía facturas que permitían justificar egresos desde Puerto Coronel y luego devolvía parte del dinero, descontando una suma a su favor. Por esta vía se atribuye la extracción de más de 1.022 millones de pesos. En Lota.

0: Gestión. Sin embargo, el primer análisis técnico revela que la propuesta arranca por debajo de lo que los hospitales terminarán gastando este año.
1: Por su parte, Ramón Peña, director de este gremio, expresó que las falencias son muy complejas y es necesario solucionar los problemas a la brevedad, ya que la gente enferma no puede esperar por sus atenciones principales.
2: Los equipos de salud en Los Ángeles, Mulchen, Santa Bárbara, Nacimiento, Yumbel, Huépil y Laja ponen toda su capacidad y vocación, pero no pueden solos. Enfrentamos un déficit de 300 camas de hospitalización y cerca de 150 funcionarios de salud en la provincia. Y además, un presupuesto nacional que se agota a mitad de año y que requiere inyecciones extra de recursos a través de decretos para poder lograr funcionar hasta diciembre.
1: Indicaron que insistirán en un proceso de mesas de trabajo para pedir a los parlamentarios, sobre todo a los de Bío Bío, que accionen cambios importantes en el Congreso para revertir los recortes presupuestarios, reponer recursos y aumentar el presupuesto del próximo año. O caso contrario, dijo, los problemas de salud y las atenciones se van a agudizar mucho más. 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

0: Se estableció que presentaba al menos un impacto balístico en la zona pélvica y heridas cortopunzantes en la zona abdominal, encontrándose en estado grave. Fue el comisario Vicente Torres de la Brigada de Homicidios Metropolitana quien entregó detalles de este homicidio frustrado.
1: Fue interceptado por un grupo indeterminado de personas, quienes lo trasladaron a otro punto del Cerro 18 de la comuna de La Barnechea, donde fue agredido y le provocaron diversas lesiones en sus extremidades inferiores.
0: La Fiscalía ECO dispuso la concurrencia de la Brigada de Homicidios Metropolitana, cuyos funcionarios realizaron diligencias para establecer la dinámica de los hechos y determinar cómo se produjo la agresión, donde hasta el momento no hay personas detenidas.

0: Crimen Organizado y Homicidios, Germán Clark, valoró la medida cautelar y ratificó la conformidad del Ministerio Público con los avances del caso.
1: Es decir, la prisión preventiva y 120 días de investigación. También es lo que alcanzaron ustedes a verificar, dos homicidios consumados, calificados por la planificación que tuvo, siete frustrados, porte de arma, tenencia de arma y receptación de vehículo motorizado. Sí, sumamente conforme. Tenemos mucho trabajo por hacer, pero tenemos 120 días de plazo, así que estamos conformes.
0: En lo inmediato, las autoridades policiales y la Fiscalía de Valparaíso mantendrán bajo reserva los detalles operativos de la captura hasta el lunes, jornada en la que entregarán un balance oficial de la investigación en Curauma. Desde la región de Valparaíso, Bio Bio la radio.
2: Diecinueve imputados quedaron en prisión preventiva sindicados como presuntos integrantes de la organización criminal brasileña Primer Comando de la Capital. En San Bernardo, en tanto, la PDI indaga el hallazgo de un vehículo quemado con un cadáver en su interior, mientras que en la comuna de Cerro Navia, la misma institución investiga el hallazgo de un cadáver en la ribera del río Mapocho. Vamos a conocer todos los detalles con la unidad móvil de la radio en la región metropolitana. Jorge Villegas, buenas tardes.
3: Muy buenas tardes. 19 imputados fueron formalizados por la Fiscalía Regional Metropolitana Sur en horas de esta jornada, una formalización que comenzó el pasado jueves, ¿no?, y que se extendió hasta la tarde de hoy día. Fue entonces que estas 19 personas fueron formalizadas y quedaron en prisión preventiva, por lo que solicitó entonces la Fiscalía Regional Metropolitana Sur, esto por integrar presuntamente la organización criminal Primer Comando de la Capital, esta banda de origen brasileña, una de las más grandes y más peligrosas, no del continente, que ya mantiene una célula operativa en Chile, de acuerdo a la investigación que lleva adelante el Ministerio Público, ya la cual ya habría sido desarticulada producto de este procedimiento que terminó con estas 19 personas privadas de libertad. Cabe señalar que de estas 19 personas, 10 ya se encontraban privadas de libertad por distintos delitos que habrían cometido, bien digo, anteriormente, y es por eso entonces que estas 9 se integran como presuntos integrantes de esta red criminal brasileña que ya se encuentra sentada en nuestro país. De acuerdo a lo que se sabe, nuestra organización criminal busca reclutar a personas principalmente con un amplio, podríamos decir, antecedentes policiales e incluso antecedentes carcelarios. Esto entonces para poder influir desde ese sistema, ¿no? Para poder entonces corromper al Estado desde distintos delitos, como por ejemplo contrabando, tráfico de drogas, homicidios también, robos violentos y también secuestros. Son parte entonces de las operaciones que mantiene esta banda transnacional de origen brasileño que ya se encuentra operando en Chile, de acuerdo de investigaciones que lleva adelante desde hace algunos años el Ministerio Público, particularmente la Fiscalía Regional Metropolitana Sur. Esta banda, este origen, esta organización criminal, quiero decir, mantiene distintos procedimientos, podríamos decir rigurosos, a la vez de ser reclutadas estas personas. Se someten prácticamente a un adoctrinamiento.

0: llegaron hasta ese lugar, entonces constatando horas después justamente la existencia de este cadáver al interior de este vehículo completamente destruido. Incluso la destrucción de este auto impide que las pericias se realicen con un detalle profundo, vale decir, si es que el auto mantiene un impacto de bala o también, así como también poder establecer las, digamos, huellas dactilares de la persona que se encuentra completamente calcinada y sin vida, naturalmente, al interior de este vehículo. Lo único que se salvó, que digamos se podría utilizar como una pericia inicial, de acuerdo a lo que informó la Fiscalía, particularmente la Fiscalía del Equipo contra el Crimen Organizado y Homicidios, fue la patente de este vehículo, la cual va a ser clave, ¿no?, para las pericias que vienen luego del hallazgo de este vehículo, en cuyo cadáver se mantenía en el interior. Así lo explicó el fiscal Eco Fernando Anais, a quien escuchamos a continuación.
1: La patente se identificó y se están haciendo también diligencias investigativas respecto a poder identificar al propietario y poder establecer alguna orden o alguna línea investigativa que permita poder hacer una diligencia.
0: Claro, son diligencias que están en completo desarrollo por parte de la Brigada de Homicidios de la Policía de Investigaciones, en coordinación con la Fiscalía Eco, la Fiscalía del Equipo contra el Crimen Organizado y Homicidios. Otro hecho policial que también se encuentra en completo desarrollo y que estuvimos reporteando hace ya algunos minutos tiene que ver con el hallazgo de un cadáver de una mujer que se encontró justamente en la ribera del río Mapocho, esto es la comuna de Cerro Navia, a la altura, ¿no?, de Avenida Costanera Sur con la Avenida La Estrella. Esta persona fue encontrada en horas de esta mañana, se encontraba justamente

0: investigaciones en coordinación también con la Fiscalía para poder dilucidar entonces el hallazgo de este asesino.
1: Bueno, tenemos problemas con la comunicación junto a Jaime Sepúlveda, esto a raíz, bueno, con Jorge Villegas, bien decíamos, ¿no? A raíz de estas diligencias que está realizando en Cerro Navia la Policía de Investigaciones. Y hablando precisamente de temas policiales, ponga atención porque el próximo martes los senadores Arturo Esquella, Andrés Longton y Pedro Araya presentarían una nueva propuesta de reforma constitucional de seguridad tras la fallida iniciativa del gobierno. En la oposición se abrieron a analizar la propuesta que eliminará el cuestionado estado de excepción, de 120 días. Valentina Obregue con todos los detalles.
2: La fórmula que busca destrabar la reforma constitucional de seguridad en el Senado está próxima a presentarse, y es que los senadores Arturo Esquella de Republicanos, Andrés Longton de Renovación Nacional y Pedro Araya del PPD esperan publicar su iniciativa este martes luego de que la propuesta original del gobierno no consiguiera los apoyos necesarios para avanzar. El nuevo texto buscará incorporar al crimen organizado a nivel constitucional, establecer un régimen de segregación penitenciaria según la peligrosidad de los internos y ampliar la hipótesis para utilizar los estados de excepción que ya existen. A diferencia del proyecto del Ejecutivo, quedará fuera el cuestionado estado de excepción de 120 días y tampoco se incluirán nuevas restricciones a las comunicaciones. El presidente de Republicanos, Arturo Esquella, aseguró que con estos cambios esperan conseguir un respaldo mayoritario.
3: Podría presumir de que vamos a contar con un apoyo mayoritario si es que va a estar el oficialismo en su conjunto y gran parte de aquellos que se habían pronunciado.
2: La discusión ocurre mientras el gobierno enfrenta cuestionamientos por su desempeño en una de las áreas que marcó la campaña del presidente José Antonio Kast. En la tercera, el ministro de Seguridad, Martín Arrau, reconoció que existe una alta expectativa sobre la administración, porque a su juicio a la derecha se le asocia con mayor seguridad y por lo mismo se le exige más. Pese a la evaluación ciudadana, defendió los resultados alcanzados y aseguró que la percepción ha comenzado a mejorar. En esa línea, el senador UDI Javier Macaya llamó a dejar de lado quien aparece como autor de la iniciativa y privilegiar un acuerdo que permita alcanzar los objetivos en seguridad.
4: Y hay que tragarse el orgullo de hacer un gallito político de quien lleva la firma un proyecto. Lo que se consigue son resultados respecto del objetivo de un proyecto propiamente tal.
2: En la oposición, en cambio, existe disposición a discutir el nuevo texto, aunque con condiciones. Pues la presidenta del Frente Amplio, Gael Yomans, adelantó que revisarán en detalle la propuesta siempre y cuando el Ejecutivo sea claro con la letra chica.
5: Sí, vamos a hacer eco del llamado que nos hace el senador Araya a revisar este proyecto de ley con harta exhaustividad, porque el gobierno nos tiene acostumbrado a la letra chica.
2: La Moneda todavía no confirma el retiro de su proyecto original, pero cabe recordar que el presidente de la Comisión de Constitución, Pedro Araya, planteó que podría bajarlo una vez que se ingrese la propuesta alternativa de los senadores, y así también lo ha dejado ver el propio presidente José Antonio Kast.

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2: Bueno, y sigamos revisando informaciones del ámbito político. Cuando faltan 10 minutos para las 8 de la noche, el expresidente Gabriel Boric trazó el camino que debe seguir la oposición para volver a construir mayorías, llamando al sector a corregir errores y recuperar el optimismo. Esto en una nueva aparición del exmandatario, quien sigue tomando protagonismo como una de las figuras del sector. María Agramunt nos cuenta más.
3: Presentado como el expresidente del Gobierno de las Mujeres y los Trabajadores, Gabriel Boric ingresó entre aplausos y ovaciones a la Carpa del Pensamiento del Festival de la Memoria. El exmandatario comenzó con una dura crítica al recorte en cultura, contemplado en el proyecto de presupuestos 2027. Pero el foco estuvo en el futuro de la oposición y el camino que, a su juicio, debe seguir para volver a construir mayorías. Boric llamó al progresismo a recuperar el optimismo y fortalecer la organización popular. También reconoció la derrota en las últimas elecciones y planteó que el sector debe identificar sus errores y recuperar el respaldo perdido.
4: Tenemos que abandonar el catastrofismo, pero no nos olvidemos que la última elección perdimos y por mucho. Optimismo, convicción en que es posible, pero tenemos que hacernos cargo de que en este momento no somos mayoría, pero tenemos todas las condiciones para volver a hacerlo y lo queremos.
3: Una intervención que se suma a las apariciones que ha protagonizado el expresidente desde que dejó La Moneda. Una de las más recientes fue la carta en rechazo a la incorporación de Chile al escudo de las Américas que suscribió junto a la expresidenta Michelle Bachelet. Durante la charla, Boric reafirmó su rechazo y abordó la postura del expresidente Eduardo Frei, quien respaldó la iniciativa. Boric sostuvo que las diferencias no están en combatir el narcotráfico, sino que en la forma de hacerlo. Pero son justamente Boric y Bachelet quienes han vuelto a tomar protagonismo en el sector y en la discusión política. El senador del Frente Amplio, Diego Ibáñez, aseguró que ambos expresidentes siguen siendo figuras relevantes con mucho que aportar.
5: Creo que son dos tremendos liderazgos, que son expresidentes, que todavía tienen mucho que aportar al país. Creo que el liderazgo de la izquierda es un desafío permanente.
3: El exministro Jorge Arrate también destacó el rol de ambos, asegurando que particularmente Gabriel Boric se encuentra en su mejor momento.
6: Ellos están empeñados en contribuir. A mí me parece muy valiosa el aporte. Particularmente no veía a Gabriel hace bastante tiempo. Está en su mejor momento.
3: El exmandatario también puso otros nombres sobre la mesa. Destacó a los alcaldes Karina Delfino, Tomás Bodanovich y Macarena Ripamonti, valorando el protagonismo que han alcanzado durante el último tiempo. Nombres nuevos y otros ya conocidos toman espacio en una oposición que busca cumplir el desafío planteado por Gabriel Boric, volver a construir mayoría.
2: La bancada de Renovación Nacional presentó una reforma constitucional para modificar la forma en que se aplican las interpelaciones a los ministros de Relaciones Exteriores y Defensa. La iniciativa surge luego de la interpelación realizada al canciller Francisco Pérez. La propuesta mantiene intacta la facultad fiscalizadora de la Cámara y el requisito de que la solicitud sea respaldada por al menos un tercio de los diputados. Sin embargo, establece que en el caso de los ministros de Relaciones Exteriores y Defensa, las consultas se formulen por escrito y sean respondidas en un plazo de 15 días. Asimismo, el proyecto contempla que las comisiones especializadas puedan requerir la presencia de los ministros y que determinadas sesiones se desarrollen de manera reservada cuando estén involucrados antecedentes sensibles para la seguridad nacional o los intereses

0: vergonzoso que existan diputados que quieran restringir las posibilidades y las capacidades de fiscalización. Toda política pública de cualquier órgano del Estado tiene que estar sujeta a la fiscalización.
1: En tanto, la diputada del Partido de la Gente, Sandra Aparici, valoró que el proyecto abra una discusión y sostuvo que es necesario encontrar un equilibrio entre una fiscalización transparente y la responsabilidad que exige abordar temas relacionados con los intereses permanentes del país.
2: Hay que buscar un equilibrio, fiscalizar con firmeza y transparencia, pero también actuar con sentido de Estado cuando están en juego los intereses permanentes de Chile.
1: Claro, porque la iniciativa fue presentada por los diputados de Renovación Nacional, Diego Chalper, Eduardo Durán, Daniel Valenzuela y Juan Carlos Beltrán.
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1: Y una casa fue consumida casi por completo en la comuna de Quillón. Vamos hasta la zona, allí está Guillermo Ascares, quien nos amplía.
4: Una vivienda ubicada en calle Diego de Almagro, 1023, de la población Villa Los Andes, en Quillón, ha resultado afectada por un incendio registrado durante esta tarde pasada las 19 horas. Hasta el lugar concurren bomberos de la primera y tercera compañía del Cuerpo Bomberos de Quillón, quienes ya trabajan en el control de la emergencia para evitar que las llamas se propaguen hacia viviendas colindantes. El trabajo de bomberos se ha visto un poco dificultado debido a las características del sector, a que se trata de pasaje estrecho en una villa con una alta concentración de viviendas, muchas de ellas construidas principalmente por material ligero. En el lugar también se encuentra personal de salud del CEFAN local, debido a que se han reportado personas lesionadas producto de la acción del fuego. Además, trabajan en esta emergencia carabineros y personal municipal apoyando el desarrollo del procedimiento. En Quillón, región de Ñuble, Bío Bío, la radio.
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0: reñido, ya que ambos aspirantes aparecen empatados técnicamente con más de un 40% de los apoyos cada uno. Bueno, y hablando de este tema, el senador Flavio Bolsonaro lidera el escrutinio de las elecciones presidenciales celebradas durante esta jornada en Brasil, con el 49,58% de los votos, mientras que el mandatario actual, Luis Inácio Lula da Silva, le sigue con 42,25%. Viene recortando distancia, siguen, según los resultados oficiales, ya con el 64,81% del censo escrutado. Si ninguno de los candidatos logra superar la barrera del 50% de los sufragios, se celebrará una segunda vuelta electoral entre los dos más votados el próximo 25 de octubre. Brasil, ya lo decíamos, ¿no? Tiene un sistema electrónico desde 1969 que es bastante eficiente. Entre estos candidatos, bueno, de igual manera, si ninguno supera el 50% de los sufragios, se deberá hacer una segunda vuelta a celebrarse el 25 de octubre próximo. Bueno, la reclusa Krista Pike, que sobrevivió el pasado miércoles a dos intentos de ejecución mediante una inyección letal, permanece en estado crítico y conectado a un respirador en el hospital de Tennessee, según informó su abogado, Stephen Ferrell, abogado de la mujer, que fue condenada a muerte por su participación en un asesinato en 1995, explicó al canal CNN que los médicos están tratando de eliminar de su cuerpo los restos pentobarbital, un potente fármaco empleado en Tennessee para la inyección letal. Pike, de 50 años, sobrevivió el pasado miércoles a dos dosis de esta inyección e ingresó en el centro médico en estado crítico, con ambos brazos hinchados, quemados y con ampollas. Su abogado indicó que no ha podido volver a hablar con ella desde entonces. Es la segunda vez este año que falla una ejecución en el estado de Tennessee, por lo que el gobernador estatal, Bill Lee, suspendió temporalmente todas las ejecuciones previstas para el resto de 2026. A ello se sumó la dimisión este sábado del comisario del Departamento Correccional de Tennessee, Frank Strada. Pike, condenada a muerte en 1996 por el asesinato de su compañera de estudios, Colleen Slimer, un año antes, era la primera mujer que iba a ser ejecutada en este estado en más de 200 años.
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0: Un nuevo sistema frontal se acerca a la zona centro-sur del país, el que dejará lluvias, viento, nieve y probables tormentas eléctricas. La alcaldesa de Purranque recalcó la necesidad de actualizar el plan maestro de aguas lluvias en esa comuna ante fenómenos cada vez más frecuentes de lluvias fuertes en cortos periodos de tiempo. El oficialismo redobló sus críticas contra el gobierno tras la decisión de terminar con el programa Yo Elijo Mi PC, y muchos alcaldes dijeron que ellos continuarán con fondos municipales este programa. Si bien la investigación del caso Puerto Coronel está cerrada, hay otra arista donde se indaga a la compañía como persona jurídica, cuya causa aún está desformalizada. En la región de la Araucanía, más de 1,000 proyectos de cultura presentan observaciones administrativas y económicas.

0: mesa de activación pro empleo. Esta mesa de activación pro empleo obviamente busca reactivar la economía desde varias aristas, siendo una de las principales que corresponde obviamente a lo que podemos hacer desde el gobierno, es al destrabamiento de proyectos que obviamente luego se traducen en inversión local y que eventualmente podría generar un número bastante importante de empleo, lo cual podría totalizar en general si todas las acciones en materia de vivienda logran llevarse a cabo con la generación de alrededor de 13.000 empleos.
1: La autoridad también abordó los procesos administrativos pendientes que encontró al asumir, particularmente el pago de servicios de camiones al JIVE correspondientes a periodos de 2024 y 2025, además de pagos parciales asociados a la actual administración. A esto se suma la revisión de más de 500 solicitudes de desalojo relacionadas con ocupaciones en el borde marítimo, ríos y lagos, antecedentes que, según explicó, se acumulaban desde 2022 hasta febrero de 2026 y que están siendo revisados junto a la Armada de Chile y las Capitanías de Puerto.
0: Ha costado mucho ese proceso, además porque la delegación misma tiene un déficit de personal que es de público conocimiento para quienes trabajan en el área pública de los diversos sectores políticos, y hoy obviamente eso ha conllevado también que nosotros hemos tenido que hacer acciones de apoyo a nuestros funcionarios para poder ir destrabando estos procesos. Nosotros recibimos en la administración anterior un mamotreto, lo hemos ido socializando con los parlamentarios de la zona, 500 solicitudes de desalojo en el borde marítimo costero. Esto es, no solamente se entiende por mar, sino que también se entiende en los ríos y lagos.
1: Dentro de los otros avances que destacó el delegado está la coordinación con el Ministerio de Agricultura para reabrir una oficina agrícola en dependencias de la Delegación Presidencial Provincial, con el fin de facilitar orientación a usuarios en materias como agricultura familiar campesina y riego. También mencionó gestiones para mejorar la conectividad rural, identificando sectores que requieren intervención y coordinando acciones con la Dirección de Vialidad y el Gobierno Regional, aunque reconoció que estas labores deben ajustarse a los recursos presupuestarios disponibles.

0: Para solicitar la defensa de los recursos locales en el Congreso en la votación de la Ley de Presupuestos 2027. Participaron los diputados demócrata cristiano Héctor Barría y socialista Emilia Nullado. Además, enviaron representantes los diputados de RN Mauro González, el independiente cercano al PPD Héctor Ulloa y el senador socialista Fidel Espinosa. En la instancia, la presidenta de la Comisión del CORE y militante de Renovación Nacional, Yasna Vázquez, sostuvo que de la torta presupuestaria nacional, los gobiernos regionales tienen un porcentaje muy mínimo, pero que el recorte impacta fuertemente en lo local.
1: Esos 110 mil millones están ya con una rebaja de un 3,2%, que es por circular 12 que ya estaba en este año 2026. Por lo tanto, de ser este 7,1 efectivo, sería un 4,1 más a este 3. Y eso va a afectar.
2: ¿Cuánto serían pesos?
1: Son 11 mil en total, efectivamente, al gobierno regional.
0: La diputada socialista Emilia Nullado afirmó que como bancada socialista defenderán los intereses regionales.
3: Sabemos la dificultad que se ha estado generando en esta administración, sabemos que no le interesa mucho lo que pasa en regiones, pero aquí ha habido una ejecución presupuestaria que es sobre el 98,8%, lo cual significa que ha habido una gran gestión y por lo tanto también nosotros hoy día tenemos que defender esta gestión. Se requieren más recursos porque si ellos han logrado ejecutar en su mayoría, por lo tanto necesitamos seguir apoyando.

0: puedan acordarse cambios. En ese contexto llamó a no anticipar resultados y aseguró que cuando la propuesta llegue al Senado ejercerá su responsabilidad para promover las modificaciones necesarias.
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0: La alcaldesa de Purranque recalcó la necesidad de actualizar el plan maestro de aguas lluvias en esa comuna ante fenómenos cada vez más frecuentes de lluvias fuertes en cortos periodos. En una reciente reunión en la región metropolitana con el subsecretario de Obras Públicas, Nicolás Balmaceda, la alcaldesa Alicia Villar solicitó asegurar el financiamiento de la actualización del plan maestro de aguas lluvias, herramienta que permite avanzar en la adaptación de la infraestructura destinada a la canalización y evacuación de la lluvia en sectores puntuales de la comuna que han quedado rezagados. Lo anterior además permite avanzar en proyectos de pavimentación y urbanización.
3: El plan de aguas lluvia, que es un diseño para poder seguir avanzando en nuestra comuna, tenemos que tener ese plan de aguas lluvia porque si no, no podemos avanzar, por ejemplo, haciendo asfaltos o veredas en sectores, por ejemplo, todo lo que es el sector de los volcanes, Orlando Montesino y un montón de sectores que necesitan tener un plan de aguas lluvia para que cuando se hagan los proyectos no empiecen a deteriorarse al tiro porque no hay una evacuación de aguas lluvias correspondiente al caudal que llega aquí en la comuna.
0: Villar indicó que si bien el financiamiento estaba asegurado para 2026, esto no se concretó. De ahí la necesidad de que esto sí se cumpla en 2027.
3: Ese plan debería haber puesto, ¿no es cierto?, en el ARI nos dijeron nosotros que estaba en el ARI 2026, el anteproyecto regional de inversión, y lamentablemente cuando consultamos no estaba. Entonces ahora me lo aseguran que está para el 2027 y yo pedí en Santiago, ¿no es cierto?, de que

0: si la gente espera. Entonces, esa inversión, metes tú, de parte de salud, ¿ya? Municipal.
1: La incorporación tecnológica forma parte del fortalecimiento del laboratorio clínico del CRD, con el objetivo de mejorar la disponibilidad de exámenes y entregar resultados oportunos para el diagnóstico y seguimiento de pacientes de la red de atención primaria de Osorno. En la última sesión plenaria del Consejo Regional, el consejero de Osorno, Eduardo Parada, solicitó analizar la incorporación de un programa específico que permita trabajar preventivamente con hombres, tanto para evitar conductas violentas como para abordar factores de riesgo asociados a la salud mental y las relaciones familiares. La iniciativa surge a partir de la necesidad de ampliar las estrategias de prevención de la violencia intrafamiliar, considerando que se trata de un fenómeno que afecta a distintos integrantes de la familia y que hoy la Comisión de Equidad de Género del Consejo Regional de Los Lagos está abordando.
2: El programa incluya también trabajar con los hombres antes de que se produzcan los actos de violencia. O sea, que aprendan a controlar su ira, aprendan a seguir los procedimientos. Otra cosa también importante dentro del número que a mí me hizo hacer este llamado es que la tasa de suicidio en Chile está aumentando. En la región de Los Lagos es alta.

0: En otro marco de noticias, le contamos que la crecida del lago Puyehue se registró un punto del sector Mantilhue en la comuna de Río Bueno. El nivel del lago aumentó presumiblemente debido a las condiciones climáticas por la subida del caudal de los ríos que tributan de alguna forma en el cuerpo de agua. La situación no ha generado de momento afectación directa a viviendas, sin embargo, sí hay anegamiento de terrenos de residentes en el sector. Así lo informó el encargado de emergencias de Río Bueno, Jaime Mena.
1: Principalmente la emergencia que se está viviendo en estos momentos en el sector de Mantilhue es por la crecida del lago Puyehue, en este caso, el cual se desbordó en el sector de la parte de la playa o la puntilla que le denominan acá en Mantilhue, donde el lago salió de su cauce normal, afectando alrededor de 6 familias en este sector. Afortunadamente no hay anegamiento o inundación de las mismas viviendas.
0: Son 6 las familias que al momento se han visto afectadas con la situación, principalmente inundación de terrenos donde pastorean animales o donde se realizan actividades turísticas. En tanto, SENAPRED de la región de Los Ríos monitorea la situación.
1: Principalmente es el terreno, donde también obviamente por el sector tienen sus siembras, animales que también pastorean en el mismo sector donde ya está todo inundado, los cuales tuvieron que trasladar sus animales a otros sectores, pidiendo a las vecinas también que los puedan apoyar mientras baja el nivel del lago. La situación y las condiciones climáticas que se viven acá arriba en el sector Mantilhue son bastante adversas, debido a que hay momentos que el

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3: Provincial Osorno no pudo ante Colchagua y perdió por 2-0 en el Estadio Municipal Jorge Silva Valenzuela de San Fernando. Esto en el marco de la séptima fecha de la Liguilla de Ascenso 2026. Con 4 puntos de la tabla, Provincial Osorno comienza de esta manera a preparar su próximo compromiso por la Liguilla de Ascenso 2026, nuevamente como visita ante Concón Nacional. San Luis de Quillota venció por 2-0 Unión Española en el estadio Lucio Fariña, posicionándose como el nuevo escolta de la Primera B con 47 puntos a solo uno del líder Cobreloa. El equipo de Chupete Suazo suma 5 victorias seguidas y aspira al ascenso en la División de Honor en 2027. Sebastián Parada y un autogol de José Aja fueron los marcadores. Santiago Wanderers completa el podio con 44 puntos. O'Higgins venció por 2-0 Deportes Concepción y aseguró su puesto en las semifinales de la Copa Chile con un marcador global de 3-0. Arnaldo Castillo fue la figura al marcar en ambos partidos de la serie. El equipo de Rancagua espera ahora al ganador entre Colo-Colo y Deportes Puerto Montt en la siguiente fase del torneo. Este triunfo también sirve para levantar la moral de O'Higgins en la Liga de Primera, donde

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Muy bien, vamos avanzando nosotros a esta hora a través de Bio Bio, la radio. ¿Usted sabe cuánto más o menos come de pan al año? Bueno, lo hemos dado a conocer. Esto ha subido, ha aumentado. Y vamos a conocer de inmediato ese... Se va a salir de espalda, ¿no? Claro, fíjese que el consumo promedio de pan por persona en Chile alcanza los 98 kilos al año. Una reseña sectorial elaborada por la Federación Chilena de Industrias de Panaderos estima que en nuestro país el consumo promedio de pan alcanza los 98 kilos al año por persona. O sea, cada chileno se come alrededor de cerca de los 100 kilos al año. Como para que vaya haciendo un cálculo y vamos analizando un poquito ahí, hay que disminuir un poco. Frente a este escenario ya, la marraqueta se posiciona como la preferida de la producción nacional con un 70%. Y a esta le sigue también la yuya con el 20%, mientras que el porcentaje restante de la producción lo tienen otras variedades como el pan amasado, el baguette, por ejemplo, churrasca, entre otros. Pero lo importante es que es cuánto estamos consumiendo, ¿ya? Estamos consumiendo 98 kilos de pan al año por persona en Chile. Es un número elevado, lo sabemos. No lo medimos al momento porque no estamos midiendo, digamos, cuántos gramos, cuántos kilos estamos comiendo por día. Pero uno puede hacer el cálculo. Si podemos hacer el cálculo, por ejemplo, si son 90 kilos, esto lo dividimos por los 360 días, estamos hablando de un cuarto de kilo más o menos, no olvídese, ¿sí? Un cuarto de kilo podría ser. Luego podemos dividir ahí en dos días para que no suene tan fuerte. Pero eso es en promedio, ¿eh? 98 kilos al año nos comemos cada chileno. Y la marraqueta

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